0: Me está excusando, ¿verdad?
1: Hola, ¿qué te va a dar? ¿Y para quién más, Juana?
0: Y ya está, y para todos los Montichos y para San Pablo, ay, para la línea, para que Macías, esa como sea, ay, ya no me acuerdo cómo se llama, vamos a saber.
1: ¿Quién, quién?
0: Ay, mira, para todo el que escucha la radio.
1: Ahí está, para todo el mundo. Ahí está, para todo el mundo.
0: Para todo el mundo.
1: Y así no se enfada nadie.
0: Para ti, para mí, ya está.
1: Pues nada, Juana, pues muchísimas gracias por estar ahí.
0: Venga, hijo.
1: Hasta luego.
0: Y ya va a descansar.
1: Descansar. Ahora podemos descansar nosotros.
0: Ustedes no descansáis nunca, ¿no?
1: ¿Qué va? Por las tardes. Por las tardes estamos ahora un poquito más tranquilitos para irnos a la playa y pegarnos un chapuzón.
0: Claro, claro. Como la levante no vea las olas, ¿no?
1: Esta tarde me voy a ir, a ver si me ahogo. Con lo largo que soy.
0: El otro día estuvo mi hijo y no se pudo ni meter el agua siquiera. De lo fría que estaba.
1: Bueno, eso cuando es poniente no vea, te queda congelada ahí.
0: Dice mi hijo, de mamá está el agua, vamos, que le corta los pies. Y yo pego un bote para atrás, digo, ya ves tú, tú que no quieres más que agua caliente.
1: Ya.
0: Para él tiene que ser el agua hirviendo.
1: Igual como yo, yo...
0: Por nada, hijo.
1: Pues nada, Juana, pues que pase
0: venga,
1: un feliz día.
0: Venga, un besito.
1: Y gracias por estar ahí, hasta luego.
0: Adiós, hijo, adiós.
1: Pues nos vamos con los pueblos blancos. 956-642430 es el número de teléfono de Cadena Joven y de Onda 4 Jimena. Despierta Campo de Gibraltar.

0: Qué pesado kilómetro hemos hecho visitando los pueblos blancos de la provincia de Cádiz. Pues nos vamos al 956, que tenemos al 956-642430, que tenemos ahí a nuestro amigo Domingo. Muy buenos días.
1: Buenos días, hijo.
0: Que ya se me iba a mí olvidando el número de teléfono. He dicho yo, venga, el 956, digo, ¿y lo demás qué? 956-642430.
1: Eres una buena persona.
0: Pues, Domingo, mira, ¿qué tal? ¿Cómo llevamos la mañana?
1: Bien, estupendo, un sacalo, hijo. Ahora venido, digo, pues ahora pide más, a ver si...
0: Ahí está.
1: Cuando no llamo es que vengo más tarde, ¿sabes, hijo?
0: Ya, pero no pasa nada, Domingo. Yo sabemos... sabemos
1: yo de noche, de noche sí lo escucho todo, ¿sabes? Hasta sí. Último...
0: Durante esta semana pasada, con el tema de la feria, pues tú ya sabes, se ha tenido que poner los programas, bueno, lo que se ha hecho toda la feria a través de la radio, y por eso ha habido días de que no se ha podido repetir el programa.
1: No importa, no importa, yo no importa.
0: Pues, Domingo, ya tenemos aquí tu canción, Orquesta
1: bueno,
0: Sol
1: pues mira,
0: de Andalucía.
1: Lo vamos a dedicar, ¿no?
0: Venga, ¿quién se lo quiere dedicar?
1: Lo dedico a mi hijo, a la mujer, a la suegra, a mi hermano Mari Carmen, a toda mi familia, y a mí. Y también lo digo para ti, para tu señora, para Juan.
0: Muchas gracias.
1: Y para hoy, para la señora, para la niña, para el padre, para la madre. Y ahora vamos a dedicar, ¿no?
0: Venga.
1: Venga, te dedico para Mari Carmen García, Miguel, sus nietos, sus hijos, una buena familia. Y un abrazo muy grande. Para Antonio Jesús, tu hermana, su nieta, su hijo, y un abrazo muy grande para todos ellos. Y para Isabel Navarro. Y familia, una buena señora también. Y para Enrique, también, buena gente también. Y su familia. Para Pepi Gómez y su familia, también. Una buena familia también, son todos. Y para... ¿Este quién es? Para Anita del Campo y su familia. Para Mari Carmen Rubia y su familia. Y este quién es también. Para Antonio Blanco Soledad y su familia. Para Néstor Barbero y su familia. Para Jonathan Zapatero y su familia.
0: ¿Para quién más?
1: Y para Ana Badecillo y su familia. Y este que veo menos. Y para Ana Zapata y su familia. Y para Antonio Durán y su familia. Y para Salvador y su familia. Y sus nietos y un abrazo muy grande también para él. Y para toda la familia de Jimena. Buena familia, ¿sabes?
0: Ahí está. Son buena gente los Jimenatos, ¿eh?
1: Buena gente, buena gente, buena gente.
0: Y que te digo una cosa, Domingo, que a poquito a poco se está creando una gran familia entre los oyentes de La Línea y de Jimena, ¿eh? Que eso es lo más importante.
1: Yo hasta allí conmigo hay buena familia. Pues mi amigo tiene mucha amistad ahí, porque me trabaja la panadería, discúlpame, y es muy buena gente, ¿eh? Muy buena gente.
0: Y es verdad,
1: eso es bueno, que se críe una familia entre los de la línea y
0: que sabemos que, hay,
1: que no haya madre por ningún lado, hijo.
0: Que sabemos que hay gente de que han estado aquí viviendo en la línea y que por circunstancias de la vida pues viven en Jimena y que siempre le mandan saludos a su pueblo, ¿eh? Y al revés, sí, gente de Jimena que viven aquí en la línea, que hoy en día tú ya sabes, Domingo.
1: Sí.
0: Pues nada más, pues que pase un feliz día, que no pase mucho calor, que eso es muy difícil.
1: Voy a llamar a jefe, a ver, que busque el día, a ver qué día vamos a ir allí a la bodeguita.
0: Tranquilo,
1: con una mesa, tranquilito, sentadito, y va a charlar ahí un ratito, y que esto no va a ser hablar a mis horas.
0: Ahí está, charlamos de todo un poquito y ya está.
1: Venga, un abrazo muy grande para ti, para
0: tu venga, vida. Pues nada, Domingo, pues un abrazo y gracias por estar ahí.
1: Vale, muchas gracias.
0: Venga, hasta luego.
1: Buenos días. Adiós.
0: Pues nuestro amigo Domingo López, fiel oyente a esta bendita casa, y él nos pide su canción, Orquesta Sol de Andalucía, que le canta a la línea de la Concepción. 956-642430 es el número de teléfono de Despierta Campo de Gibraltar. Saludos para aquellas personas que nos escuchan a través de Cadena Joven 88.6 o a través de Onda 4 Jimena 107.3.

0: Orquesta Sol de Andalucía cantándole a la línea de la Concepción esta canción que nos la ha solicitado nuestro amigo Domingo López a través del 956-64-2430 y nos vamos de la línea a Jimena. Muy buenos días, María Marval. María.
1: Te escucho más bajo, Antonio.
0: ¿Y ahora me escucha bien?
1: Ahora te parece que te escucho algo mejor.
0: Uh-huh. Esto del teléfono móvil está dándote a ti dolores de cabeza.
1: Yo qué sé lo que le pasa al móvil. Una vez es de paz y otra no de ella.
0: Ya, bueno.
1: ¿Cómo estamos, hijo?
0: Muy bien, muy cansadito de la feria porque ha sido unos días de mucho trabajo y de mucha calor, ¿eh?
1: Sí, se nota que estáis cansados porque la gente de la línea no está grabando más que hombres.
0: Pero que aquí tú ya sabes, bueno, y en todos lados, que a todo el mundo nos gusta un cardeo. Y hacemos
1: pues
0: muy
1: claro
0: bien,
1: que sí.
0: Hay que disfrutar de la vida, María.
1: Eso es lo que se va a sacar. Otra cosa no hay.
0: Ya.
1: Si no van, metido todo el día en la casa, ¿qué hace tampoco? Hay que aprovechar lo que venga.
0: Y en breve, bueno, ya en poquitos días, en un par de semanitas, ya tenéis ya la feria de agosto allí en Jimena.
1: Sí, ahora me parece que es el día 1 en Las Velas.
0: Sí.
1: Aquí, sí. Que no sé si cae el sábado, me parece que cae el domingo, no sé. Y después la feria, que será el día 14, siempre ha sido el día 15, el día de la Virgen. Pero ahora lo han adelantado, no sé cuándo será.
0: Sí, el día 14.
1: El día 14 va a ser, pues entonces es su día de las antiguas. Porque siempre ha sido el día de la Virgen y eso. Está todo muy adelantado. Todo cambiado. Okay. Pues ya está, hijo. Pues hoy sería más fresquito, Antonio.
0: Sí, se ha metido ahí el levante y al menos puede estar refrescando.
1: Hombre, pero mañana dice que viene un día.
0: ¿Otro?
1: Sí. Yo lo que... Eso dice. Yo no sé, yo no entiendo el parte ni nada. Yo, si dice que hace calor, digo, pues hará. Pero que dice que mañana es un día bueno. Uy. Pues estamos, yo qué sé, yo parece que no conocí otro verano más que este.
0: Mira, María, mientras que estamos ahí hablando, estoy yo mirando aquí de toda la información que nos llega del Ayuntamiento de Jimena, y este año la Feria de Jimena en agosto es del 13 al 16, del jueves 13 al domingo 16.
1: Ay, pues ya lo sé. Muy bien, hijo.
0: Y ya después,
1: muchas gracias.
0: Pues, vaya a tener muchas
1: el
0: cositas.
1: 13, el día 13 malas papas. Yo no creo en nada de eso. Yo no soy supersticiosa. Yo no. Como dicen los martes también. Anda, eso no.
0: Y el
1: lo
0: martes...
1: que venga tiene que venir.
0: Y también tenéis cine de verano en el Llano de la Victoria. El día 4.
1: Sí, también. Ahora hay mucha fiesta aquí en Jimena, seguido. Ahí en el Llano de la Victoria, ahí en la iglesia, no había por lo menos dos fiestas seguidas. Había la que pone en el castillo. En el castillo, como siempre han puesto música y eso, y hay que subir a la arriba, y está eso muy malo, por eso lo habrán puesto en el Llano.
0: Eso es bueno, que haya actividad, es lo que hemos estado viendo,
1: sí.
0: Que no te va a hacer uno metido ahí entre las cuatro paredes.
1: Sí, y aquí el domingo me parece que fue, había carrera de caballos, no sé, vi que estaba precioso.
0: Sí, fue el
1: ahí del pescadero, por ahí.
0: Sí, un espectáculo de caballos. Sí.
1: Aquí nos falta fiesta.
0: Y la piscina
1: eso
0: nocturna.
1: Bueno, vaya fiesta.
0: Piscina nocturna y todo, ¿eh?
1: Sigo.
0: Eso es bueno, que haya movimiento.
1: Vamos a poner disco que entre otras.
0: Ahí está, ¿qué disquito nos va a pedir, María?
1: Ay, ¿cuál te voy a pedir? Mira, uno de Paco Candela que a ti te guste. A mí no me pregunté cuál es ni nada. Tú pones uno que es el que esté ahí a la mano y ese es el que escucho yo. Lo voy a dedicar, venga, dedico para mi sí.
0: Mira, te voy a poner la de Siéntate a mi Vera.
1: Vale, venga, esa está muy bonita.
0: Esta es la primera
1: venga,
0: que ha salido.
1: Para mis hijos, para mi nuera, para la mantisa, para Copiña, para Frasquete, para Manolo Ruiz, Rodríguez, que diga, que para que lo escuche también, y el maleta también, que hable y se deje de cuento, no quiere más que le mande disco, pero no da más él, que él también sabe el número, que se espabile. Y para la gente de Jimena y para todas las de la línea.
0: Ahí está,
1: y para nosotros. Todo el mundo. Pues bueno, pues hasta mañana, que te tocará a ti.
0: No, mañana va a estar Juan, hoy que ha tenido que hacer unas cosillas.
1: Está bien, que él le toca ahora.
0: Ya a partir del martes, es que claro, con esto de que el lunes fue festivo, estamos un poquito ahí.
1: Pues bueno, pues ya está, si es festivo y no tenéis que abrir la emisora, pues no abrirla. Se pasa también, tampoco todo no va a ser trabajar.
0: Ya. Pues nada, bueno, María, pues muchísimas gracias y que pasen un feliz día.
1: A ustedes.
0: Igualmente.
1: Venga, adiós.
0: Hasta luego. Pues nuestra amiga María Marval, fiel oyente a esta bendita casa, que por cierto, mañana miércoles va a estar el compañero Juan Rivas. Y a María Marval, pues le ponemos esta canción de Paco Candela, Siéntate a mi vera. 11:27 de la mañana, muy buenos días, estás en Despierta Campo de Gibraltar a través de Cadena Joven 88.6 y también en Onda 4 Jimena 107.3.

0: Siéntate a mi vera, Paco Candela, esta canción que nos ha solicitado nuestra amiga María Marval de Jimena de la Frontera a través del 956-6424-30, 11 y 32 minutos de la mañana. Y nos vamos al teléfono que tenemos ahí a mi tocayo, Antonio Durán. Muy buenos días, tocayo.
1: Buenos días, guau.
0: No, yo soy Anthony.
1: ¿Cómo estamos?
0: Bien, con mucha calor.
1: Perdóname, hijo.
0: No te preocupes. No te preocupes. Somos los mismos, da igual que esté Darío, bueno, que esté Juan, da igual, somos los mismos, ¿eh?
1: Bueno, ¿cómo va a pasar la feria?
0: Muy bien, con mucho trabajo. Yo este año lo he pisado
1: no, más por...
0: mucho trabajo, se grababa, se venía aquí, había que editar los vídeos y después ponerlo a través de la televisión y a través de las redes sociales. Que no he tenido tiempo para disfrutarlo.
1: Pues yo, gracias a ustedes por la radio, no he podido escuchar, pero tengo una asistente social.
0: Sí.
1: Que con el teléfono este moderno me tiene al corriente de la feria, hombre.
0: Anda, no, está todo muy moderno, ¿eh, Antonio?
1: Eso es bueno. Tú sabes que son muy buena gente.
0: Sí, lo sé. Le mando un saludo.
1: ¿Qué tal estuvo la presentación de la balona ayer?
0: Ayer no estuvimos, pero no, según he podido ver, de que se ve algo ahí interesante, y es lo que yo estoy hablando con el amigo de Domingo, fuera de antena, de que ya en los partidos pues ya se verá a ver cómo juegan.
1: Bueno, ¿tu compañero Heredia cuándo empieza?
0: Pues ya después de a finales de agosto, por ahí...
1: casi cuando falte poco para la liga.
0: Ya, ahora mismo ya es lo que hay es pretemporada, ¿me entiendes?
1: Sí, sí. Pero pues ya estoy deseando yo que llegue ya para ver nuestra Real Balompié Calinense, porque yo por malo,
0: ya
1: los
0: lo
1: últimos años 25 y 26 he visto muy poquito partidos, ¿sabes?
0: Bueno, no te preocupes, que tienes tú ahí tu radio y que lo vas a escuchar ahí los partidos de fútbol.
1: Yo soy de los socios más antiguos que tiene la balona.
0: Mira qué bien.
1: Bueno, mira, te voy a pedir una canción de...
0: ¿De quién?
1: El Pali.
0: El Pali.
1: Ese que canta el homenaje a la línea.
0: Vale, vale.
1: ¿Eh?
0: ¿Y bueno. ¿Y a quién se lo quiere dedicar?
1: Te lo dedico a ti y a toda tu familia.
0: Muchas gracias.
1: A todos los vencidos que tenemos en general, que ya estamos casi a tope, y a toda su familia, a toda la asistente de Sansu, que también cuida a las personas mayores, cuando incluyo yo, a las personas que están malitas que se pongan buenas, Desiré, Belania, y no me acuerdo el nombre, bueno, y a todo el pueblo de Jimena, hombre, que también tengo yo un gran recuerdo, en aquellos tiempos estuve yo trabajando una temporada por allí.
0: Pues mira.
1: Entonces ya nada más, hijo, ya hasta mañana.
0: Pues nada, Antonio, pues muchísimas gracias por estar ahí y ya tenemos aquí al Pali. ¡Viva la línea!
1: Gracias a ustedes, hijo, que si no fuera por ustedes, en que yo soy un fanático de las dos emisoras que tenemos. Antes era de las tres, Radio Copla, Radio Levante y a ustedes.
0: Lo sea.
1: Porque Radio Levante, mira, yo la escucho a partir cuando termináis ustedes, a las 1:30 empiezo ya a escuchar a Antonio Lea. Y por eso que soy un fanático de emisora.
0: Ahí está, y que nos llevamos bien y que todo el mundo lo sabe de que con los compañeros de Onda Levante cuando llegan los carnavales lo hacemos en conjunto y más cositas. Lo que pasa es que tú ya sabes, por falta de tiempo, pero que...
1: Ya, mira, menos mal que ya, ¿comprendes?
0: Pero que desde aquí le mandamos un saludo a los compañeros de Onda Levante.
1: Ahí está, vale, hijo.
0: Pues nada, Antonio, muchas gracias por estar ahí y ya tengo yo aquí preparado el Pali, ¿de acuerdo?
1: Gracias a ti, hijo.
0: Venga, un abrazo.
1: Adiós, hasta mañana, hijo.
0: Hasta mañana.
1: Adiós.

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1: Once y 40 minutos de la mañana, ya nos quedan 20 minutos para finalizar este programa, pero el teléfono está a vuestra entera disposición, el 956-642430. Hemos escuchado la canción Vive la Línea del Pali, canción que nos ha solicitado nuestro amigo Antonio Durán. Y seguimos hasta las 12 del mediodía. Martes 28 de julio del año 2026. Y a poquito a poco ya estamos recuperando la normalidad, que han sido pues un montón de días de feria, ¿eh? Comenzamos el viernes con el acto de coronación y ya han sido ya pues 9 días de no parar, ¿eh? Que si la cabalgata, domingo rociero, día de la mujer, el día de los niños, en fin, no hemos parado. Pues nos vamos al teléfono. Muy buenos días.
2: Buenos días.
1: Buenos días, ¿qué tal? ¿Cómo estamos?
2: Bien, bien.
1: ¿Cómo llevamos la mañanita allí en Jimena de la Frontera?
2: Pues mira, hoy está el día muy bueno porque hace vientecito. Hace calor, pero tú sabes, hoy está el día más... Llevamos 2 días que está muy bien, vamos.
1: A ver, que respete.
2: Como está el levante...
1: Aunque dice de que viene otra ola de calor.
2: Ah, ¿y eso dice?
1: Yo no me creo nada.
2: Vamos a ver. A ver, cuenta lo que nos es y ya está.
1: Exacto.
2: Nos queda otra, hijo.
1: ¿Qué más pilla aquí? Que estaba tomando un zorrito al café, que ya el café el pobre está congelado.
2: Pues ya el café, ¿la hora qué es?
1: Es que me lo preparo, lo dejo ahí y con el aire acondicionado, pues no veas.
2: Esto se queda al lado, claro.
1: Se queda esto es como una nevera ahora mismo. Pero después cuando nos vamos, apagamos todo. Y cuando volvemos a entrar, aquí es que no se puede estar. De la calor que desprende el aparato. Pero mientras que estamos hay que estar fresquito.
2: Hombre, claro, es que las casas hacen más calor que la calle, ¿eh? En la calle te metes tú y haces un fresquito, pero aquí en la casa, cuando te metes entre los fogones, la calor que desprende las paredes, no veas, horroroso.
1: Mira, Lucy, en pleno mes de agosto, está ahí en medio de Jimena de la Frontera, tumbado en un sofá de Sky y con una manta... tiene
2: Dios.
1: Que ser gloria bendita.
2: Por Dios.
1: Encima un sofá de estos de Sky, que yo me acuerdo que la había antiguamente, que no veas,
2: ¿eh? Bueno, pues claro, todavía hay alguno, todavía hay gente que tenga alguno.
1: Pero escucha, no nos quejamos, ¿eh? Eso es lo que había, ¿eh?
2: Sí, no, pero que te digo una cosa, que los sofás en todos hacen calor, ¿eh? En todos los sofás hacen calor. Yo he comprado uno y también hace calor. Esto, como no le tengáis eso que le pone las harapas y todo, pero... Pero dan calor, los sofás les dan mucho calor todo.
1: Lo que pasa es que después las harapas hay que
2: claro,
1: estar...
2: Pero claro, el de Sky todavía más.
1: Ya ves, que con las harapas hay que estar todo el día levándolo porque tú ya sabes, te sientas...
2: Imagínate que yo tengo un gato y un perro, mira, ahí está el gato que paga un marajá. Si yo no lo tuviera puesto y con eso me tiene los sofás, uno me lo tiene todo arañado.
1: No,
2: hasta que ya me di cuenta, digo, esto, que tengo yo que quitar esto y ponerle una funda, si no me va a dejar sin... Vamos, la de eso la ves tú por delante, está nueva, ahora por detrás me la tiene toda esa polvo.
1: Eso es capaz de encontrarte...
2: De las manos, y lo bueno, los quicios de las puertas igual.
1: Ese dentro de nada, Lucy, te va a dar una alegría, porque esa gente se mete dentro del sofá y te encuentra hasta dinero y todo. Yo no sé, ¿qué es lo que ocurre?
2: Seguro que sí.
1: Que siempre, en los sofás, siempre hay dinero.
2: Sí, no, pero en este no, porque con las harapas no puede entrar nada. Con la harapa no te entra nada, te deja lo harto.
1: Sí, pero tú sabes, a lo mejor un despiste de que la hayas quitado, ¡pum! Aparece ahí monedas por arte de magia. Y tú, bueno, igual vendría de la fábrica.
2: Sí, seguro que sí. Seguro.
1: Pues Lucy,
2: la fábrica viene lleno.
1: ¿Qué canción me vas a pedir, cariño, para ir
2: buscando? Bueno, mira, ponme. ¿Qué me vas a poner? Ponme.
1: A ver, ¿qué
2: ay,
1: pongo?
2: La de las Carlotas de las abuelas.
1: Las Carlotas, las abuelas, vale.
2: ¿Vale?
1: Ok. ¿Y a quién se lo quiere dedicar?
2: Pues se lo voy a dedicar a mis nietas, mi nieto, a todo Jimena entero, San Pablo, la estación, para toda la línea, y todo el que esté escuchando.
1: Ahí está, para todo el mundo.
2: Y para ti, para mí.
1: Muchas gracias, si nadie nos enfada, que después te dice, ah, que te escuchaba la radio y no me dedica a canción. Pues
2: no, yo lo pongo así, así entre todo el mundo, porque he escuchado a Juana, he escuchado a María. Pero ahora me pongo a mitad una y a otra y ahora a la mitad no me acuerdo. Bueno, pues mi hermano también, que también te escucha.
1: Pues a ver si
2: mi
1: se
2: hermano,
1: anima.
2: Mi hermano Manuel, sobre todo mi hermano Manuel. Que él siempre lo tiene puesto.
1: Allí la radio. Bueno, nada más, porque pase un feliz día, que por cierto, ¿qué tenemos hoy de comer?
2: Pues mira, ahí estoy haciendo un poquito pollo y unos champiñones que los estoy haciendo revueltitos con ajito y eso.
1: Es lo que pega,
2: y
1: cositas.
2: Y
1: cositas fresquitas, como yo digo.
2: Cositas frescas y gazpacho y eso, ya está. Vamos a hacer otra cosa. Hoy nos apetece nada más que eso, cosas frescas.
1: Ya vendrán los meses para los potajes y todas esas cosas.
2: ¿Cómo esta gente no quiere?
1: No.
2: Le digo, te voy a decir, yo no quiero potaje. Me pongo a hacer potaje y lo tengo que meter en el congelador. Digo, bueno, pues ya se lo comeréis.
1: Y ya está.
2: Yo lo sacaré del congelador, yo no me importa, yo lo saco y...
1: Está la cosa, Lucy, para tirar comida, como está
2: sí,
1: la cosa hoy en día.
2: Sí, la cosa, que está como para tirarla, vamos, ya. Vale barata.
1: Menos mal de que están los tapes, te va a llegar chino y digo, venga.
2: El congelador ahí está, mira, que si... Ayer comí yo lenteja que había del congelador, pues la única que comí fui yo.
1: Ya. Y no pasa nada. Pues sigues ahí.
2: ¿Qué va a pasar?
1: Que hay alguno no, porque se va a echar a perder. Anda ya. En fin, las cosas que...
2: Entender así que eso. Porque así, que no se puede tirar la comida. Yo sé todos los días, y manos alguna ni lo que va a poner. Y hoy que viene mi nieto, menos todavía.
1: Las cosas de las casas. Bueno, nada más,
2: pues
1: Lucy.
2: Nada, la familia toda bien, ¿no?
1: Sí, todo muy bien, no nos podemos quejarnos.
2: Pues nada, pues venga, hijo.
1: Pues nada, pues que pase un feliz día.
2: Juan, ¿no?
1: Sí, mañana está Juan. Hoy es que le ha surgido una cosita de última
2: hora.
1: Mañana y ya mañana él va a estar aquí con todos ustedes, ¿de acuerdo?
2: Vale, hijo. Venga.
1: Pues nada, Lucy, un besito y gracias por estar ahí.
2: Nada, ustedes
1: venga.
2: Por estar.
1: Hasta luego.
2: Que cuando no está ahí os amo de menos.
1: Lo sabemos, que por eso siempre hacen un esfuerzo por estar aquí.
2: Hombre, pues claro que sí, hay que luchar por esto. Que nos distrae mucho.
1: Lo sabemos muy bien. Y lo hacemos con mucho gusto y con mucho cariño.
2: Pues venga, hijo.
1: Venga, un besito. Hasta
2: venga,
1: luego.
2: Hasta mañana.
1: Nuestra amiga Lucy desde Jimena de la Frontera. Ella nos pedía las Carlotas. La abuela, pues ya lo tenemos aquí. 956-64-2430.

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1: Hemos escuchado la canción La Abuela de las Carlotas, que nos lo solicitaba nuestra amiga Lucy de Jimena de la Frontera a través del 956-64-2430. Y corriendo nos vamos con otra llamada. Muy buenos días.
2: Buenos días.
1: Buenos días.
2: Anthony.
1: ¿Qué tal?
2: Llevo un rato para cogerte, pero la gente se adelanta.
1: No vea, para cogerme a mí, con lo harto que soy yo, no vea, ¿eh?
2: Mira, yo soy Isabel Navarro.
1: Dime, Isabel.
2: Pues nada, para que me ponga un disquito.
1: ¿Qué canción me vas a pedir hoy?
2: Mira, ponme Arbolada Flamenca, Criticando, si la tienes. Si no, otra cualquiera.
1: Sí, lo tenemos aquí, Arbolada Flamenca, Criticando. ¿Y a quién se lo quiere dedicar?
2: Mira, para ti, toda tu familia.
1: Muchas gracias.
2: Y todos los de la radio, todos los de la radio. Juan, arriba, todos.
1: Uh-huh.
2: Vamos a ver, para Domingo López y toda su familia, su hijo y toda su familia. Para Pepi Verdejo y su familia, sus nietos, sus hijos, toda su familia. Para Francisco Manrique y toda su familia. Francisco Manrique ha puesto una canción la más bonita.
1: Sí.
2: Para Mari Carmen García y toda su familia. Voy ligera porque ya es tarde. Para Anita del Campo, que también la he escuchado, y toda su familia. Para Anita Vallecillo y toda su familia. Para Anita Pastoriza, la muchacha que está allí en la tienda escuchando a ustedes. Para Anita, Anita Pastoriza, ya lo he dicho. Para uh-huh. ella y toda su familia. Para Soledad y Antonio y toda su familia. Para Antonio Durán, que ha llamado al hombre.
1: Sí, ha llamado
2: aquí. Familia. Para Salvador y toda su familia, para Antoñito Jesús y toda su familia, para Dori de Ajecira, una muchacha que llamaba
1: sí.
2: antes mucho a Rafael.
1: Sí, y también nos ha llamado, también nos ha llamado.
2: Sí, ¿no? ¿Ha llamado?
1: Sí, días atrás ha estado llamando los compañeros,
2: sí, sí.
1: pero
2: sí,
1: que
2: sí.
1: llama de vez en cuando aquí a la radio.
2: Dori de Ajecira y toda su familia. Para Manoli Tarrazona y toda su familia. Mira, y para toda la audiencia, porque ya es tarde.
1: Uh-huh.
2: Para todo el mundo, que no se enfade nadie. Para Ana Vallecillo, que me pasaba.
1: Uh-huh.
2: Para Anita Vallecillo. Para Rafael también y su familia. Bueno, para todo.
1: Ahí
2: ya
1: está. Y la canción.
2: Para mí y para mi familia.
1: Uh-huh. La canción de la Verdad Flamenca, ¿cuál era la de?
2: Criticando, ¿no?
1: Sí,
2: yo que sé.
1: Sí, ya lo tenemos ya aquí, ya preparado. Pues nada más.
2: Bueno, mira, y para toda la gente de Jimena, se llama.
1: Exacto.
2: Y para todos. Venga.
1: Pues nada más, pues que pase un feliz día, cariño.
2: Igualmente, hijo.
1: Hasta luego.
2: Muchas gracias.
1: A ti, hasta
2: adiós,
1: luego.
2: Adiós.
1: Pues con esta canción de Alborada Flamenca vivimos criticando ya, finalizamos ya por hoy este programa. Y mañana miércoles va a estar el compañero Juan Rivas. Y mañana a partir de las 12 del mediodía vamos a tener aquí en nuestros estudios a David Morales, que nos va a hablar de la segunda noche flamenca que se va a realizar en la línea de la Concepción el próximo sábado, día 1 de agosto. Lo dicho, que pasen un feliz día y a disfrutar de este verano 2026.

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0: verja constituye la antesala y puerta natural de las Alpujarras, ya que está situada en la parte más occidental de la provincia de Almería. Muchas catástrofes naturales han sacudido esta ciudad serrana, pero a pesar de los terremotos, el atractivo de su situación estratégica favoreció durante muchos siglos el asentamiento de personajes importantes, sobre todo de escritores como Calderón de la Barca o Alarcón, que siempre dejan hueco en sus líneas para referirse a este lugar.
1: 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Corazón que vivifica ese gigante de piedra.

0: La mujer y la literatura.
1: Por todas sus páginas campea como señora que avasalla. La narración. Aquí todo es contar. Estas palabras subrayan el rasgo que define la obra de la chilena Marta Brunet. Esta novelista y cuentista ha dejado su nombre escrito en la historia de la literatura chilena por la temática campesina de sus obras. No se reduce a relatos de la tierra, sino que cala en los conflictos humanos y sociales. En su juventud cultiva el periodismo y la creación en verso, lo que da un sello poético a su estilo. Su primer libro, Montaña adentro, la consagra de inmediato como gran narradora. El novelista Nicomedes Guzmán escribió sobre su obra: la originalidad, la propiedad y la belleza única de un ambiente se respiran muchas veces, más que se miran. El panorama literario que ofrece la obra de Marta Brunet muestra lo sensorial. Se ve, se huele, se palpa, se gusta, se oye. Podría atribuírsele la condición de escritora de sensaciones. Marta Brunet ejerce la diplomacia en los cargos de cónsul, secretaria de embajada, agregada cultural en Buenos Aires, agregada cultural en Río de Janeiro y Montevideo. Obtiene el Premio Nacional de Literatura en 1961, 6 años antes de

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7: Granada sin adicciones, en sí mismo es una marca, ¿no? Una marca no es ni mucho menos un logotipo, al final es una estrategia a la hora de contar cosas, de comunicar una serie de valores para conseguir unos objetivos que en este caso son muy claros. Y es, por un lado, informar a toda la ciudadanía, especialmente, claro está, de la provincia de Granada y municipios de menos de 20.000 habitantes, del trabajo que se realiza en el servicio provincial, de los recursos que existen, de su equipo humano y profesional y de todo lo que está a disposición de la ciudadanía para ayudar a cualquier persona que tenga un problema de adicción o consumo de drogas.
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Saludos, ¿qué tal? Buenos días, bienvenidas, bienvenidos a la Onda Local de Andalucía, primera edición de Este Oeste en este miércoles 29 de julio. El fallecimiento de una mujer ingresada en la unidad de quemados del Hospital Universitario Virgen del Rocío de Sevilla ha elevado a 14 el número total de víctimas mortales a causa del incendio forestal declarado el 9 de julio en Los Gallardos, en Almería. Esta paciente fue atendida por quemaduras graves sufridas durante el incendio que devastó más de 5.200 hectáreas en la comarca. El incendio forestal de Los Gallardos generó una emergencia sanitaria que requirió la atención médica urgente de 18 personas. Cuatro de ellas fueron trasladadas directamente a la unidad de grandes quemados del Hospital Virgen del Rocío. Tras este fallecimiento, tres pacientes permanecen hospitalizados

Los incendios que se han producido entre el 31 de marzo y el 27 de julio de 2026 y que han provocado daños en comarcas de 14 comunidades autónomas. Con esta declaración, el presidente del Gobierno, Pedro Sánchez, ha recordado que se comienza a desplegar todas las ayudas destinadas a los daños personales y también los daños materiales. Pues ese es el apunte que destacamos en portada. Vamos ahora con más asuntos de la actualidad en titulares con Nicole Vargas. Gracias.

0: las provincias de Córdoba, Granada y Jaén están en aviso naranja este miércoles.
1: Las provincias de Córdoba, Granada y Jaén están, como dices, en aviso naranja. Además, la Agencia Estatal de Meteorología ha activado avisos de nivel amarillo por altas temperaturas en Sevilla, la Campiña cordobesa, la Cuenca del Genil en Granada y las comarcas jienenses de Morena y Condado, Cazorla y Segura y el Valle del Guadalquivir de Jaén. Se encontrarán en alerta naranja por temperaturas que alcanzarán los 40 grados entre la 1 del mediodía y las 9 de la noche. La Campiña sevillana alcanzará en el mismo tramo horario temperaturas máximas de 39 grados que podrán ascender un grado más de forma local. Además, las zonas cordobesas de Sierra y Pedroches y la subbética cordobesa, así como Guadix y Baza en Granada, mantendrán activa la alerta amarilla por temperaturas máximas que podrían alcanzar hasta los 38 grados.
0: El incendio de Lucena del Puerto ya está extinguido.
1: Efectivos del Plan Infoc han dado por extinguido la pasada medianoche el incendio forestal declarado a las 5 y 10 de la tarde de este martes 28 de julio en el paraje Los Vuelos, en el municipio nubense de Lucena del Puerto. Se trata del segundo fuego registrado en apenas 24 horas en esta localidad del condado de Huelva y del tercero que afecta a este mismo paraje en poco más de una semana. Según informa el Plan Infoc en sus redes sociales, los equipos desplegados en la zona lograron controlar las llamas sobre las 9 de la noche pese a las altas temperaturas y al viento reinante, y ahí conseguían extinguirlas definitivamente a las 12 de este miércoles, a las 12 de la madrugada. En las labores de extinción participaron 22 efectivos por tierra y dos vehículos autobomba.
0: Los embalses andaluces vuelven a perder agua y se sitúan al 78% de su capacidad.
1: Son los datos publicados por el Ministerio para la Transición Ecológica y el Reto Demográfico. De esta manera, los embalses andaluces se sitúan con 111 hectómetros cúbicos menos respecto a la última semana. A pesar de este descenso, los pantanos andaluces experimentan un crecimiento de casi 35 puntos respecto a la media de los últimos 10 años, que se sitúa al 43% con 4.804 hectómetros cúbicos y mejoran en más de 26 puntos respecto al mismo periodo del año pasado, cuando contenían 5.700 hectómetros cúbicos.
0: En Sevilla, la Fundación Mezquita celebra la licencia del Centro Cultural Islámico.
1: Este martes, la Comisión Ejecutiva de Urbanismo del Ayuntamiento de Sevilla ha aprobado la licencia de obras para el centro, una decisión que considera un hito para el desarrollo del proyecto. En un comunicado, la entidad ha agradecido la labor de las instituciones implicadas por velar para que el procedimiento culminara favorablemente, haciendo prevalecer el cumplimiento de la legalidad frente a las ideológicas. Asimismo, ha subrayado que esta resolución supone un motivo de satisfacción no solo para la fundación, sino también para el conjunto de la ciudadanía sevillana, al considerar que confirma que vivimos en un marco jurídico sólido. La Fundación ha reiterado su voluntad de mantener abierto el diálogo con todos los sevillanos y sevillanas y con sus representantes políticos que quieran conocer más de cerca la entidad y el proyecto. Asimismo, ha trasladado a los vecinos del Polígono Sur su compromiso con el desarrollo del barrio y con la convivencia, subrayando que sus puertas estarán siempre abiertas.
0: ¿Y qué previsiones tenemos para este miércoles, Nicole?
1: A las 10 en Sevilla, el consejero de Fomento y Movilidad, Mario Muñoz Atanet, informa del plan extraordinario de asfalto de la Junta de Andalucía. A la misma hora, en Málaga, el consejero de Inteligencia Artificial, Desarrollo Digital y Administración Pública, José Antonio Nieto, visitará el Centro de Ciberseguridad de Andalucía. A las 10:30, en Cortegana, en Huelva, la consejera de Vivienda, Juventud y Ordenación del Territorio, Rocío Díaz, visita las obras de rehabilitación de 40 viviendas de las calles Madroño, Encina y Castaño de la barriada Las Heritas. A las 11, en Sevilla, el vicepresidente primero y consejero de Presidencia, Sanidad y Emergencias, Antonio Sanz, firma un acuerdo con el Sindicato Médico Andaluz en la Consejería de Sanidad.

0: El gobierno ha declarado 13 zonas de Andalucía afectadas por una emergencia de protección civil a causa de los incendios forestales registrados entre marzo y julio de este año. La medida aprobada este martes en Consejo de Ministros permitirá a los damnificados acceder a ayudas por daños personales y materiales, así como a beneficios fiscales y medidas de apoyo para la recuperación de infraestructuras. Entre las zonas incluidas figura Los Gallardos, donde el incendio deja ya 14 víctimas mortales tras el fallecimiento de una de las mujeres que permanecía ingresada en estado muy grave en el Hospital Virgen del Rocío de Sevilla. Además, en la tarde de este martes, el Plan Infoca declaraba un nuevo incendio forestal en Lucena del Puerto, en Huelva, el segundo registrado en el municipio en apenas 24 horas. Ya está extinguido. Y también el Infoca ha dado por controlado el incendio declarado en un paraje del municipio malagueño de Casabermeja. El presidente del Gobierno, Pedro Sánchez, ha defendido desde Moncloa, en una comparecencia para valorar el balance del curso político, que ya existe un acuerdo entre partidos ante los incendios forestales y, por tanto, ha rechazado la propuesta lanzada por el Partido Popular, insistiendo en su propia iniciativa de un pacto de Estado contra la emergencia climática.
1: El negacionismo climático es el peor de los combustibles ante la emergencia climática, y que negar la realidad y las alarmas de la ciencia no nos prepara, al contrario, nos hace mucho más vulnerables. Por tanto, hoy con más fuerza y con más argumentos que nunca reclamo el acuerdo probablemente de país que más necesita España, que es el Pacto de Estado frente a la emergencia climática. El Gobierno de España, en coordinación con otras instituciones públicas, seguirá movilizando todos los recursos, todo el tiempo que haga falta, hasta apagar la última llama.
0: Juan Manuel Moreno y Ana Mestre desean que el Parlamento se mantenga alejado de la confrontación y que sea espacio de entendimiento. El presidente de la Junta ha mantenido este martes una reunión con la nueva presidenta del Parlamento, Ana Mestre, en la que ambos han compartido el afán, dicen, por mantener la casa de todos los andaluces alejada de la confrontación. Así lo ha expresado Juan Manuel Moreno en su cuenta en la red social X, tras su reunión con Mestre, que tomó posesión como presidenta del Parlamento en el pleno celebrado el pasado jueves 23 de julio. Y el Consejo de Política Fiscal y Financiera queda aplazado finalmente al 4 de septiembre. Andalucía pedía su aplazamiento por falta de transparencia y de datos. Así se pronunciaba en la mañana de este martes la vicepresidenta tercera, consejera de Economía, Hacienda y Fondos Europeos y portavoz del Gobierno andaluz, Carolina España, quien explicaba que así se lo habían solicitado por carta al ministro de Hacienda, Arcadi España, todas las comunidades autónomas gobernadas por el PP ante la cita prevista para hoy del Consejo de Política Fiscal y Financiera. Carolina España quiso dejar claro que Andalucía, dice, quiere que se aborde la reforma del sistema de financiación autonómica, pero no van a aceptar, decía, que se intente imponer un nuevo modelo a toda prisa y a espaldas de la mayoría.
2: Imponer a toda prisa, a espaldas de la mayoría, mediante un mero trámite, una trampa fruto de un pacto bilateral exclusivo con el independentismo catalán, en concreto con Esquerra Republicana. Un modelo que está cerrado unilateralmente y que quiebra el principio fundamental de igualdad entre todos los españoles y vulnera la propia Constitución. Por lo tanto, nosotros exigimos aplazar este pleno.
0: Además, Carolina España reprochaba al Gobierno central que siga, dice, ocultando información técnica a las comunidades.
2: Falta absoluta de transparencia y de datos. A día de hoy se nos sigue ocultando una información técnica que es esencial. Las simulaciones completas, los cálculos reales de cómo afectará este reparto a los recursos de los andaluces. En segundo lugar, falta de tiempo, desprecio a las alegaciones, porque nos han enviado la documentación hace tan solo 3 días hábiles y es materialmente imposible analizar reformas estructurales en este plazo.
0: A estas críticas respondía el delegado del Gobierno en Andalucía, Pedro Fernández, quien aseguraba que bienvenido sea ese aplazamiento si servía para que la Junta reflexionara sobre los beneficios que a su juicio supondrá el nuevo modelo de financiación autonómica para la comunidad. Además, instaba Fernández al presidente andaluz, Juan Manuel Moreno, a no renunciar a los 5.700 millones de euros adicionales que, según el Ejecutivo Central, corresponderían a Andalucía.
3: Que si eso sirve para meditar y considerar, en este caso concreto para Andalucía, los beneficios tan importantes que supondría que es la comunidad más beneficiada, no lo olvidemos, pues bienvenido sea si es para eso, si es la razón y el motivo. En todo caso, desde aquí vuelvo a pedir otra vez de nuevo a Moreno Bonilla que no pueda renunciar a 5.700 millones de euros más para mejorar la vida de los andaluces y andaluzas, porque ese es un derecho que le pertenece a los andaluces y andaluzas y no puede primar el interés partidista al interés general.
0: Horas después, el Ministerio de Hacienda confirmaba ese aplazamiento solicitado por las comunidades gobernadas por el Partido Popular. El Consejo de Política Fiscal y Financiera ya no se celebrará hoy, sino el próximo 4 de septiembre. Desde el departamento que dirige Arcadi España defienden que la decisión responde a su voluntad de mantener el diálogo con las autonomías, aunque consideran sorprendente la petición de retraso tras meses de contactos técnicos. Y más asuntos. Los sindicatos andaluces alertan de que los datos de la encuesta de población activa correspondientes al segundo trimestre del año ponen de manifiesto que el mercado laboral andaluz, dicen, continúa mostrando una preocupante fragilidad estructural. Sostienen que el mercado es incapaz de consolidar un crecimiento sostenido del empleo, incluso en uno de los periodos tradicionalmente más favorables del año, como es el inicio de la temporada de verano. Así, desde el sindicato CESIF han subrayado que aunque entre abril y junio se crearon 63.300 puestos de trabajo en Andalucía, el número de personas desempleadas aumentó en 5.400. Se trata de un comportamiento que contrasta con la evolución del conjunto del país, donde el paro descendió de forma significativa. El presidente de CESIF Andalucía es Germán Girela.
4: Los datos de la encuesta de población activa del segundo trimestre demuestran que el mercado laboral andaluz sigue siendo muy frágil. El paro ha vuelto a subir en Andalucía. Esto es una prueba de que nuestra comunidad sigue dependiendo demasiado de la estacionalidad y de campañas concretas. Andalucía necesita un cambio de modelo productivo que genere empleo estable y de calidad durante todo el año, apostando por sectores como la industria, la innovación, las nuevas tecnologías o las energías renovables.
0: Por otro lado, la Secretaría de Empleo de Comisiones Obreras de Andalucía, Trinidad Gallardo, advierte que esta situación requiere de una actuación inmediata del Gobierno andaluz, al que ha exigido un plan de industrialización real y bien financiado, un plan de choque contra el desempleo juvenil con salarios dignos y más recursos para la inspección de trabajo.
5: Exigimos a la Junta de Andalucía un plan de industrialización real y bien financiado, un plan de choque urgente contra el desempleo juvenil con salarios dignos y más recursos para la inspección de trabajo. El crecimiento de nuestra tierra no puede seguir levantándose sobre la precariedad.
0: Más cosas. Andalucía traslada al Ministerio de Transporte sus principales reivindicaciones en la conferencia sectorial celebrada este martes. En esta ha reclamado un incremento real de la inversión en ferrocarril y una mayor agilidad de la ejecución de infraestructuras estratégicas para la comunidad. El consejero de Fomento y Movilidad, Mario Muñoz Atanet, ha destacado que se trata de la primera reunión de este órgano en 4 años y ha lamentado la ausencia del ministro Óscar Puente en un foro que considera clave para el diálogo entre el Gobierno y las comunidades. Durante su intervención, el consejero ha denunciado el deterioro de la red ferroviaria y de las carreteras estatales en Andalucía y ha reclamado más inversiones para mejorar tanto infraestructuras como la fiabilidad de los servicios.
6: Hay una treintena de actuaciones pendientes de desarrollo en materia de infraestructura ferroviaria en Andalucía y de alguna manera en carreteras lo que detectamos es un deterioro de la red viaria, sin solución a corto plazo, porque el reciente plan de actuaciones en conservación que ha propuesto el Ministerio con 1.000 millones de euros ha dotado con 20 millones de euros a Andalucía, que es un 2% del plan, cuando nuestro territorio es un 17%.
0: Y el Gobierno aprueba los planes integrales de empleo de Andalucía, Canarias y Extremadura. El Consejo de Ministros ha aprobado este martes, a propuesta del Ministerio de Trabajo, las subvenciones con cargo a los presupuestos del Servicio Público de Empleo Estatal, el SEPE, para dotar los planes integrales de empleo con 110 millones de euros. El Plan de Empleo de Andalucía contará con una subvención de 50 millones de euros. Estos planes tienen como objetivo, según ha indicado el Ministerio liderado por Yolanda Díaz, hacer frente al desempleo estructural que sufren estas 3 comunidades pese a la evolución positiva del empleo en el último año. Y Antonio Sanz anuncia que en septiembre se licitará la redacción del proyecto del nuevo hospital de Cádiz. En una rueda de prensa, tras reunirse con el alcalde de la ciudad, Bruno García, el vicepresidente primero de la Junta y consejero de Presidencia, Sanidad y Emergencias, Antonio Sanz, ha anunciado que en el mes de septiembre se va a licitar ya definitivamente la redacción del proyecto y la dirección facultativa que va a ejecutar las obras del nuevo hospital de Cádiz. Sanz ha explicado que una vez se licite el proyecto, se pasará directamente a la ejecución. El consejero ha recordado que la entrada en la unidad aceleradora de proyectos ha sido fundamental para cortar plazos.
7: Quiero anunciarles que en el mes de septiembre vamos a licitar ya definitivamente la redacción del proyecto y la dirección facultativa que va a ejecutar las obras del nuevo hospital de Cádiz. Y esto es el avance definitivo para convertir en realidad el... Ya no hablamos de maqueta, ya no hablamos de proyecto funcional, que es qué queríamos tener. Ahora vamos a tener el hospital. Ya no lo que querríamos tener. Una vez que licitamos el proyecto, pasamos directamente a la ejecución.
0: Y un último apunte, Greenpeace alerta de la situación del litoral andaluz y propone una ley de costa. En un informe titulado Destrucción a toda costa 2026, la organización alerta de que un 36% de la costa andaluza ya está urbanizada. El coordinador territorial de Greenpeace en Andalucía, Luis Berraquero, ha asegurado en la Onda Local de Andalucía que donde antes había barreras naturales, ahora hay hormigón y que este no está preparado para los temporales, haciendo que se tenga que llevar a cabo regeneraciones en las playas cuando estos suceden. La entidad contabiliza que en Andalucía se destinan más de 48 millones de euros a estas reparaciones. Berraquero también señala la existencia de 46 puntos críticos en nuestra comunidad donde esta situación se agrava.
8: De los 8 millones, más de 8 millones y medio de habitantes que tiene Andalucía, el 41% se concentra en la costa y además es un sitio donde concentra un porcentaje muy alto de turismo. Por tanto, eso se ha convertido, se ha traducido en que nuestra costa, que tenía antes una serie de barreras barreras naturales frente a eventos climáticos extremos como el tren de borrasca que hemos vivido este año, pues al estar tan artificializada hemos perdido esas defensas naturales y las hemos sustituido por hormigón.
0: Desde Greenpeace apuestan por la regeneración de playas con soluciones naturales.
8: Por tanto, necesitamos precisamente una ley de costa que nos lleve a mirar el riesgo, a incluir el riesgo desde la planificación urbanística en la costa. Por tanto, evitar ese tipo de cosas es aferrarse a un clima que existió en el pasado, pero ya no. Entonces, necesitamos empezar a mirar los problemas de cara y a gestionar los nuevos riesgos que implican la convivencia de los seres humanos en la costa. Y para eso pasa por una renaturalización de los ecosistemas costeros.

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1: Sol y piel sana no son incompatibles. Así se llama la campaña que han puesto en marcha la Junta de Andalucía y la Asociación Española contra el Cáncer para promover hábitos seguros de exposición solar y reforzar la prevención del cáncer de piel. Solo durante 2025 se han diagnosticado 3.021 nuevos casos en Andalucía, una cifra que pone de relieve la importancia de la prevención y de la detección precoz. La iniciativa recorrerá las 8 provincias andaluzas con puntos informativos en playas, parques, centros comerciales, instalaciones deportivas y otros espacios públicos para concienciar a la ciudadanía sobre cómo disfrutar del sol de forma segura. Pues para reconocer las claves de esta campaña y recordar qué medidas debemos adoptar para proteger nuestra piel, hablamos en estos minutos con Concha Rodríguez, presidenta de la Junta Local de la Asociación Española contra el Cáncer en Tomares. ¿Qué tal, Concha? Bienvenida a la Onda Local de Andalucía. Buenos días.
2: Hola, buenos días, muchas gracias a vosotros.
1: Gracias, Concha, por acompañarnos. Bueno, cada verano escuchamos recomendaciones para protegernos del sol, pero ¿cuáles son los errores más frecuentes que seguimos cometiendo al exponernos?
2: Pues mira, te cuento, el error más importante es el confiarnos, ¿no? Pensamos que nos echamos la crema cuando estamos en la playa y ya con eso estamos protegidos. Lo ideal es echarse la crema media hora antes de salir de casa. ¿Por qué? Porque así evitamos que cuando lleguemos a la playa, y además me pongo en una escena muy típica y muy propia de todos nosotros, es que llegamos a la playa, la sombrilla, los niños, ya te tienes que poner a pelearte con los niños que se quieren ir a la playa, el otro a jugar con los amigos, a correr detrás de ellos literalmente para echarle la crema. Y una vez que echas la crema, a los dos minutos se va a meter en el agua. Y la crema pues no va a tener el mismo efecto. Entonces es necesario echársela una media hora antes para que esa crema vaya haciendo su labor y luego no confiarse en que como ya tengo ya la crema echada, ya estoy protegido. No, no. La crema hay que volvérsela a echar cada dos horas. ¿Por qué? Pues porque nos bañamos por el sudor, la misma toalla con la que nos secamos hace que esa crema vaya perdiendo su efecto. Entonces es muy importante estar protegido todo el tiempo que estemos en la playa, en la piscina. Y sobre todo pensar que hay que evitar las horas en las que esa intensidad del sol es mayor, que también es muy propio ponernos al sol y estar desde las 11 de la mañana en una exposición muy larga, pues yo qué sé, hasta estamos comiendo en la playa o en la piscina, pues hasta las 5 de la tarde. No, no, no. Entre las 11 y las 5 de la tarde, que son las horas en las que el sol es más dañino, hay que intentar evitar estar expuesto mucho tiempo a ese sol. Porque podemos después arrepentirnos por el mismo hecho de que la piel tiene memoria. Y lo que es una pequeña quemadura ahora puede convertirse en un problema mayor en un futuro, sobre todo si hablamos de niños y adolescentes.
1: La campaña, Concha, insiste en tres ideas: protegerse, revisar la piel y consultar ante cualquier cambio. ¿Qué señales deberían alertarnos para acudir al médico?
2: Pues mira, ahí también está muy claro. Nosotros mismos somos los que mejor conocemos nuestro cuerpo. Y nosotros mismos sabemos cuando hay un lunar que de repente cambia de tamaño, cambia de color, la textura es diferente. En ese momento en el que ese lunar al que estamos acostumbrados a ver o que sale de repente nos parece raro, es cuando tenemos que consultar al profesional sanitario. Porque lo que puede ser una pequeña tontería, si no le echamos cuenta y ponemos una solución con esa detección precoz, en un futuro puede ser un problema mayor, por ejemplo, con un melanoma, que es un cáncer pues mucho más agresivo. Entonces, eso se puede solucionar fácilmente si lo atajamos en el momento en el que surge el problema y no dejarlo estar, que bueno, ya iré al médico, ya preguntaré, ya consultaré. No, si ese lunar o incluso una pequeña herida que tenemos en el cuero cabelludo que no cambia, que no se cierra, es una típica herida pequeñita que no se cierra, no le echo cuenta. No, no, no, eso hay que ir al médico porque seguramente puede ser un carcinoma vasocelular que si se soluciona en ese momento te olvidas, pero que si lo dejas con el tiempo pues puede ser un problema muchísimo mayor. Entonces hay que estar atento a nuestro cuerpo y tener una detección precoz para evitar problemas mayores en un futuro.
1: Decías antes, Concha, que la piel tiene memoria. ¿Hasta qué punto influye la exposición al sol durante la infancia y la juventud en el riesgo de desarrollar posteriormente un cáncer de piel en la edad adulta?
2: Pues muchísimo, muchísimo, muchísimo. Por eso es tan importantísimo formar a los peques y a los adolescentes de que tienen que cuidarse la piel cuando se van a exponer al sol. porque si no, esa piel tiene memoria, va acumulando, es una quemadura con 8 o 9 años o con 15, pues bueno, no va a pasar relativamente nada, pero esa piel sí que va a tener memoria y en un futuro puede ser que en la edad adulta pues pueda desarrollar un melanoma por no haber tenido la protección adecuada en el momento adecuado. Así que es muy, muy importante que convenzamos y eduquemos a nuestros pequeños y a los adolescentes en que tienen que estar fotoprotegidos para evitar problemas mayores.
1: Estamos en verano y bueno, pues evidentemente hablamos de playa y piscina, pero además de estas dos situaciones, ¿en qué otras situaciones cotidianas solemos olvidar la protección solar y que deberíamos extremar las precauciones?
2: Pues en todo momento, desde que se sale a la calle, y más en Andalucía, donde el sol en Lorenzo aprieta siempre, y muchas veces incluso en épocas que no son el verano, porque no sé, por ejemplo, vamos andando hacia el trabajo o estamos haciendo una labor en el jardín durante cierto tiempo, pues cambiando plantas o lo que sea, sembrando o lo que nos dé la gana, en ese momento debemos de tener ya la crema protectora echada, para evitarnos después lo que hemos dicho, problemas mayores. Son rutinas de diario que si nosotros somos capaces de incluirlas en nuestro día a día, vamos a evitar después problemas mucho mayores, porque ya te digo, la piel tiene memoria y la piel no olvida una exposición larga al sol en otras épocas, a lo mejor de pequeños o adolescentes. Nuestros adolescentes son muy propios de querer estar expuestos al sol durante horas para estar moreno. Es que el moreno tampoco nos está protegiendo del sol. El moreno es el sol el que sigue atravesando nuestra piel. Da igual que estés más morena o menos morena, te va a seguir afectando. Y si tú no tienes una crema adecuada puesta en ese momento, pues en un futuro te puede tener un problema y te puedes lamentar de no haberlo hecho. No es cuestión de tenerle miedo al sol, es cuestión de salir al sol protegido. Es tan fácil como eso y para eso tenemos medios. Entonces, hay que concienciarnos de que media hora antes de salir a la calle, como el que se pone la colonia o la mujer que se maquilla, pues vamos a ponernos protección solar y con eso vamos a evitar millones de problemas en un futuro.
1: Sol y piel sana no son compatibles, es la frase que da nombre a la campaña que ya está en marcha de la Junta de Andalucía y la Asociación Española contra el Cáncer para promover hábitos seguros de exposición solar y reforzar la prevención del cáncer de piel. Y es que, ya lo decíamos al inicio, solo durante 2025, el pasado año, se han diagnosticado 3.021 nuevos casos en Andalucía, una cifra que pone de relieve la importancia de la prevención y también de la detección precoz. Concha Rodríguez, presidenta de la Junta Local de la Asociación Española contra el Cáncer en Tomares. Muchísimas gracias por habernos acompañado y buen verano.
2: Muchísimas gracias a vosotros. Ya te digo, si nos ponemos la crema media hora antes y estamos protegidos, podemos disfrutar de unas vacaciones estupendas con seguridad. Así que muchísimas gracias a vosotros por darnos esta oportunidad de poder informar a los ciudadanos de la importancia para evitar el cáncer de piel.
1: Dicho queda, Concha, un abrazo.
2: Un abrazo fuerte. Gracias.
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Continuamos en la onda local de Andalucía en este miércoles 29 de julio. El fallecimiento de una mujer ingresada en la unidad de quemados del Hospital Universitario Virgen del Rocío de Sevilla ha elevado a 14 el número total de víctimas mortales a causa del incendio forestal declarado el 9 de julio en Los Gallardos, en Almería. Esta paciente fue atendida por quemaduras graves sufridas durante el incendio que devastó más de 5.200 hectáreas en la comarca. El incendio forestal de Los Gallardos generó una emergencia sanitaria que requirió la atención médica urgente de 18 personas. Cuatro de ellas fueron trasladadas directamente a la unidad de grandes quemados del Hospital Virgen del Rocío. Tras este fallecimiento, tres pacientes permanecen ahora hospitalizados y continúan bajo supervisión médica especializada. En cuanto a incendios, en estos momentos no hay ninguno activo en Andalucía. De hecho, la mejora de la situación de los grandes incendios forestales, que permanecen todavía activos en el resto del país, ha permitido que las autoridades pongan fin a las restricciones en varios municipios de la Comunidad de Madrid, Castilla y León, Castilla-La Mancha o Castellón. El Ministerio del Interior ha decretado el levantamiento de la declaración de emergencia nacional en la provincia de Toledo, y mientras el presidente de Castilla-La Mancha, Emiliano García Page, ha anunciado que la región pasa del nivel operativo 3 al 2. Además, el Consejo de Ministros ha declarado este martes zonas afectadas por una emergencia de protección civil los territorios afectados por un total de 211 episodios catastróficos, en su mayoría consecuencia de los incendios que se han producido entre el 31 de marzo y el 27 de julio de este año y que han provocado daños en comarcas de 14 comunidades autónomas. Con esta declaración, el presidente del Gobierno, Pedro Sánchez, ha recordado que se comienza a desplegar todas las ayudas destinadas a los daños personales, pero también a los daños materiales. Apunte que destacamos en portada. Vamos ahora con más asuntos de la actualidad en titulares con Nicole Vargas.

0: Las provincias de Córdoba, Granada y Jaén están en aviso naranja este miércoles.
1: Además, la Agencia Estatal de Meteorología ha activado avisos de nivel amarillo por altas temperaturas en Sevilla, la campiña cordobesa, la cuenca del Genil, en Granada y las comarcas jienenses de Morena y Condado, Cazorla y Segura, y el Valle del Guadalquivir de Jaén se encontrarán en alerta por temperaturas que alcanzarán los 40 grados entre la 1 del mediodía y las 9 de la noche. La campiña sevillana alcanzará en el mismo tramo horario temperaturas máximas de 39 grados que podrían ascender un grado más de forma local. Además, las zonas cordobesas de Sierra y Pedroches y la subbética cordobesa, así como Guadix y Baza en Granada, mantendrán activa la alerta amarilla por temperaturas máximas que podrían alcanzar hasta los 38 grados.
0: El incendio de Lucena del Puerto ya está extinguido.
1: Efectivos del Plan Infoca han dado por extinguido la pasada medianoche el incendio forestal declarado a las 5 y 10 de la tarde de este martes 28 de julio en el paraje Los Vuelos, en el municipio nubense de Lucena del Puerto. Se trata del segundo fuego registrado en apenas 24 horas en esta localidad del condado de Huelva y del tercero que afecta a este mismo paraje en poco más de una semana. Según informa el Plan Infoca en sus redes sociales, los equipos desplegados en la zona lograron controlar las llamas sobre las 9 de la noche, pese a las altas temperaturas y al viento reinante, y han conseguido extinguirlas definitivamente a las 12 de la medianoche de este miércoles. En las labores de extinción participaron 22 efectivos por tierra y dos vehículos autobomba.
0: Los embalses andaluces vuelven a perder agua y se sitúan ahora al 78% de su capacidad.
1: Son los datos publicados por el Ministerio para la Transición Ecológica y el Reto Demográfico. De esta manera, los embalses andaluces se sitúan con 111 hectómetros cúbicos menos respecto a la última semana. A pesar de este descenso, los pantanos de Andalucía experimentan un crecimiento de casi 35 puntos respecto a la media de los últimos 10 años, que se sitúa al 43% con 4.800 hectómetros cúbicos, y mejoran en más de 26 puntos respecto al mismo periodo del año pasado, cuando contenían 5.700 hectómetros cúbicos.
0: Y en Sevilla, la Fundación Mezquita celebra la licencia del Centro Cultural Islámico.
1: Este martes, la Comisión Ejecutiva de Urbanismo del Ayuntamiento de Sevilla ha aprobado la licencia de obras para el centro, una decisión que considera un hito para el desarrollo del proyecto. En un comunicado, la entidad ha agradecido la labor de las instituciones implicadas por velar para que el procedimiento culminara favorablemente, haciendo prevalecer el cumplimiento de la legalidad frente a las ideológicas. Asimismo, ha subrayado que esta resolución supone un motivo de satisfacción no solo para la Fundación, sino también para el conjunto de los sevillanos, al considerar que confirma que vivimos en un marco jurídico sólido. La Fundación ha reiterado su voluntad de mantener abierto el diálogo con todos los sevillanos y sevillanas y con sus representantes políticos que quieran conocer más de cerca la entidad y el proyecto. Asimismo, ha trasladado a los vecinos del Polígono Sur su compromiso con el desarrollo del barrio y con la convivencia, subrayando que sus puertas están siempre abiertas.
0: ¿Y qué previsiones tenemos para este miércoles, Nicole?
1: A las 10 en Sevilla, el consejero de Fomento y Movilidad, Mario Muñoz Atanet, informa del plan extraordinario de asfaltado de la Junta de Andalucía. A la misma hora en Málaga, el consejero de Inteligencia Artificial, Desarrollo Digital y Administración Pública, José Antonio Nieto, visita el Centro de Ciberseguridad de Andalucía. Más tarde, a las 10:30, en Cortegana, en Huelva, la consejera de Vivienda, Juventud y Ordenación del Territorio, Rocío Díaz, visita las obras de rehabilitación de 40 viviendas de las calles Madroño, Encina y Castaño de la barriada Las Heritas. Y a las 11, en la capital hispalense, el vicepresidente primero y consejero de Presidencia, Sanidad y Emergencias, Antonio Sanz, firma un acuerdo con el Sindicato Médico Andaluz en la Consejería de Sanidad.
0: Gracias, Nicole. Conocemos ahora el estado actual de las carreteras andaluzas. Lo hacemos con Daniel González desde la DGT. Buenos días.
2: ¿Qué tal? Muy buenos días. A esta hora encontrarán complicaciones si circulan en Sevilla en la A92, en los entornos de la Puebla de Cazalla, ya en sentido Osuna, con alrededor de un kilómetro de retenciones en este tramo y vía. Se complica en Huelva también la A49, en los entornos de Niebla y Bonares, en dirección a la capital onubense, y van a encontrar algo de tráfico en aumento en Málaga, ya en la A45, en los entornos de Casa Bermeja, en ambos sentidos, en la 7 en Calahonda, en sentido Marbella.
0: Gracias, Daniel. También conocemos las previsiones del tiempo con Noelia García desde la Agencia Estatal de Meteorología. Buenos días.
3: Buenos días. Hoy miércoles en Andalucía será un día cálido y con altas temperaturas, especialmente en interiores, donde se podrán alcanzar o superar los 40 grados. Los termómetros marcarán 27 grados en Cádiz, 29 en Huelva, 32 grados en Almería y en Málaga, 38 en Sevilla, 39 grados en Granada y en Jaén y 40 en Córdoba. Hoy será un día cálido con ambiente soleado y cielo poco nuboso o despejado. En la costa mediterránea el cielo podría estar algo turbio con la entrada de calima. Las temperaturas continuarán subiendo durante los próximos días. Es una información de AEMET.
0: Gracias, Noelia. Hacemos ahora una breve pausa y enseguida repasamos la información local y provincial.
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0: Abrimos el repaso por la información más cercana y lo hacemos en Huelva. Moguer abre expediente por la agresión viral a una menor y activa recursos sociales y psicológicos. Prudencio Cortés, Radio Cortegana, Onda Local de Andalucía en Huelva.
1: Así es, compañeros, ¿qué tal? Buenos días. El Ayuntamiento de Moguer ha abierto un expediente dentro de sus competencias sobre la agresión a una menor en el municipio y difundido por redes sociales y activado los recursos sociales de la localidad. Un vídeo que se ha hecho viral a través de las redes. En este caso, el Ayuntamiento señala que se trata de un asunto de especial sensibilidad, tanto por la gravedad de los hechos ocurridos como por la edad de las personas implicadas. Por este motivo, el procedimiento se encuentra bajo la tutela y supervisión del Ministerio Fiscal a través de la Fiscalía de Menores. Terminamos hablando de nuestras jornadas medievales, que este año, como novedad, adelanta la celebración de la jornada académica, que tendrá lugar este viernes. Las jornadas medievales comenzarán el próximo jueves 6 de agosto hasta el 9 de agosto. La cita reunirá a dos especialistas de reconocido prestigio, la doctora Ana María Cabo González, catedrática de estudios de la Universidad de Sevilla, y el doctor Joaquín Bustamante, de la Universidad de Cádiz. Ambos especialistas tratarán diferentes aspectos relacionados con la medicina, la farmacología o las prácticas médico-mágicas de la Edad Media. Como decimos, novedad este año en la celebración de este importante evento. Terminamos con la previsión meteorológica. Hoy cielos despejados en la provincia de Huelva. Aviso especial de esta ola de calor. Las temperaturas rondarán en nuestra provincia los 40 grados. Es todo desde Huelva. Buenos días.
0: Buenos días, y de Huelva nos vamos hasta Cádiz. La mancomunidad abarata el tratamiento del alga invasora un 37,5%. Mili Díaz, Radio Tarifa FM, Onda Local de Andalucía en Cádiz.
2: Sí, la Mancomunidad de Municipios del Campo de Gibraltar abarata un 37,5% el tratamiento del alga invasora Rugulopteryx o Camurae. La medida, aprobada por unanimidad, reduce el coste de 45 a 28,13 euros por tonelada y aliviará el gasto que supone retirar cada año miles de toneladas de esta especie de las playas de municipios como Tarifa, Algeciras, San Roque y La Línea. El conjunto arqueológico de Baelo Claudia culmina la renovación de su museo con una musealización más moderna, accesible e inmersiva. Entre las principales novedades destaca la incorporación de la estatua original de Junia Rufina, benefactora de la ciudad romana, además de un nuevo sistema de iluminación, recursos gráficos y elementos que facilitan la visita a todos los públicos. El renovado espacio aspira a consolidarse como un referente nacional en la interpretación del patrimonio romano. Y en cuanto al tiempo, baja considerablemente el viento de levante a 27 kilómetros hora. Las temperaturas oscilarán entre los 26 y los 22 grados de mínima. Tendremos nubes a primeras horas de la mañana. Y es todo desde la provincia de Cádiz.
0: Gracias, compañera. Y en Jaén, 13 escuelas de verano están en marcha en la provincia jienense para atender a cerca de 500 menores. Juani López, Ojanco Radio, Onda Local de Andalucía en Jaén.
3: Buenos días. Un total de 13 escuelas de verano están en marcha en la provincia de Jaén para atender a 471 menores durante los meses de julio y agosto, dentro del programa de Solidaridad y Garantía Alimentaria de Andalucía, puesto en marcha por la Consejería de Servicios Sociales, Familia e Igualdad de la Junta de Andalucía. La inversión alcanza los 400.000 euros para garantizar en 8 municipios de la provincia de Jaén alimentación diaria, un entorno lúdico y formativo y la conciliación familiar. Cambiamos de asunto y nos quedamos en nuestro municipio, Arroyo de Lojanco, para hablarles de las 16ª Jornadas Musicales Sierra de Segura, que comenzaron el pasado lunes. Una cita que reúne durante esta semana alumnado y profesorado en torno a la música y la dirección. Organizadas por la Asociación Musical La Inmaculada, coordinadas por Juan Antonio Blanco y con la colaboración del Ayuntamiento de Arroyo de Lojanco, esta nueva edición cuenta con un numeroso grupo de alumnos y con un profesorado de primer nivel, tanto del curso de dirección como de las distintas especialidades instrumentales. Estas jornadas musicales finalizarán el próximo viernes con un concierto de clausura que pondrá el broche final a una semana de formación y música. Y finalizamos con la previsión del tiempo. Hoy tendremos una jornada con cielos despejados y temperaturas máximas que alcanzarán los 39 grados en localidades como Beas de Segura, Huesa, Mengíbar y Bailén. Es todo. Saludo y feliz día desde la provincia de Jaén.
0: Feliz día, compañera. Nos vamos ahora hasta Málaga. Hallan 3 cadáveres de 3 jóvenes migrantes en la costa occidental malagueña. María José Carmona, Radio Casares, Onda Local de Andalucía, Málaga.
4: Los cuerpos sin vida fueron recuperados este martes por salvamento marítimo entre las localidades de Manilva y Estepona. Se cree que podrían corresponder a migrantes que habrían intentado pasar a nado hasta Ceuta y habrían llegado hasta la costa malagueña arrastrados por las corrientes. De hecho, 2 de las 3 víctimas vestían trajes de neopreno y portaban aletas de buceo. Las investigaciones continúan abiertas para confirmar la identidad de estos 3 hombres. Se cree muy jóvenes, al menos uno de ellos podría tener entre 19 y 20 años. El Consejo de Ministros declara a Estepona, Benajavís y Archez como zonas afectadas por emergencias tras incendios forestales. Los 3 municipios malagueños se incluyen en un listado de 211 zonas en toda España en las que se han producido episodios catastróficos entre el 31 de marzo y el 27 de julio de 2026. Este reconocimiento facilita a los afectados por los fuegos el acceso a ayudas destinadas a paliar daños personales y materiales. Y la población de Málaga crece el doble que la del conjunto de España. Desde el año 2000 la provincia ha sumado más de 550.000 vecinos hasta alcanzar los 1,81 millones en abril de 2026. Ello supone una inyección demográfica en términos porcentuales del 43,53%. La provincia es, en términos absolutos, la quinta que más habitantes ha incorporado desde comienzos de esta década. Y en cuanto al tiempo, hoy oscilaremos entre máximas de 32 grados y mínimas de 23, con vientos flojos de levante. Esto es todo por el momento desde la provincia de Málaga.
0: Y en Granada, la Junta pone en marcha 39 proyectos formativos que van a permitir la contratación de 700 personas desempleadas. Silvia Martínez, Radio Cabila en Benalúa, Onda Local de Andalucía en Granada.
5: Saludos, buenos días. La Junta pone en marcha en Granada 39 proyectos formativos que permitirán la contratación de 700 personas desempleadas. Ha quedado recientemente inaugurado uno de los 39 proyectos de empleo y formación que van a permitir esa contratación de 700 personas hasta mediados de 2027. El proyecto de Lanjarón facilitará la contratación durante un año de 15 personas desempleadas como alumnos trabajadores, además de un director, 2 formadores y 2 profesionales de apoyo administrativo. Gracias a una subvención de la Consejería de Empleo, Empresa y Trabajo Autónomo de 349.000 euros. El proyecto, diseñado por el Ayuntamiento de Lanjarón, responde también a la necesidad de facilitar la inserción laboral de personas desempleadas de larga duración de entre 30 y 45 años y con déficit formativo en sectores con elevada demanda de profesionales. La formación sociosanitaria permitirá cualificar a los participantes para la atención directa a personas dependientes, mientras que la especialidad de grabación y tratamiento de datos y documentos les aportará competencias transversales relacionadas con la gestión administrativa y la protección de la información personal de los usuarios. Y en cuanto al tiempo, poquitas novedades, mucho sol, cielos despejados a esta hora de la mañana, 22 grados, vamos ya alcanzando las temperaturas de la pasada semana, 38 de máxima para este miércoles. Es todo desde la provincia de Granada. Saludos, compañeros y compañeras.
0: Saludos. Y en Sevilla, los residentes de la residencia Flora Tristán seguirán encerrados ante la falta de soluciones. Diana Carvajal, Radiópolis, Onda Local de Andalucía en Sevilla.
6: Muy buenos días. La residencia universitaria Florán Tristán, en el Polígono Sur, mantiene un encierro indefinido. La Asamblea reclama una solución que garantice la continuidad de la residencia pública y rechaza su posible cierre o privatización, vinculando el futuro del centro con la lucha contra la desigualdad y la exclusión social en uno de los barrios más desfavorecidos de la ciudad. Y en los barrios obreros continúa otra reivindicación que se repite cada verano: los cortes de suministro eléctrico. Vecinos y plataformas como Barrios Hartos denuncian apagones prolongados durante episodios de temperaturas extremas y reclaman responsabilidades a las administraciones y a la compañía suministradora. En la provincia también permanece como referencia reciente el conflicto de las cabezas de San Juan, donde la plantilla de recogida de residuos protagoniza una huelga para reclamar mejoras salariales y laborales, con el problema agravado por las altas temperaturas. En cuanto al tiempo, se prevén hasta 39 grados en Campiña Sevillana, con posibilidad de alcanzar localmente los 40, ya que estamos atravesando la cuarta ola de calor en lo que va de verano. El Aljarafe sevillano se encuentra en alerta amarilla por altas temperaturas. Esto es todo desde Sevilla.
0: Y un último apunte nos lleva hasta Córdoba porque el Infoca logra controlar el incendio en un olivar de Adamuz tras desplegar 5 grupos y medios aéreos. El fuego comenzó a la 1:30 de la tarde de ayer cerca de la carretera que conecta con Ovejo, que no llegó a ser cortada. Francisco Piedra, Radio Rute FM, Onda Local de Andalucía en Córdoba.
7: Así es, saludos. El incendio forestal declarado este martes en las inmediaciones de la carretera que une el municipio de Adamuz con Ovejo obligó a movilizar un importante dispositivo del Plan Infoca. En las tareas de extinción participaron un helicóptero semipesado, 2 aviones de carga en tierra, un grupo de bomberos forestales, técnicos de operaciones y agentes de medio ambiente. Tras varias horas de intenso trabajo, el fuego pudo ser controlado sin que se registraran daños personales, aunque el operativo ha continuado sobre el terreno, realizando labores de remate y vigilancia para evitar posibles reactivaciones. También en la provincia, el norte cordobés mira al futuro con un proyecto de gran impacto económico. La futura mina de estaño de Fuente Ovejuna sigue avanzando en su tramitación con el objetivo de convertirse en una explotación estratégica para Europa, generar cientos de empleos y reforzar el suministro de un mineral esencial para la industria tecnológica y la transición energética. Terminamos en Pozo Blanco, cuyo ayuntamiento vuelve a licitar la segunda fase del plan de asfaltado tras quedar desierto el primer concurso. La actuación, con una inversión superior a los 600.000 euros, permitirá renovar decenas de miles de metros cuadrados de calzada para mejorar la seguridad vial y el estado de las principales vías del municipio. En cuanto al tiempo, la Agencia Estatal de Meteorología activa hoy en la provincia el aviso por altas temperaturas, con máximas que alcanzarán los 39 grados en amplias zonas de la campiña y una jornada marcada por el cielo despejado y el ascenso de los termómetros. Es todo desde Córdoba.
0: Gracias, compañeros y compañeras. Hasta aquí el repaso por la actualidad más cercana. Hacemos ahora una pausa y continuamos.
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0: El Ministerio de Igualdad ha reunido este martes un nuevo comité de crisis para analizar los asesinatos machistas registrados durante los meses de junio y julio, después de confirmarse dos nuevos casos en Málaga y Toledo. En lo que va de 2026, 31 mujeres han sido asesinadas por violencia de género y 20 menores han quedado huérfanos. Las estadísticas muestran además que el verano suele concentrar un mayor número de feminicidios, un patrón que se repite año tras año y que obliga a preguntarse qué factores explican este incremento y qué se puede hacer para prevenirlo. Pues para analizar esta realidad desde el punto de vista jurídico y social, hablamos con Amparo Díaz Ramos, abogada experta en violencia machista. ¿Qué tal, Amparo? Bienvenida a la Onda Local de Andalucía. Buenos días.
1: Hola, buenos días.
0: Bueno, las estadísticas muestran que los meses de verano, como decimos, suelen concentrar un mayor número de asesinatos machistas en este sentido, Amparo. ¿Qué factores explican que esta época del año sea especialmente crítica?
1: Bueno, mira, en realidad no solamente es especialmente crítica para la violencia de género en la pareja, también para violencia de género fuera de la pareja, como son las agresiones sexuales por terceros, o sea, por no el hombre que es tu pareja, y por incluso conocidos o desconocidos, ¿no? Se ve que un incremento. Los motivos son, en general, cuando estamos hablando de violencia de género en la pareja, pues que se pasa más tiempo conviviendo y ante situaciones ordinarias de pequeños conflictos o de discrepancias, pues hay más oportunidades para que este tipo de delincuentes utilice la violencia, porque puede haber un conflicto y dos personas resolverlo de manera correcta, ¿no? Sin embargo, ellos recurren a la violencia y pueden llegar a situaciones extremas. También porque son momentos en los que a lo mejor la mujer dispone de más tiempo libre, intenta quedar con sus amistades, intenta quedar con su familia, y hay agresores que no soportan que la víctima tenga la más mínima independencia. También en ocasiones nos encontramos con que la víctima y el agresor ya no conviven, ya están separados, y sabe él que ella está iniciando otra relación o que está teniendo unas conductas de ocio propias del verano o de las vacaciones que no tiene en una situación ordinaria, y se le incrementa su sentimiento de dominio y reacciona con más agresividad. Respecto de la violencia sexual fuera de la pareja, nos encontramos con que se están aprovechando pues también actividades de ocio, eventos musicales, la nocturnidad, para atacar a las mujeres, incluso a veces en grupo, para someterlas mediante drogas, hacer que beban, aprovecharse de un estado de vulnerabilidad.
0: Uh-huh. Cada vez que se reúne un comité de crisis se insiste, Amparo, en la necesidad de reforzar la prevención. ¿Qué medidas considera prioritarias para reducir en última instancia, ¿no?, el número de asesinatos machistas, que, como decimos, vaya por 31 casos confirmados, y una mujer que ha sido asesinada esta madrugada en Barcelona, en Cataluña, también ahora mismo está en investigación por violencia machista?
1: Yo creo que, en primer lugar, las medidas de prevención tienen que ser efectivas y tienen que ser reales, porque a veces nos encontramos que se están diseñando en papel medidas de prevención, pero luego en la práctica no se están ejecutando, ¿no? Por ejemplo, lo que es toda la prevención a nivel educativo está muy bien en el papel, pero en la práctica es muy poco lo que se hace a nivel de prevención. En las redes sociales difunden una cosificación de la mujer extrema, y no estamos interviniendo suficientemente frente a eso, no estamos poniendo suficientes medidas, y en los centros educativos se está potenciando el uso de plataformas, el uso de Internet, sin enseñarles pautas seguras e igualitarias de Internet. Por otro lado, hay muchísimas mujeres que no están pidiendo protección al sistema judicial porque hay una quiebra en la confianza entre el sistema judicial y la ciudadanía. Hay que dotar muchísimo mejor a los juzgados, a los operadores jurídicos, a los institutos de medicina legal, para que la respuesta que demos sea más rápida y más profunda, porque muchas veces es superficial. Entonces conseguiremos una mayor confianza de la ciudadanía y muchas mujeres que están en peligro solicitarán y obtendrán protección.
0: Precisamente, Amparo, en eso iba a incidir, ¿no?, en la quiebra, en la confianza entre el sistema judicial y la ciudadanía, porque en los últimos casos conocidos encontramos una realidad que se repite. Algunas víctimas habían denunciado previamente y otras no.
1: Sí, nos encontramos con que hay muchas víctimas que no denuncian. Se habla mucho de que hay denuncias falsas y lo que más hay son disimular la violencia, tapar la violencia. La víctima no la cuenta o la cuenta en su entorno, pero ni la víctima ni las personas de su entorno acuden al sistema judicial por varios motivos. Uno, porque el propio agresor suele minar la confianza de la víctima. Nadie te va a creer, nadie te va a hacer caso. Voy a ir contra ti yo, tengo muchas amistades en el sistema jurídico. Entonces, el propio agresor se trabaja esa desconfianza. Y luego, por otro lado, porque el sistema judicial está absolutamente colapsado y necesitamos invertir en el sistema judicial. Sobre todo, hay comunidades autónomas que tienen delegadas competencias que tienen que ver con el personal que haya, y hay un abandono importantísimo en cuanto al personal y los recursos materiales. No están igual todas las comunidades autónomas, ¿no? Por otro lado, se han creado servicios especializados que muchas veces tienen de especializado el nombre, y se nos han colado personas que no tienen ninguna capacidad para atender a víctimas en servicios de atención a víctimas, en servicios judiciales, en los turnos de violencia de género en la pareja para atender como abogado o abogada a las víctimas. Tenemos que mejorar eso para que la atención que le demos esté garantizada, que va a ser de calidad.
0: Amparo, y ya para terminar, hablabas también de las personas del entorno de la víctima. ¿Qué papel desempeñan ellas para detectar señales de alerta?
1: Bueno, es un papel importantísimo porque pueden detectar el deterioro emocional, el deterioro físico, pueden escuchar a veces cosas, son testigos de directos muchas veces, otras veces lo que reciben es lo que les cuenta la víctima o la víctima les pide ayuda. Bueno, pues todas esas personas pueden poner, para empezar pueden llamar a la policía, pueden presentar una denuncia en la policía, en la Guardia Civil, pueden acudir al juzgado a presentar una denuncia, acudir a fiscalía a hacerlo, incluso pueden hacer denuncias anónimas a través de la policía. Si es la víctima la que denuncia, pueden ofrecerse para ir como testigos, pueden poner por escrito lo que han visto o lo que de los hechos directamente o del estado de la víctima o del comportamiento de la víctima, porque a lo mejor tú no ves los insultos o las amenazas, pero te llama por teléfono ella llorando, te pide ayuda y vas a recogerla. Eso en sí mismo es un elemento periférico que sirve para la investigación. No nos olvidemos que hay casos en los que el resultado es positivo, hay casos en los que se protege a la víctima de manera eficaz, a sus hijos y a sus hijas, y normalmente son aquellos en los que se hace un abordaje profundo y se presentan testimonios de su entorno.
0: Pues Amparo Díaz Ramos, como siempre, tan didáctica, ¿no?, y tan esencial ese discurso que y esta charla que hemos tenido en estos minutos. Amparo, abogada experta en violencia machista, muchísimas gracias por habernos acompañado y buen día.
1: A ti, igualmente.
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0: Muy bien, pues Anthony, que me mutea los micrófonos. Yo no sé por qué me hace estas cosas. Pero bueno, esto es los lunes pasa algo. Oye, pero hoy es miércoles. Siempre me toca algo. Bueno, vamos con la primera llamada del día de hoy. Seguimos aquí en Despierta Campo de Giro de la Tarde. Saludamos al primer oyente de la mañana. Buenos días.
1: Buenos días, amigo.
0: Hola, Antonio Jesús, ¿qué tal?
1: Bien, Juan Diva, muy bien.
0: Hoy sí es primero, ¿eh? Qué bien.
1: Sí. Aquí estoy.
0: Muy bien, ¿qué tal? ¿Cómo ha pasado estos días? ¿Bien? ¿Cómo llevas tú las calores y el verano? ¿A ti te gusta más el verano o el invierno, Antonio Jesús?
1: Invierno.
0: ¿Te gusta? Entonces tú eres como yo, te gusta más el invierno, ¿no?
1: ¿No? Más sequito.
0: Claro. ¿Te gusta ver que esté, claro, lo que no... Ni nos gusta mucho frío ni tampoco mucho calor, lo que queremos es una temperatura normalita, ¿verdad?
1: Ahí va, Juan.
0: Pues exactamente lo que todos queremos. Muy bien, pues amigos, ¿qué coplilla más bonita me va a pedir hoy?
1: Hoy, Costeta de Andalucía.
0: Muy bien. Perfecto, muy bien, pues cuando tú quieras lo puedes dedicar.
1: La primera, con mucho cariño, le quiero mucho para mi madre. Para ti, Juan.
0: Muchas gracias.
1: Para Anthony Durán. Para Tere. Para Núñez González. Para mi amigo Herrero López. Para su hijo. Para su muela. Y ustedes, para todos y los oyentes, que pase buenos días. A también para Salvador, Antonio Durán, y para ustedes, Maricarmen García, Ana Vallecito, Isabel Navarro, y ustedes, Juan.
0: Muy bien, pues muchísimas gracias. Estupendo. Bueno, pues...
1: Juan.
0: Dígame.
1: Y para Juan José, un amigo especial, yo he conocido, es una persona maravillosa.
0: Muy bien, pues seguro que te está escuchando. Estupendo. Bueno, pues como siempre, Antonio Jesús presenta la canción que nos ha pedido.
1: Quiero presentar la canción Buenos días a Jimena, a Cadena Joven. Usted es maravilloso. Señor, señor, con ustedes vamos a escuchar Costa Andalucía Sol.
0: Muy bien, perfecto. Antonio Jesús, me alegro mucho de escucharte, amigo.
1: Hasta mañana.
0: Adiós.
1: Adiós.
0: Adiós. Qué grande nuestro amigo Antonio Jesús, que nos ha pedido esta canción de la Orquesta Sol de Andalucía. Mario, que está más solicitado ese hombre. Tremendo. Es que nos encanta. Es que es una buena canción y más dedicada a nuestra tierra. Vamos a escucharlo.

0: Bueno, pues está la musiquita que nos invita a irnos a la playita, a un chiringuito, ¿verdad? Y también nos invita a que nos llaméis al 956-642430, como ya lo está haciendo alguien. Muy buena.
1: Buenos días, Juan.
0: Hola.
1: Me alegro de escucharte.
0: Igualmente, ¿qué tal?
1: ¿No me conoces?
0: Sí.
1: Digo, voy a cogerlo antes que se meta otra.
0: No te voy a conocer a estas alturas, María, por favor.
1: Bueno, ¿qué vamos a hacer? Hay que pensar con lo que sea. Yo sigo llamando. Si lo cogen, y si no, pues sigo otra vez.
0: Pues segunda, no está mal. Segunda, después de Antonio Jesús, no está mal. Claro. No está mal.
1: A la segunda la cogí yo. Terminando Antonio Jesús, digo, voy a ponerlo. Se cortaba, digo, pero voy a seguir otra vez. Y ahora cuando escucho la musiquita, digo, ¡ay, qué alegría!
0: Esta es la música, esta es la música.
1: A mí me costó trabajo de cogerlo, chiquillo. No es que había mucha gente, pero me costó trabajo. Lo cogí antes que yo.
0: Sí, claro, se adelantaba.
1: Bueno. Ay, Juan, qué día más malo viene hoy, hijo.
0: Sí, esto es tremendo.
1: Ahí no hace viento.
0: No. ¿Qué va?
1: Aquí tampoco, ninguno. Aquí la ropa me la ha quitado para torcerla. Que estaba andando. A las 8 me fui a andar ahí a la calle. Mira, sorreandito, qué cosa más mala, no hace viento. Y esta no sé qué ha pasado de calor. Uf, porque yo tengo ventilador, pero no me gusta ponerlo, porque agarro y me acuesto y a lo mejor me quedo dormida y digo, o se queda una laja.
0: Claro.
1: Y eso es lo que hay.
0: Sí, ya tengo. Nada,
1: ya llegará el invierno.
0: Sí. Yo tengo el aire.
1: Tengo ganas que llegue.
0: Yo tengo el aire acondicionado, pero yo lo tengo programado para que se apague solo. Para que no me pase eso, que me quede dormido y se quede toda la noche puesto. Entonces, eso está programado para que en una hora, lo pongo en una hora se apaga solo. No, aunque ya me quede dormido.
1: Muy bien, y salta y no tiene que preocuparte.
0: Ahí va, ya está, y eso dura toda la noche fresquito.
1: Eso está muy bien.
0: Toda la noche, yo la mejor, sí, yo el que pueda, yo le recomiendo el aire, pero eso, que tenga cuidado, no lo vaya a dejar toda la noche, porque si no, aparte del coste de la luz, es que te puede resfriar, ¿no? Pero sí, si para un ratito sí está bien.
1: Cuando me parezca, a ver si lo pongo, pero es que en qué habitación lo ponga, o lo pongo en el dormitorio, ya no me viene a donde yo estoy siempre, aquí en el salón, claro. Y en la cocina. Yo tengo que poner todo ahí. Y eso vale también dinero, ¿sabes?
0: Sí.
1: Pero no es por el dinero, sino que es una pejiguera. Son dos o tres habitaciones. Y donde yo paro más en la cocina y ahí en el salón. Y ya está.
0: Claro.
1: Ahí donde lo tengo todo. Ok. Pues vamos a poner disco que entre otras. Buscarán dormir hasta mañana la gente en la línea. Con la feria.
0: Sí, bueno, ya ha pasado dos días, ya es hora de que se despierte. ya ha pasado dos días.
1: Ya será hora, sí.
0: Sí, ya estamos a miércoles, ya terminó el domingo. Sí.
1: Pero estará en falta de sueño.
0: Bueno, no sé.
1: Digo yo. No sé. Ahora viene aquí la de Jimena también.
0: Sí, bueno.
1: Nos faltan estos cazondeos, chiquillos, ha estado este año muy bien todo. Eso es bueno, que haya cosas.
0: Tenemos ya mismo.
1: Que haya ambiente.
0: La de agosto.
1: Y ya está. Sí, pues vamos a poner el disco ese, Perlita de Huelva, para que no te marees. Si no lo tiene a la mano, pone el que tenga. Juan, tú sabes que yo no soy delicada, a mí me gustan todos.
0: Sí,
1: venga,
0: pues,
1: lo voy a dedicar.
0: Vale, muy bien.
1: Para mis hijos, para mi nuera, para Juana la Mantisa. Antonio Jesús, casi el primero, me ha quitado la vez. y para Manuel Ruiz Rodríguez, y para Lucy, para Frasquete, para Copiña, que eso le tiene una grabada en la cabeza de antes, y para la línea, para toda la línea, y para toda Jimena, y para nosotros dos, Juan.
0: Muy bien.
1: Y que pase buen día, hijo.
0: Igualmente, María.
1: ¿Ha cortado?
0: No. Escucha perfecto. Que...
1: No, a Denis Antoni se va a cortar, María. Dije, porque tu teléfono es un cazondeo.
0: No, te has escuchado bien.
1: Bueno,
0: todo.
1: No ha pasado nada.
0: Te has escuchado estupendo.
1: Pues bueno,
0: todo.
1: Y para Maleta, que estará escuchándolo, pero no da más hoyo por culo.
0: Bueno.
1: Que llame, que no le va a pasar nada, no le va a cortar nada.
0: Que llame.
1: Claro, que llame. Porque lo escuche. Pues bueno, Juan, hasta mañana.
0: Hasta mañana, María, y que pase un buen día dentro de lo que cabe, a pesar de las calores.
1: Aguanta. Igualmente, hijo. Venga. Venga. A ver, venga, adiós.
0: Adiós, adiós. Adiós. Venga, vamos a escuchar algo de Pelita de Huelva. Esto es una de las canciones que yo sé que a María le gusta mucho. Y a mí también. Amigo conductor.

0: Bueno, pues seguimos, quedan 5 minutos para las 11 de la mañana y seguimos en este Despierta Campo de Gibraltar y en este tiempo de oyente con llamada, con discos dedicados, así que venga, vamos con el siguiente, muy buena. Buenos días. Buenos días. ¿Tenemos a alguien por ahí o no? No. Hola. Buenas. Yo creo que está bien. Estoy tocando algo, no sé. Bueno, pues nada, no tenemos a nadie. Pues nada, han colgado. Pues queda libre el teléfono 956-642430. A ver si ahora hay alguien. Buenas.
1: Hola.
0: Ahora sí hay alguien.
1: Ay, ahora sí tienes a alguien ahí.
0: Ahora hay alguien. Hombre, va, María Marva y detrás tú, claro. Como María Marva y detrás tú, como tiene que ser.
1: Así.
0: La dos juntas a todos lados.
1: ¿Cómo has pasado la feria?
0: Ojo, bueno, ahí está muy larga, de verdad. Mira, me gusta veros muy larga la feria. Es muchos días, muchos días de ferias.
1: Sí, pues son muchos días también,
0: Porque...
1: Y eso cansa, ¿eh?
0: Ya ve, claro.
1: No cansa.
0: Pero bueno, que gane la gente de dinero también. Pero vale todo vale muy caro, chiquillo, comer. La feria, claro. Carísimo, carísimo. Pero bueno, es normal, las criaturas también tienen que pagar muchos impuestos y es normal.
1: Hombre, claro.
0: Se tienen que ganar la vida. Así es.
1: Pues nada.
0: Y en Jimena, pues ya tenéis feria también, ya mismo.
1: Jimena, lo
0: es. Jimena, en mayo, en agosto, luego en la novena, en septiembre.
1: ¿Por qué coño no ponen una nada más y no tanto feria, tanto
0: venimos? Digo, por lo menos, y además porque tenemos la estación, después San Pablo también,
1: claro,
0: ¿no ves?
1: Claro.
0: Y luego verbena, y tenemos...
1: Después la estación de la novena y tormeneo.
0: Eso, eso. Digo, siempre hay algo.
1: Pues bueno está.
0: Bueno.
1: Cada lo que quiera.
0: Sí.
1: Yo tengo ganas abajo y si no tengo ganas me quedo en mi casa.
0: Ya está, que también... se está muy bien en la casa también.
1: Y ya está, ¿cómo
0: va? Está tranquilo, ¿qué le vamos a hacer?
1: Sí.
0: Así es. Bueno, pues...
1: Pues nada.
0: Vamos a escuchar hoy. ¿Qué vamos a escuchar hoy?
1: Por ahí... Dame gracias, Monte, hoy.
0: Muy bien. Pues te la vamos a poner. A la gracia, Monte.
1: Monte, la lumbre de tu cigarro la tiene a la vera.
0: Claro. Claro, pues sí, claro.
1: Pues
0: cuando tú quieras lo puedes dedicar.
1: Pues bueno, pues para María Malvá, María la Campera, mi vecina, Manolete... La Lucy, y para todos los mantillos, y ya que sé, para el maleta, el capullo ese, y ya está, y para toda la línea, y para todos ustedes ahí.
0: Hay que ver maleta, así que yo
1: y para todo San Pablo, ¿vale?
0: Hay que ver maleta.
1: Ahí, y ya estoy para ti.
0: Muy bien, estupendo.
1: ¿No te vas a quedar dormido hoy ahí?
0: Hoy no, me voy a quedar dormido. Con las canciones tan chulas que me pedí siempre, aquí es imposible quedarse dormido.
1: Claro.
0: Ahora, si me voy a poner una balada o una cosa de estas lentas, ya a lo mejor.
1: Claro.
0: Pero bueno, ya tengo aquí café y todo, que ya me he tomado el café, va a estar
1: sí,
0: tope.
1: Y no te espabilas, ¿no? Sí, te espabilas.
0: Bueno, sí, un poquito. Que a mí no me afecta mucho los cafés, ¿sabes? No, hay gente que a lo mejor se lo tiene que tomar descafeinado porque se pone, eso. Se altera de otra manera. ¿Qué va?
1: No, yo el café de bueno no lo puedo tomar. Porque me pone el corazón dilatado, vamos.
0: Claro.
1: Me pone bombeando.
0: Sí, sí. Hay gente...
1: Muy nerviosa.
0: Claro, hay gente que le sienta mejor que otro,
1: sí.
0: ¿No? A mí, yo...
1: Me sienta malamente, ya sí. Ve, con los cafés que yo bebí cuando estaba trabajando en el bar. Yo bebí café, que aquí está, que me llaman un vasito café. Venga, otro poquito café. Así que ya tengo el café, vamos, allá aborrecido completamente.
0: Ya.
1: Sí, ya está.
0: Yo no, a día de hoy yo no tengo problema, yo puedo, incluso puedo tomarme un café antes de dormir y duermo. Fíjate cómo...
1: Mi hijo, yo hago el descafeinado y dije, mi hijo, ¿no hay café bueno? Digo, sí, hay café bueno ahí. Y le hago por la mañana, le hago su cafelito bueno y ya está.
0: Claro.
1: Pero yo para mí es descafeinado, pues yo no...
0: Claro. Yo no, pues yo, nada, yo café, café, como tiene que ser.
1: No,
0: a menos a día de hoy.
1: Café,
0: yo a menos nada, a mí no, a día de hoy. Pues nada, vamos a escuchar a la Gracia Monte. ¿De acuerdo?
1: Ay, venga, escucha Gracia Monte. Que te
0: venga, venga, venga. Adiós. Adiós, corazón.
1: Adiós, adiós.
0: Con Juana la Mantilla siempre te tiene que echar una risa con el arte que tiene. Vámonos con Gracia Monte, la lumbre de tu cigarro. Vamos.

0: Pues seguimos en Despierta Campos de Gibraltar con más llamadita. Buenos días.
1: Buenos días, Juan.
0: Dígame.
1: Oye, Alicia, una pregunta. ¿Tú tienes teléfono de la Pepa?
0: Yo no. Ahora mismo no. Yo por lo menos no lo tengo.
1: ¿Anthony Lugar sabe el teléfono?
0: Pues no lo sé. Ahora mismo es que no está aquí. Entonces, si no se lo preguntaba.
1: Entonces no pasa nada.
0: Venga. Perdona. No te preocupes.
1: Adiós.
0: ¿Te está gustando el programa?
1: Sí, me encanta.
0: Pues eso es lo importante. Venga. Adiós. Hasta mañana. Adiós. Adiós. Adiós. Pues de nuevo está el teléfono libre, pues 956-64-2430. Estamos en Despierta, Campos de Gibraltar, en este día fantástico, como a miércoles ya, 29 de julio del año 2026. El teléfono está a vuestra entera disposición, está libre. Ahora es el momento de llamarnos. Te lo digo porque después llamáis todos a la vez y no podéis coger línea. Y da coraje después. Venga, a ver si ahora sí, muy buena.
2: Buenos días, Juan.
0: Buenos días, Manrique, ¿qué tal?
2: Bastante.
0: ¿Cómo estamos?
2: Aquí escuchándole. ¿Que tiene esto libre que me llama?
0: Sí, sí.
2: ¿Ahora?
0: Lo tenemos libre. ¿Cómo estamos?
2: ¿Estamos bien? ¿Se ha enterado que la bebida tocó 40.000 euros?
0: No me digas. ¿Por eso no llama?
2: Viene cuando tocó aquí el cuponazo de Pepeañe.
0: Sí. Claro, por eso no llama. Por eso no llama.
2: Claro.
0: Digo.
2: Está por ahí de cachondeo.
0: Digo lo calladita que está.
2: Digo, mira cómo lo dice ahora en la oficina.
0: Mira, hay que ver.
2: Digo, aquí tocó, ¿sabes que yo tocó aquí el viernes de cuponazo, no?
0: Sí, además en la zona de, como Priaña creo que fue, ¿no?
2: Priaña, donde yo vivo.
0: Oh.
2: Sí, donde vive la Pepi.
0: Oh, claro.
2: Digo, pues no llama, a mí no me llama tampoco.
0: Oh, se ha perdido por ahí.
2: Mira, Juan, a ti me puede buscar la venta, se llama la que canta.
0: ¿Cómo se llama? La...
2: La venta.
0: ¿La arenca?
2: No, venta.
0: La venda.
2: No, venta.
0: Venta.
2: Sí. La canción se llama Me Duele el Corazón.
0: Vale. Vamos a escuchar por aquí. Lo vamos a poner por aquí. Vale, ya está. La venta. Busca. Ahí está, perfecto.
2: Venga, pues dedica a Pepi, a ver si me llama. De que tiene dinero no queda con nadie, ¿sí que
0: yo? Eso digo yo.
2: Digo, no se llama nada, es que te ha quitado en medio.
0: Hay que ver.
2: Yo la llamo y no cojo el teléfono. ¿Te quiere que le pide algo?
0: Vamos.
2: Eso te quiere que ella, que le pide algo.
0: Sí.
2: Bueno, nada, no, mira a Pepi, a Antonio Soledad y Isabelita. A Isabel Navarro. A Maricarmen García. A Emilia García. A Salvador.
0: Sí.
2: Aquí a Domingo, Antonio Durán, a Ana Vallecillo, a Ana Navarro, no, Carmen, no, Isabel Navarro, ya me sabe.
0: Isabel
2: Navarro. A ver, a todos los oyentes, a ustedes, venga.
0: Muy bien.
2: A que llamen más gente.
0: A todo el mundo, pues perfecto. Pues muchas gracias, Manrique, vamos a escuchar esto.
2: Antoñito, de... que me he olvidado Antoñito, hombre.
0: Ah, Antoñito, es verdad.
2: Antoñito.
0: Muy bien.
2: No, ya me gusta tanto por la fiesta.
0: Muy bien.
2: Vale, no, pues te veo.
0: Venga, gracias, Manrique. Un día más.
2: Adiós.
0: Hasta luego. Venga, vamos con esta canción. Me duele el corazón de La Venta.

Pues son las 11 de la mañana y 12 minutos. 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Y aquí estamos en Despierta Campos de Gibraltar, esperando vuestra llamada. Está el teléfono a vuestra entera disposición. Y estamos esperando vuestra llamadita. Tanta gente, buena gente que tenemos siempre. Hoy estamos un poquito más flojitos. O esto parece, no sé.

0: Bueno, vamos con otra llamada. Buenos días.
1: Buenos días.
0: ¿Qué tal?
1: ¿Cómo estamos?
0: Muy bien, aquí estamos. ¿Cómo está la cosa?
1: Ya, te estoy escuchando ahí.
0: Mira, te busca ya la canción que me voy a pedir, te la voy a buscar ya. Pero ya me la voy a poner a buscar, porque ya como soy adivino. Y yo sé la canción.
1: ¿Eres adivino? A ver si adivinas también el artista.
0: Sí, la faraona.
1: Con Antonio González, el pescadilla.
0: Claro.
1: Nada, es que tiene una versión de la faraona ya sola.
0: Ah, bueno.
1: Que la original.
0: Es que claro, hoy la efeméride es esa, que es el día del tigre.
1: Claro, hoy la efeméride marca la canción.
0: Claro, así es. Pues lo que toca, ¿cómo estamos?
1: Pues bastante bien.
0: Tu salud del pie está bien, ¿no?
1: La salud del pie es bien, le falta coger fuerza, pero prácticamente ya me han dicho que estoy ya, vamos, a punto de alta.
0: Bueno, pues ya está. Ya mismo le vemos bailando otra vez sevillana y todas las cosas que a usted le gusta hacer.
1: Ya, pero es que estoy muy triste. Ahora que he conseguido que me paguen por no hacer nada, me van a hacer trabajar otra vez. Qué poca vergüenza.
0: Oh. Nada, ¿qué le vamos a hacer? Hay gente que consigue pagas para toda la vida sin hacer nada. Tienen esa habilidad.
1: Ya, bueno. Bueno, menos mal que...
0: Sí.
1: Ya buscaremos una forma de trabajar desde casa otra vez.
0: Así es. Oye, tu amigo Antonio Jesús, que se acuerda mucho siempre de ti, ¿eh?
1: Sí, aunque hoy lo he notado un poquito ronco al pobre. Yo creo que está toda la fiesta de toda la feria de
0: cachondeo. Claro, se va de fiesta.
1: Ojalá sea por eso y no por enfermedad, ¿eh?
0: Claro.
1: Que yo la aprecio mucho y le deseo que esté muy bien, tanto él como su familia. De disfrutar la vida, que son 4 días.
0: Eso. Hay que disfrutar de la vida.
1: Y 3 los pasamos durmiendo.
0: Sí. Y a Antonio le encanta disfrutar de la radio, de los programas. Le encanta mucho la música, la radio. Y es lo que... Sí, eso es lo que por lo que merece la pena estar aquí, ¿sabes? Por los oyentes, para toda esa gente que son felices escuchando el programa, que les gusta... Los que llaman y los pues que no, sí. Porque hay muchísima gente, son muchísimos más los que no llaman que los que llaman. Porque no todo el mundo le gusta llamar o hay mucha gente que le da vergüenza llamar también.
1: Bueno, y hay otros que debido al tiempo intentan llamar, no pueden, ya llaman de luego, pasan los días. Quiero decir, porque, a ver, hay días que están más flojos, pero hay días que están más moviditos.
0: Claro.
1: No, otros bueno, están trabajando y no pueden, directamente.
0: Sí, a lo mejor yo digo un día que es flojo, pero es porque a lo mejor tarda un minuto en recibir una llamada, que no es que me quede sin llamadas. Quiero decir que va un poquito más lento, pero eso no quiere decir que no me llame nadie, quiero decir que...
1: Claro, no, pero quiero decir que el teléfono normalmente está movidito.
0: Sí. Eso
1: así
0: es.
1: Que hay gente que tiene el tiempo limitado y bueno, ahora tengo un hueco, intento llamar. No puedo, pues nada, sí.
0: Se intenta más tarde, ya está. Así
1: y luego ya, pues, o no puede, o se pasa, o... Y la gente que está trabajando y no puede estar con el teléfono.
0: Así es. Pues, ¿tiene usted el momento suyo para dedicar a quien usted quiera?
1: Hombre, pues, a mi amigo Antonio Jesús, a todos los clientes. Así, ya que estás ahí, al pie del cañón.
0: Ya que estoy. Bueno,
1: pues nada, a disfrutar.
0: Eso, exactamente. Bueno, a disfrutar dentro de nuestras posibilidades. Pues estupendo, pues nada. Lo dicho, vamos a escuchar esto que me ha pedido usted en el Día del Tigre, Internacional del Tigre. Esta canción tan bonita y tan alegre, porque esto es alegre, esto anima a más de uno.
1: A ver, a bailar, que estamos viendo.
0: Eso. Aquí las ferias no terminan. Termina una, empieza otra. No, termina la línea.
1: La feria estaba terminada para el ayuntamiento.
0: Sí. Termina, sí, termina Jimena, eso, termina la liga.
1: Termina una que están preparando otra.
0: Termina Jimena y Tarifa, y así estamos. Horroroso.
1: No, pero de todas formas, los ayuntamientos terminan una feria y ya están programando la del año siguiente, así
0: sí.
1: Que para ellos no termina nunca.
0: Sí, no tiene más remedio que sea así. Pues nada, le dejo con Lola, con la Lola y el pescadilla.
1: Pues nada, siempre un placer.
0: Venga. Pues un abrazo, hasta mañana. Adiós.
1: Hasta mañana.

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continuamos aquí en directo en Despierta Campo de Gibraltar, aquí en Cadena Joven y en Onda 4 Jimena. Seguimos con el tiempo de oyentes y seguimos con el 956-642430 a tu entera disposición. Hoy está el teléfono, ahora mismo está libre, ahora puedes llamar y charla un ratito conmigo. Llevamos los días perdidos, ¿verdad? Entre una cosa y otra. Pero bueno, estamos aquí, que es lo importante. Por cierto, hoy duramos un poquito más porque tenemos una entrevista con David Morales, el bailador linense, que tiene un espectáculo este fin de semana aquí en la línea de la Concepción. Estuvo en Jimena hace un par de semanas, creo recordar, con otro espectáculo. Y la verdad es que está el hombre que no para, ¿eh? No para. El verano no existe para él. Solo para trabajar.

0: Bueno, pues vamos a aprovechar que no tenemos ninguna llamadita para irnos con nuestros patrocinadores. Y nada, enseguida regresamos. 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

0: Bien, pues seguimos. Son las 11 y 30 minutos, vamos con otra llamadita. Buenos días.
1: Buenos días, Juan.
0: ¿Qué tal? ¿Cómo estamos?
1: ¿Cómo estás, hijo?
0: Muy bien, Mari Carmen. ¿Qué estamos?
1: Aquí, nada. Pasando mucho calor, pero ya se nos ha ido la feria y ya toca descansar.
0: Sigo. ¿Cómo ha ido la cosa estos días?
1: No ha ido malamente. No he estado todos los días, porque nada más que he ido un día, pero he ido a la cabalgata y he ido a otras cosillas, pero a la feria nada más que fui un día.
0: Ha estado este año, vamos, de gente horroroso.
1: Ya ves, yo fui el martes, que es un día más bien flojillo, y estaba llenito.
0: Sí,
1: mucha
0: sí.
1: Mucha cantidad de personas, mucha cantidad. Sí. Ha tenido mucha vida y muy bonito, ha estado muy bonito todo.
0: ¿Tú sabes lo que mucha pasa? Gente. También que, como está ahora la frontera más libre, ha venido muchísima gente de Gibraltar este año.
1: Sí.
0: Y eso se ha notado bastante.
1: Siempre han venido, pero les costaba más, porque a la hora de recogerse, a la hora de salir, todas las colas y todo eso le impedía a las criaturas salir. Y ahora como salen como quieren y entran como quieren, sin horario,
0: claro.
1: Pues han estado libres para poder disfrutar.
0: Digo, bueno, y los parkings no ha dado abasto, quiero decir, todo lleno totalmente, todas las noches.
1: Todo, las casetas, ya ves, yo fui un martes y no pude entrar ninguna, nada más que había una más vacía y eso será de juventud, de mucho pum, pum, pum, y eso es para la juventud nomás.
0: Ya.
1: Las demás llenitas todas.
0: Digo.
1: Hasta la puerta, y era temprano todavía cuando yo me pasé por allí, pues sería las 11 y pico, me pasé por todas las casetas.
0: Sí.
1: Y estaban a tope. Ha tenido la feria, ha sido un éxito.
0: Sí. Lo que hace muy falta más casetas, porque es verdad que hay mucha gente que se ha quedado sin poder entrar en caseta porque no cabían, quiero decir.
1: No, es que han puesto 15 casetas.
0: Cuando siempre ha habido por lo menos 20 casetas normalmente, ¿sabes?
1: Sí.
0: Mínimo 20, mínimo. Pero bueno, a ver, creo que es muy caro todo también, pero bueno, yo creo que si consigue, si lo sabe hacer bien, no tiene por qué tener pérdidas, pero no sé.
1: Yo creo que aquí poca pérdida tienen en la línea, aquí se vuelca todo el mundo, todo el que viene.
0: Claro, yo es que por lo menos.
1: Se vuelca porque la churrería y todo llenito de gente, eso, los pisitos llenitos de gente, todo. Que yo creo que aquí sacan para los bastillos y para los beneficios, sacan.
0: Digo, todos los cacharros con
1: siempre
0: cola.
1: En la línea siempre se ha dicho esto, que ha sido la que le ha sacado de apuro a todos los feriantes cuando venían.
0: Sí, todos los cacharros con cola.
1: Con lo de gente cabello.
0: Todos los cacharros con cola, fue tremendo, ha sido tremendo. Así que por eso vienen todos los años, ¿eh?
1: Sí, viene a la vista hasta que si perdieran, deberían de venir.
0: Claro. Pero ahí está, que no hay un hueco con lo grande que es la feria, el recinto ferial, y no hay un hueco libre, todo está completo.
1: Sí, está muy bien.
0: Está muy bien. Bueno, pues...
1: Tú te habrás hartado de trabajar, ¿no?
0: Sí, bueno, entre una cosa y otra, entre radio y caseta también. Pero bueno, ha sido...
1: Hola, mira, Juan, me va a poner hoy Maricel.
0: Vale.
1: ¿Por qué te di yo mis besos?
0: Maricel, ¿por qué te di yo mi beso? Muy bien. Pues vamos a dedicarle. Muy bien.
1: Pues nada, pues se la dedico a toda mi familia con muchísimo cariño, a ti, a toda tu familia también, muchos besitos para todos, a Anthony y Tere y toda su familia, a Darío, a Alma, su señora y toda su familia, muchos besitos, a Rafael Blanco, Moreno y Remedio y sus hijos y toda su familia, para Manrique, su señora y toda su familia, y para sus hermanas Carmen e Inés, para Domingo López, para su hijo, la mujer de su hijo, para su señora que está en el cielo, un abrazo muy fuerte, Domingo, para José de Francia también, un abrazo muy fuerte, José, espero que te encuentres bien, para Pepi Bejo, sus hijos, sus nietos y toda su familia, espero que te encuentres mejorcita también, Pepi. Besito. para Isabelita Navarro y Ana Pastoriza, y para ella y toda su familia, un abrazo muy fuerte. Para Salvador, su señora, y toda su familia. Para Ana Vallecillo, Antoñito Jesús, su madre, su hermana y toda su familia. Para mis vecinos Pepe y María y familia, espero que se encuentre mejorcito. Para Dori Palma, para María Narváez,

0: calentita, hoy tiene que estar calentita ya. El agua y bajita, porque es que el viento que corre es muy flojito.
1: Pues te creerás que estamos a 29 de julio y yo no he pisado la playa todavía. Pero porque tampoco es que es una cosa que... No sé. No es que me haga mucha ilusión tampoco. No, no me estoy perdiendo nada realmente.
0: No, no.
1: Pero sí que es verdad que cuando está el día coincide así con levantillón y cositas de estas, pues no me importa llegarme y darme un baño.
0: Claro, porque se ve, estos días son especiales. Los días que son levantillos son días que te dan la santa de la noche allí y no te quieres ir.
1: Sí.
0: Porque es que se está muy bien, muy bien, muy bien. Ahora, cuando es el ponientazo que hemos tenido, que eso tenía el aire hirviendo, la arena hirviendo, esa es una calor horrorosa.
1: Sí, sí.
0: Esta por lo menos refresca un poquito, aunque sea húmedo.
1: Claro.
0: Pero ha refrescado un poquito. Pues nada, hijo, un abrazo muy fuerte y hasta mañana.
1: Hasta mañana, Mari Carmen.
0: Adiós.
1: Adiós. Pues Mari Carmen García, que nos pide Marifé de Triana, ¿por qué yo di? ¿Por qué yo di? ¿Por qué di yo mis besos? No me salió la canción, venga, vamos a escucharla.

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1: Bien, pues seguimos con más llamadas. Se ha colado hoy la música del cine por la cara, no sé por qué. Buenas.
2: Hola.
1: ¿Qué tal?
2: Buenos días.
1: Hola, Isabel. ¿Eres? Sí, Isabel, ¿no?
2: Isabel Navarro.
1: Muy bien. ¿Qué tal? ¿Cómo estamos?
2: Bien. Hoy me ha costado menos trabajo de cogerte.
1: Sí, porque está hoy más flojita la cosa.
2: Sí.
1: Eso es que le ha tocado, lo de la 11 le ha tocado a muchos de los oyentes, me parece a mí, por eso ya nos llaman. Los premios.
2: 20 papeles está vendido, 20.
1: Digo. Qué alegría, de verdad.
2: Qué alegría, hijo, qué alegría. Digo. A mí no me toca nada.
1: Nada.
2: Tengo bajillo.
1: ¿Qué le vamos a hacer? Pero bueno, tenemos salud, lo que se dice siempre, cuando no toca nada, dice, sí, tenemos salud. Bueno.
2: Pero yo tengo poca, porque veo poco. Bueno, ya. Veo... Para estar aquí, para ir a la calle no puedo salir. Ahora me están haciendo unas gafas. A ver si me la traen y a ver si es verdad que me quita la claridad y...

0: puedo salir.
1: Claro,
0: bueno. Puedo salir con alguien a agarrar, pero sola no.
1: Claro, pero bueno, por lo menos te ayuda a ver algo, ¿no? Con esta gafa, claro.
0: Vamos a ver la gafa cuando me la traiga.
1: A ver.
0: Vamos a ver.
1: Pues mira.
0: Me la han hecho y en traverso, pero lo mandan a Sevilla.
1: Sí, claro.
0: Para ponerle un filtro para que me quite el sol.
1: Claro.
0: Vamos a ver.
1: Bueno, a ver si funciona y eso. Y
0: eso es lo peor, ¿sabes? La vista es lo peor que hay. Yo tengo, todo lo tengo bien. Estoy, vamos, que tú me ves y dices, parece que no tiene nada. Claro, pero la vista es muy mala.
1: Eso así,
0: digo.
1: La verdad que sí.
0: Mira qué canción ha puesto Mari Carmen García, ¿no? Yo nunca la había escuchado.
1: No, ni yo tampoco. Porque de Marifé siempre escuchamos las mismas, pero es verdad que tiene esa mujer.
0: Ahí está, siempre he escuchado la loba, esta, la otra, pero
1: claro,
0: esta,
1: claro.
0: Qué bonita.
1: Sí, sí,
0: digo,
1: sí.
0: Mari Carmen García, digo, sabe pues de sí. Todas las canciones. Y qué bien, se acuerda de todo, se acuerda de todo el mundo, da alegría escucharla por el teléfono,
1: claro.
0: ¿Verdad?
1: Sí, sí, sí.
0: Me claro, pasa como claro. La Pepi Verdejo. Pepi Verdejo tampoco está llamando.
1: No sé qué le pasa.
0: Todavía está mala la muchacha.
1: Sí.
0: Claro.
1: O le ha tocado el dinero, como dice Manrique, y estaba por ahí perdida.
0: A hola.
1: A ver si la veo, porque yo la veo mucho por el centro. A ver si me la encuentro, a la Pepi. A ver.
0: Eso.
1: Que yo me la encuentro mucho por el centro.
0: Vale.
1: Pues,
0: ¿qué canción me va a poner?
1: Eso digo yo. ¿Qué quiere escuchar hoy?
0: Ponme una del barrio, que sea bonita.
1: Muy bien. Pues vamos.
0: Con la que tú quieras, me gustan todas.
1: Sí, pues la verdad que tiene un montón, muy chula.
0: ¿Sí? ¿La dedico?
1: Vale, muy bien.
0: Bueno, comida para ti y toda tu familia. Y toda la gente de la radio, para Anthony. Anthony, ¿no es?
1: Sí
0: que ayer hablé con él.
1: Anthony, sí.
0: Sí, Anthony. Para toda su familia, para todos. Bueno, para Domingo López, su hijo y toda su familia. Para Pepi Verdejo, su nieto, su tío y toda su familia. A ver si Pepi Verdejo llama, que esté la mejor, que esté mejor ya la pobre.
1: Sí, es verdad.
0: Vale. Para Francisco Manrique, su señora, su tío, toda su familia. Para Mari Carmen García, que me ha gustado mucho la canción que ha puesto. Digo, para Mari Carmen García, su marido Miguel y toda su familia. Para Anita del Campo y toda su familia. Para Anita Vallecillo y toda su familia.
1: Sí.
0: Para Anita Pastoriza, la muchacha de la tienda que está allí escuchándote. Y toda su familia. El otro día cuando salí, llegué y me dice, sí, yo lo estoy escuchando todo todavía. Dice, dale las gracias a Mari Carmen García, que se la dedica.
1: Un saludo para ella también.
0: Anita Pastoriza,
1: sí.
0: La muchacha de la tienda.
1: Muy bien.
0: Es una tienda de juguetes, pero eso ha estado toda la vida ahí, en esa tienda.
1: Ah, mira.
0: Aquí enfrente del Trino Cruz, un antiguo.
1: Ah, mira.
0: Sí.
1: Pues mira, qué
0: bueno. ¿Para quién más? Ah, para Soledad y Antonio. Para Antoñito Jesús. Para Salvador y su familia. Para Antonio Durán,
1: sí.
0: Y su familia. Para quién más, vamos a ver, para Manolita Razona y toda su familia, para Rafael y su familia, a ver si me acuerdo de más gente,
1: sí.
0: Para Dori, la muchacha de Argentina,
1: sí.
0: Y toda su familia, para toda la gente de Jimena y para toda la audiencia, y para mi sobrina, que le he dicho que te ponga, que te busque, que te quede abajo de la radio. Dice, vamos a ver si lo encuentro. O para ella, con mucho cariño.
1: Muy bien.
0: Y para toda la audiencia. Y para mi familia, y para la tuya, y para ti, y para mí, y ya está.
1: Ole, muy bien. Y para todo el mundo. Y que nadie se quede sin la dedicatoria. Eso es.
0: Ahí está.
1: Esto, perfecto. Bueno.
0: Bueno, hijo.
1: Pues Isabel.
0: Vale, que pase un día bueno.
1: Igualmente, corazón. Gracias.
0: Adiós, bueno, hijo. Hasta luego. Adiós, gracias.
1: A ti.
0: Muchas gracias.
1: Siempre a vosotros, siempre a vosotros. Gracias.
0: Vale, adiós.
1: Adiós. Venga, vamos a escuchar una canción del barrio.
2: dejado carta libre para poner la que yo quiera, la que sea bonita. A mí me encantan todas, la verdad que sí. Pero una de las que más me gusta es esta de He Vuelto. Así que vamos a escuchar.

0: Venga, pues seguimos con más llamaditas. Quedan 10 minutos para las 12 del mediodía. Podemos quedarnos hoy unos minutitos más, ¿eh? Porque tenemos pendiente una entrevista con David Morales, que estará aquí en directo en la radio. Lo escucharemos después. Ahora nos vamos con otra llamadita. Muy buena.
1: Hola, buenos días, Juan.
0: Buenos días. ¿Qué tal?
1: Buenos días. ¿Cómo estás?
0: Muy bien.
1: ¿No sabes quién soy?
0: A ver. Habla un poquito más, a ver si te cogemos.
1: Soy Mari Carmen Honrubia.
0: Ay, mira, Mari Carmen Honrubia. Claro, como no... ¿Hace ya cuánto hace que no hablamos?
1: ¿Qué barbaridad? Hace mucho tiempo. Lo que pasa es que no he podido llamar porque he tenido problemas de la familia.
0: Vale.
1: Ha habido una muerte en mi familia. Entonces, yo como que no he tenido mucha ganas.
0: Es normal.
1: Sí.
0: Es normal, ¿no? Porque sobre todo porque son muchísimos los oyentes que siempre te dedican, que se acuerdan de ti, que preguntan, sí, ¿sabes?
1: Y a mí he visto varias personas por la calle y dicen, ¿qué pasa que me llaman a hablar? Y se lo he explicado y he pensado, ¿no? Entonces, pues mira, hoy, digo, voy a el miércoles y demás. Y mira, he tenido suerte y he cogido bien, ya, Juan.
0: Pues mira, pues estupendo, nos alegra mucho de que llame a tu casa, porque tú lo sabes, que esta es tu casa, y independientemente quien esté aquí, porque aquí ahora estamos haciendo el programa tres personas, cada día, a veces está Anthony, a veces estoy yo, a veces está Darío, pues a pesar de todo, pues aquí estamos todos los días, ¿vale?
1: Claro, sí.
0: Así es, estamos bien, dentro de que cabe estamos bien, ¿no?
1: Sí, todo bien, gracias a Dios, Juan.
0: ¿Qué tal? ¿Y la feria que has podido pisarla?
1: Sí, o... de la feria hace que no la piso 7 años ya.
0: Ah.
1: No voy a la feria.
0: No te gusta.
1: No.
0: Bueno.
1: Es que tampoco me gusta mucho.
0: Claro.
1: Y por eso no he ido. Y también porque como soy yo estoy con el tacataca y eso, también para ir para la feria, en el casarro este, estoy con todo el mundo. Y digo, yo me voy.
0: Además, iba este año,
1: pero no me decidí ir ahí por lo mismo, por eso, porque para llevar el casarro este y que pasa con todo el mundo, yo no voy.
0: Y además que este año ha estado a tope la feria de muchísima gente, no se podía caminar bien, ¿sabes?
1: Y si me han dicho, dice, está la feria a tope, como para yo hubiera llegado en el tacataca por la feria. Sí.
0: Yo te lo digo porque como tengo a mi padre en silla de ruedas y por eso te lo comento, ¿sabes?
1: Que
0: caminar entre tanta gente, cuando hay tanta aglomeración de gente, es un poquito complicado.
1: Sí, es verdad.
0: Sí, pero bueno.
1: Bueno, nada,
0: ¿qué canción te gustaría escuchar, Mari Carmen?
1: Me queda una canción de Tijerita.
0: Ay, me encanta.
1: Sí, hay una que me gusta mucho, que no me acuerdo del título, Juan. No me acuerdo el título, es muy bonita. Sí, ponme de la antigua. La que tú quieras.
0: Mira, te voy a escribir tijerita, te digo los títulos que me sale y tú ya me dices. Mira, tenemos Libre Soy, Mustafa, Cambia de Forma de Ser, Garabí, Agüita de la Fuente y, bueno, Libre Soy, que esto ha salido otra vez. Esta es la canción que tengo yo aquí.
1: ¿Solamente?
0: Sí, es lo que me sale.
1: Ah, ya no tienen más canciones de él, ¿no?
0: No sé, sale Del Sur a Cataluña, Diki Diki, Puedo Hablar, Puedo Ver...
1: Río. O Vuela Alto o algo así, me parece a mí que la canción, pero no me acuerdo bien.
0: Sí, pues no sé, ahora mismo...
1: No me acuerdo.
0: A ver si pongo Vuela y sale algo.
1: Si sí, pon la que tú quieras, Juan.
0: ¿Vuela que vuela puede ser?
1: Ay, esa vuela, vuela que vuela, ay.
0: A ver, porque también hay otra que dice Vuela Corazón. Es que hay...
1: No, esa vuela.
0: Vuela que vuela, ¿no? Pues ya está, pues sí. Pues ya la tenemos preparada y cuando tú quieras la puedes dedicar.
1: Mira, esto te lo dedico con mucho cariño para ti.
0: Muchas gracias.
1: Para Mari Carmen García y toda su familia, para Miguel Ángel, para Miguel y toda su familia. Para mis hijos, para mis nietos y para mis bisnietos, con mucho cariño. Para mi hermano de Barcelona y para toda mi familia de aquí de la línea, ¿vale?
0: Sí.
1: Y todos mis cuñados. Para mi hermana Mercedes y Serafín, para Maruja Moreno, para Manrique y toda su familia, para, ¿quién más? Yo qué sé, para todo el mundo, para la Yolanda. Para la Yolanda y para su hijo.
0: Sí.
1: Y bueno, en fin, y para todo el mundo que está escuchando la cadena Oven, ¿vale?
0: Perfecto. Muy bien. Pues me alegro muchísimo de que nos vuelvas a llamar y que esta es tu casa. Te lo digo de nuevo porque es así.
1: Muchas gracias.
0: Muy bien.
1: Y nada, esta noche nos repite, ¿verdad?
0: Sí, a partir de la una.
1: Vale. Pues nada, muchas gracias, Juan.
0: Nada, a ti, Mari Carmen.
1: Un abrazo grande.
0: Igualmente, gracias.
1: Adiós.
0: Me alegro de escucharte.
1: Adiós, gracias.
0: Adiós. Mari Carmen Rubia, que nos alegra mucho de volver a tenerla con nosotros y sobre todo porque muchos de los oyentes que siempre ha preguntado por ella. Pero vamos a escuchar la canción que nos ha pedido Tijerita. Hoy nos vamos a quedar un poquito más. No terminamos a las 12 en punto porque vamos a estirar un poquito más el programa porque tenemos pendiente también una entrevista con el bailaor David, lo que faltaba cantar también. Alba y la O, David Morales, vamos a hacerle una entrevistita porque tenemos un espectáculo este próximo fin de semana aquí en la Ciudad de la Línea de la Concepción. Vamos a escucharlo. Va a estar aquí en los estudios en un ratito. Así que mientras tanto, pues seguimos con más llamaditas. Así que nada, después del Tijerita, seguimos con más llamadas.

0: Bien, pues son las ahora mismo las 12 en punto. Así que vamos con la siguiente llamada, va a ser la última ya en el día de hoy. Muy buenas tardes.
1: Muy buenas tardes, Juan.
0: Ya buenas tardes, ¿qué pasa?
1: ¿Qué pasa?
0: ¿Cómo está?
1: Que no podía coger el teléfono, chiquillo.
0: Sí.
1: Estuve llamando de... Bueno, llevo un rato llamando, pero se me coló Mari Carmen Rubia. Y ahora se lo ha olvidado, Mari Carmen Rubia de eso, de dedicármela a mí. Ay, ay, Mari Carmen.
0: Es que, tú sabes, después de tanto tiempo, la Xuleita claro. Tiene que volver a actualizarla.
1: Verás tú, si me escuchas, verás tú cómo me habla, sí. Corriendo por teléfono. Me la encontré los otros días en el hospital. Digo, ay, tú eres Mari Carmen Rubia. Dije, sí, pero ella no caía. Y ya después estuve hablando ya por el WhatsApp, viste. Ay, ¿por qué no me la habías visto? Bueno, así se conocen las personas, esto, presta, como yo digo.
0: Eso.
1: Bueno, ¿qué día más malo viene hoy, Juan? Ahora estamos viendo algo de viento aquí, ¿eh?
0: Sí. Pero sí. Tú sabes, tú y yo somos de...
1: De
0: verano cero, verano cero, ¿no?
1: Verano, ¿no? Qué no es eso, ¿estás bien, no?
0: Sí, estamos bien.
1: Ay, descansa de la feria, que la feria os deja agotado a todos.
0: Es que es muy larga esta feria, la feria sí. De la línea es demasiado larga.
1: Ah, no. Así que se lo tomáis más a peso, se sí. Lo tomáis desde el primer día.
0: Ha sido, pero este año ha sido un arranque, vamos, brutal, porque además ha coincidido el domingo rociero con la final del Mundial, con sí. España jugando y ganando, y entonces se junta sí. Todo.
1: Claro.
0: No, pero la cabalgata, por ejemplo, ha sido brutal este año de gente, de mucha gente de fuera que ha venido, y también Gibraltar, que ahora como está el paso libre.
1: Claro, la gente se pasa para acá.
0: Entonces se ha notado bastante todos los días, todo de muchísima gente.
1: Bueno, por un lado bueno, sí. Eso por un lado bueno.
0: Claro.
1: Que no es.
0: Pero los que trabajamos en la feria se nos hace muy larga, ¿sabes? Al que va a divertirse bueno. No le cuesta nada, al que va a divertirse pues va y claro, se lo pasa bomba, pero los que estamos trabajando...
1: Claro,
0: se nos hace un poquito larga, pero bueno.
1: Bueno, ya está, ya ha pasado.
0: Ya ha pasado, ya ha pasado.
1: Ahora descansa, ya. Ahora para otra.
0: Sí.
1: Como el puesto de la turronería, de un lado a otro.
0: Sí.
1: No es.
0: Aquí no paramos, de un lado para otro. Ahora es Jimena, después en septiembre estamos en Tarifa, en la novena.
1: Sí. Sí. Y ya después de la novena se acaba todo.
0: Sí.
1: Se queda un poquito más aplacado ya después sí, ya sí. Para las navidades
0: ya está hay un tiempo bueno ahora ya llega el Halloween pero eso ya es para los niños más que por otra
1: cosa. Eso te iba a decir, eso para los niños, eso hay que ideártelo para los niños con la ilusión de los niños
0: el Halloween nosotros
1: pues ahí búscame ahí una canción que tú veas que tengas a mano
0: a ver
1: y ya está, dedicártelo aquí a todos los de Jimena, a mi madre, a mi marido mío que me están escuchando ahí.
0: Sí.
1: A la Mantisa, mi prima Lucy que llamó, a mi primo Manolo, bueno, para todo el mundo, y para mí, a dedicarme a un rubio y para toda la línea, y para todos ustedes, que he escuchado a Íñigo esta mañana.
0: Sí.
1: Sí, he escuchado a Íñigo y ayer escuché a Anthony, pero no pude coger el teléfono. Uf, me costó mucho trabajo.
0: Sí.
1: Digo, bueno, ya otro día será.
0: Claro.
1: Que no.
0: No, Íñigo siempre nos llama. Cuando hay un hueco, cuando yo digo, uy, por ejemplo, hay un hueco que la gente no, por lo que sea, digo, oye, no está ya, él llama. Para cubrir ese hueco, ya está.
1: Ay, ay, pues nada.
0: Ya que presencialmente no lo podemos tener porque estamos lejos. Pero
1: claro, ya está la mía con la pierna, ¿no?
0: Sí, ya está, ya le queda poco.
1: Ay, pues ya está.
0: Se le acabó, acabó lo bueno, ahora tiene que trabajar.
1: Bueno, pues,
0: incorporarse al trabajo.
1: Así. Sí, es mejor así, que esté trabajando.
0: Ya
1: que
0: está.
1: No es eso, pues nada, pues no sé, me alegro de hablar contigo.
0: Igualmente, pero no sé qué ponerte, Isabel, ahora mismo.
1: Ay, yo qué sé, que sea una del Paquiro,
0: vale,
1: que sea.
0: Vale, perfecto.
1: O del barrio, la que tú tengas a mano.
0: Vale, muy bien.
1: Ya está, lo dejo bueno. A tu elección. Bueno, pues a ver si ya mañana puedo llamar otra vez.
0: Vale.
1: Pues venga, un beso para todos.
0: Un besito y muchas gracias.
1: Venga, hasta luego.
0: Y a seguir a llevar el verano como podamos, ¿vale?
1: Ay, sí, ay, no, sí, otra no nos queda, Juan.
0: Ya ves.
1: Otra no nos queda porque nacimos estrellados. En vez de estrellitas, estrellados.
0: Estrellados, así es.
1: Ay, no, estamos en un siringuito que nos puedan abanicar ni nada.
0: Ay.
1: Pero bueno, hay que... Hay que tomárselo como sea.
0: Ahí va.
1: Pues venga, un beso.
0: Un besito, gracias.
1: Hasta luego.
0: Hasta luego, adiós. Adiós. Pues con esta última llamada desde Jimena de la Frontera nos marchamos en el tiempo de los oyentes. Escúchame, no, escúchame bien, ¿eh? A ver, por favor. No te vayas a ningún lado, que Juan Rivas va a continuar contigo. Lo que pasa es que vamos a dejar el tema de los oyentes porque tenemos que preparar una entrevista para David Morales, que va a estar en unos minutos aquí en esta misma sintonía. Así que el programa, aunque termina el tiempo de los oyentes, el programa no termina aquí. Por favor, quédate, vamos a escuchar un poquito de música y en unos instantes, en unos minutos, estará con nosotros el bailador David Morales, que es muy interesante, ha estado en Jimena hace muy poquito, va a estar en la línea este fin de semana. Así que no se vayamos lejos. Por lo pronto vamos a escuchar una canción del Paquiro, que nos lo ha pedido nuestra querida Isabel Rubiales. Y pues... con esto terminamos, como hemos comentado, el tema de los oyentes, pero el programa continúa un poquito más. Así que vamos a escuchar esta canción, vamos a elegir esta canción que se llama Si tú supieras, de Paquiro. ¡Vámonos!

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16: Bueno, continuamos en Despierta Campo de Gibraltar. En este 29 de julio, hoy estamos estirando un poquito más el programa porque en unos instantes va a estar aquí el bailador David Morales. Vamos a hacerle una entrevista. En unos instantes estará aquí en los estudios de Cadena Joven y podrán escucharlo a través de Onda 4 Jimena en el 107.3 y también a través de Cadena Joven en el 88.6 de su dial. También para el que lo quiera ver en imágenes, también en Cadena Joven Digital, en su canal de Facebook y más adelante en YouTube también, pues pueden ver esta entrevista que vamos a realizar a David Morales con motivo, bueno, pues de ese espectáculo que va a tener lugar esa noche flamenca, segunda edición de la noche flamenca aquí en la línea de la Concepción. Así que mientras tanto, vamos a escuchar buena música. Nos quedamos con uno de los grandes, Manolo Escobar, y un popurrí de sus mejores canciones. Vamos a disfrutar. Ahora volvemos, ¿eh?

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0: Bueno, pues seguimos aquí en Cadena Joven, en el 88.6 de la FM y también en Onda 4 Jimena, en el 107.3. Y también saludamos a los que se acaban de incorporar a Cadena Joven Digital a través del canal de Facebook, aunque esto lo verán más tarde también por el canal de YouTube. Estamos, como hemos anunciado durante esta mañana, una entrevista, porque vamos a tener este fin de semana un espectáculo que la verdad que merece la pena que no se lo pierdan. Pero tenemos con nosotros a su protagonista, a David Morales. ¿Qué tal? Muy buenas. Te saludamos en directo. Muy buenas.
1: Muy buenas, pues buenos días. Nada, muchas gracias por la invitación, como siempre.
0: Oye, un verano en el que no para, chiquillo. No vea.
1: Ahí estamos entrenados, con las piernas preparadas y, bueno, siempre con ganas y bueno, trabajando con lo que a uno le gusta.
0: O sea, bueno, es lo que pasa, ¿no? Cuando trabajas en algo que te gusta, hace, ¿no? Claro. Es más fácil todo. Bueno, llegamos a la línea con este cartel de lujo. Estamos hablando de compartir cartel con Antonio Reyes, con Ran Capino Chico. ¿Qué significa para ti esto?
1: Bueno, este es un festival que este es su segunda edición. Se llama Honduras Fest, la segunda noche flamenca. El año pasado tuvimos al maestro José Merced. Y yo este año pues quería participar en ese festival porque, bueno, uno ha hecho tantos festivales al cabo de la vida, de toda la vida de profesión, que son momentos de recordar, que por eso hacemos este festival flamenco al aire libre, una noche de verano, con sus sillas, con un escenario bonito, hermoso, no ostentoso, no grande, sino algo recogido, y con su barrita para que la gente se tome su cerveza. Y bueno, es una de esas tipos festival de esos que se hacían hace 20 años. En aquella época duraban 8, 10 horas o 12, y ahora pues dura 2 horas y media o 3. Entonces, bueno, compartir con estos jóvenes, con Antonio Reyes y con Ran Capino, bueno, pues siempre es una ilusión. Y en esta noche flamenca están los dos artistas, que lo quisimos tener así, a dos gitanos del cante, los dos en su cante, con esa línea de cante muy parecida, y los dos de Chiclana. Aunque ellos coinciden en muchos festivales, pero también hay muchos más artistas en el festival, en esta noche, bueno, pues yo un poco como seré el testigo, digamos, de ese mano a mano que en el buen sentido de la palabra, pues tendrán los dos en el escenario.
0: Ah, precisamente eso es lo que te iba a preguntar, que es lo que se va a encontrar el público que vaya este fin de semana a la Casa de la Juventud a disfrutar de ese...
1: Sí, sobre todo eso, ¿no? Una noche... Que sea una noche bonita. El año pasado nos tocó luna llena, que sea una noche agradable, y el disfrute de escuchar a dos cantadores que están en una trayectoria muy importante, dos cantadores gitanos con una antigüedad, de hecho la madre de Antonio Reyes de la línea, y bueno, y compartamos ese flamenco más ortodoxo, ese flamenco más menos escuchado en los teatros, y llevarlo hasta ese bonito encaje que es en la casa, el patio de la Casa de la Juventud, junto con la escultura del genio del cante, como es Camarón de la Isla.
0: Marco incomparable, desde luego. Está claro. ¿Cómo va el tema de entrada? El que quiera adquirirla, ¿qué es lo que tiene que hacer?
1: Pues mira, tiene que entrar en la página de internet, que se llama giglón.com, y los precios están de 20 euros las entradas y 25. Uh-huh. Ya se están vendiendo muy bien, hay muy poquitas entradas ya. Y bueno, tú sabes que es una noche bonita porque es una noche agradable de verano. El flamenco siempre tiene su tirón, su energía, y bueno, y la gente el año pasado fue una noche bonita que tuvo un gran éxito, y este año pues esperamos repetir igual.
0: Me hemos comentado que no está parando este verano y tiene además una gira, ¿no?, que se llama Cuarto de Cabales. Es una gira que está por toda la provincia de Cádiz. ¿Cómo está haciendo?
1: Empezamos en Ubrique el mes pasado, hemos hecho Ubrique, hemos estado en Sanlúcar de Barrameda, estuvimos en Jimena también, y nos queda Vejer, que es mañana, jueves, viernes hacemos Puerto Real, y después la última la hemos dejado para el Campo de Libertad, que será en Tarifa, y en un marco incomparable como es en el Castillo de Guzmán el Bueno, allí en una de los patios. Sí. Allí será la noche bonita de la noche, compartiendo con nuestros compañeros y amigos del Campo Libertad en ese rincón como es Tarifa. Y bueno, pues muy bonito porque con Cuarto de Cabales, que empezamos el año pasado, en esta en esta trayectoria de Honduras Fest, lo que hacemos es eso, ¿no? Reencontrarnos con ese flamenco que uno ha mamado, valga la palabra, desde que era pequeño, y el flamenco que uno va defendiendo.
0: Uh-huh. En Jimena, ¿qué tal? Porque como estamos bien, para Onda 4, Jimena.
1: Muy bien, Jimena es una tierra que yo adoro, es una mi segunda casa, yo la quiero mucho, además compartió mucho con Jimena desde que era muy pequeñito, que mi padre me contaba que íbamos, no sé si era la caseta de Curro, no sé, yo tendría 4, 5, 6 años, y después, bueno, en la época de los festivales internacionales de música, también estuvimos dando clases en la Escuela Municipal de Flamenco durante 4 o 5 años, o sea que es una tierra que me ha dado muchísimo cariño y la que quiero mucho, y fue muy bonito, fue en la plazoleta arriba, y bueno, público con mucho silencio, un buen sonido, un buen marco, las casitas enfrente, detrás del escenario, o sea que fue muy romántico también.
0: Hacer una gira, ¿es el mismo espectáculo en todos los sitios o se improvisa algo?
1: Bueno, la estructura de Cuarto de Cabal siempre es la misma. Lo que pasa es que yo, como muchos de los que me conocéis, soy muy espontáneo y me gusta mucho improvisar. O sea, que bailamos las mismas cosas, se hace los mismos palos, digamos, pero bueno, siempre se improvisa y siempre hay cosas que uno va haciendo nuevas o va escuchando del cantaor, y siempre, bueno, el que haya visto el espectáculo en una ciudad y lo vaya a ver en otra, no va a encontrarse lo mismo. Siempre habrá cosas distintas.
0: ¿Hay algún momento de este espectáculo que te haga especial ilusión?
1: Bueno, a mí me gusta mucho, con Cuarto de Cabal hicimos una cosa el año pasado que era referente a ese atropello de Gaza, ¿no? Todo lo que se está viviendo en Oriente Medio, y yo le hice una pequeña coreografía donde me lleva mucho a transportarme, a pensar en los niños, a pensar en... Y bueno, es un momento que es muy agradable, que porque estás dando un mensaje, ¿no? Cuando estás mostrando el baile y quieres mostrar algo, bueno, pues te sientes feliz porque estás mostrando algo que es un mensaje que estás haciendo, y este es un mensaje tan importante como es el atropello y la guerra de Gaza. Y el público, pues sí que es verdad, de otra forma sí que se emociona mucho. Y es un momento que bueno, que uno lo pasa mal porque estás ahí interpretando cosas y siempre cosas sobre la guerra siempre es dura.
0: Totalmente, es así. La línea siempre ha sido un pueblo flamenco, ¿no? ¿Cómo ves la actualidad, el linense, cómo está respondiendo al flamenco en general?
1: Bueno, nosotros, como tú dices, la línea siempre ha sido un rincón por de flamenco desde los años 20, 30, los años 50, cuando todo el boom de las fronteras, los cabarets que había, los teatros, siempre habían salido muchísimos artistas de aquí, y es un rincón. Y la Peña Flamenca, que ya son 40 años, creo que se lleva, 42, pues hace una labor maravillosa, un trabajo enorme. Y de hecho, bueno, es uno de los pocos ciudades de la provincia de Cádiz, yo creo que de Andalucía, que tiene dos festivales importantes en verano, como es el Festival de la Peña Flamenca, que se hizo el 4 de julio, y este es Honduras Fest, que lo hacemos ahora a primero de agosto. O sea que la línea tiene su tirón, tiene muchas escuelas de baile, tiene muchas niñas bailando, la escuela de guitarra también, que está en la Peña Flamenca, y yo creo que la peña y el flamenco tiene mucha importancia en la ciudad.
0: Y la gente joven también está involucrada con el flamenco.
1: Claro, eso es lo que estamos intentando desde la Peña Flamenca, de que atraigamos un poco a más jóvenes, que se vayan interesando más por el cante, por el baile, por la guitarra, pero mira, poco a poco se está consiguiendo también por todo lo que se hace con la Consejería de Educación, que se llevan a los niños a la Peña Flamenca, que conozcan la peña, que vean cosas. Yo creo que bueno, que es una labor que eso es granito para conseguir que los niños, bueno, se sigan preocupando e interesándose por el flamenco.
0: Así es. David, tú que has pisado escenario de todo el mundo prácticamente, ¿te sigues poniendo nervioso antes de salir?
1: Claro, eso es fundamental. Yo siempre creo que el artista que vaya a subir a un escenario, como el que se va a tomar un café o se va a tomar una cerveza, o creo que ya ese pellizco que hay que tener, y yo creo que la mejor es la adrenalina que te puede y te hace trabajar todo cada día, y que te ayuda y que te emociona. A lo mejor, bueno, yo siempre, cuando bailé desde muy pequeño, y hay una frase que yo siempre tengo en mente, Y mi madre siempre me la repetió muchas veces cuando era pequeño y cuando fui adolescente, en que teníamos que bailar, yo tenía que bailar igual para 1,000 personas que para 50. Eso me lo repetía siempre mis profesores de baile, Ana Rodríguez, que ya falleció, y Miguel Maya, siempre me decía lo mismo. Yo siempre eso lo tengo grabado. Quiero decir con esto que el nerviosismo es el mismo, que si te encuentras en cuarto de cabales, que vamos con espacios más pequeñitos y plazoletas donde entran 200 personas, 300, 150, bueno, pues piensa uno que no se va a poner nervioso, pero te pone igual de nervioso que en el Teresa Carreño de Caracas, que son 2.500 personas, o en el Carnegie Hall de Nueva York, que son 3.000, ¿no? Y el día que se vaya esos nervios, pues lo mejor es cerrar la puerta y bajarte del escenario.
0: Después de Cuarto de Cabales y de este fin de semana, de este festival flamenco, ¿qué es lo próximo que tienes?
1: Pues mira, tenemos giras con Colombia para octubre, me parece que es, octubre o noviembre. Pendiente que también queremos volver a Nueva York pronto. Y bueno, y pensando en próximo espectáculo para el año que viene, para no tener el gusanillo tan parado. Y hemos tenido, bueno, y sí, estuvimos en Italia, hemos estado en estos meses atrás en Dublín, o sea que llevamos un caminito del mes de mayo bastante apretado, y a ver si soy capaz de descansar un poco en la última quincena de agosto hasta septiembre.
0: Nueva York, que no es cualquier cosa, por ejemplo, sí, por ponerte un ejemplo, ¿no? De todos los sitios. Además, me gusta porque hay muchos artistas, y yo lo respeto, de verdad, muchos artistas de la línea que han triunfado, que están triunfando, que están viajando por todo el país, incluso por el mundo, y no los ves por la línea nunca. Pero David Morales, aunque haga una gira lejos, tarde o temprano lo ves, y lo ves caminando por la calle con la gente, y eso me parece estupendo.
1: Bueno, pues muchas gracias, pero yo es que me considero muy muy linense y nunca me quise ir de la línea. De cuando tenía los 15 años, a lo mejor los 16, yo no terminé de estudiar ninguna carrera porque me dediqué al baile, hice el bachillerato de aquella época y seguí bailando. Y en ese momento, pues sí, estaba la posibilidad de irse a Madrid, de irse a Barcelona, de irse a Sevilla, pero yo tenía muchísimo arraigo con la ciudad y bueno, gracias a la vida yo he podido... Vivo de mi trabajo, que es lo que sé hacer, que es bailar. Vivo del baile, vivo de mi profesión y no he tenido que desplazarme a ninguna ciudad. Y ahora es mucho más fácil, porque ahora con todo el internet, con todas las tecnologías, mucho más fácil. Yo te hablo de los años 80, que era, o años 85, que veíamos el VHS y ahí sí. Nosotros veíamos el programa de flamenco y lo reveíamos. Pero yo, bueno, gracias a Dios, gracias a la vida, gracias a... vivo feliz, estoy con mi familia, no me puedo quejar, la verdad. Y siempre que hay una gira que nosotros organizamos, intento de que no esté más de un mes y medio fuera de casa. Entonces, yo creo que el tiempo máximo que hemos estado ha sido un mes y medio. Y a mí se me hace largo, porque yo sí que nosotros no tenemos grandes edificios, no tenemos grandes monumentos en la línea, no tenemos cosas que en otras ciudades hay, ¿no? No tenemos grandes avenidas. En la avenida en París, la avenida en Nueva York, la avenida en Londres, eso está muy bien, está muy bonito. En Tokio, eso está maravilloso. Grandes teatros, grandes restaurantes, grandes... Pero no hace falta tener cosas tan grandes para ser feliz, para vivir bien. Entonces, yo echo mucho de menos el viento de Levante, una cosa tan sencilla, claro, como es el viento de Levante y el viento de Poniente. Entonces, yo cuando estoy afuera de casa, lo primero que hablo es ir a los museos. Digo, Guillo, tiene una gana que me dé un Poniente o que me dé un Levante. Y ese olorcito a mar, y eso es verdad que se echa muchísimo de menos. Y otra de las cosas, y lo más importante que uno echa de menos es su gente, ¿no? En la línea tenemos, claro, tenemos ese gen distinto de España, de Andalucía y del mundo. Incluso yo creo que del campo de Gibraltar, que tenemos esa cosa que no existe en ningún lado, que somos hospitalarios, que te pregunta alguien cualquier cosa y te montas en el coche y lo llevas, y te preocupa por tu vecino y saludas al que sea, y te paras por la calle y hablas media hora con el que sea y no te importa, no hay prisa, y te tomas un café. Y yo creo que eso es una de las cosas más importantes que tenemos los linenses, y por eso tenemos que seguir, y tenemos que seguir ahí.
0: ¿Qué es lo que te hace más ilusión de actuar aquí en la línea?
1: Siempre encontrarse con tu público. Para mí, aunque parezca que no, me pone mucho más nervioso actuar en la línea que en otro lugar, porque como tú decías antes, a lo mejor no actúo aquí desde hace un año y medio, ¿no? pero te encuentras con tus amigos, con tu familia, con los que te preguntan cómo va la gira, cómo qué estás haciendo, con y claro, y ellos van a ir a verte el sábado. Entonces me da un poco siempre de más miedo, de más presión, de sobre todo de no defraudar, ¿no? A tu público, a los que te siguen. Y un poco, aparte del cariño que uno siempre tiene por estar en la ciudad, pero sobre todo un poco de más respeto.
0: Muy bien. Vamos a ir finalizando, pero quiero que eso, que esté dudando, ¿por qué no puede perderse este 1 de agosto en la Casa de la Juventud este espectáculo, esta noche flamenca?
1: Bueno, porque nos vamos ahí a los festivales de hace 20 años, donde se canta el flamenco más antaño, más ortodoxo, donde vamos a escuchar una seguidilla, una alegría. También va a haber cante festero, va a haber ese mano a mano entre dos chiclaneros gitanos que están también en la ola de los primeros festivales y de los escenarios más importantes. Yo voy a compartir con mis músicos, vamos a hacer nuestro parte de nuestro cuarto de cabales. Será una noche bonita dentro de ese marco de la Casa de la Juventud con nuestro camarón genio enfrente, y bueno, y va a ser una noche bonita, agradable. Este espectáculo es muy importante porque está dentro de nuestra gira de Honduras Fest, la segunda noche flamenca, y está patrocinado por la Diputación Provincial de Cádiz, con, por supuesto, con todo el cariño y con todo lo que hemos necesitado por parte del Ayuntamiento de la Línea. Y así que creo que es una noche bonita para el primer día de agosto, del mes de agosto, para disfrutarlo escuchando el flamenco, que estamos ahora en momentos importantes.
0: Como hemos dicho antes, es un marco incomparable y bueno, la calidad de los artistas está asegurada. David Morales, pues muchas gracias por visitar los estudios de Cadena Joven. También nos han escuchado a través de Onda 4, Jimena. Y nada, yo espero que sea un exitazo y bueno, te veremos próximamente por aquí también, por el campo de Israel, con otra cosilla, seguro.
1: Muchísimas gracias a vosotros, como siempre, y un placer acompañaros siempre. Allí os esperamos.
0: Perfecto. Bueno, pues aquí finalizamos el programa en el día de hoy. Muchísimas gracias. Volvemos mañana a las 10 aquí en Despierta, campo de Gibraltar.
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0: Las previsiones del tiempo desde la Agencia Estatal de Meteorología. Noelia García, buenas tardes.
1: Buenas tardes. Hoy miércoles empieza una nueva ola de calor que se alargará por lo menos hasta el domingo. Suben las temperaturas y se esperan máximas muy altas en el interior. 41 grados en Córdoba, 40 en Granada, 39 grados en Jaén, 38 en Sevilla, 32 grados en Almería y en Málaga, 28 grados en Huelva y 27 en Cádiz. Mañana las temperaturas continuarán subiendo. Se alcanzarán 41 grados en Córdoba, 40 en Granada y en Jaén, 39 en Sevilla, 34 grados en Huelva, 31 en Málaga, 30 grados en Almería y 28 en Cádiz. Tanto hoy como mañana, tiempo estable con ambiente soleado y cielos despejados. Destacamos algo de calima en la costa mediterránea. En cuanto al viento, sopla viento de levante con rachas fuertes en el estrecho y en la costa de Almería. Temperaturas mínimas de 18 grados en Huelva, 20 en Córdoba, 22 en Málaga o 25 grados en Jaén. Es una información de AEMET.
0: Gracias, Noelia. Continuamos con la actualidad del día.
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0: El PSOE andaluz exige explicaciones a Juan Manuel Moreno ante las quejas de familiares de víctimas del incendio de Los Gallardos en Almería. El secretario de Transición Ecológica Justa y Cambio Climático del PSOE de Andalucía, Rodrigo Sánchez Haro, ha exigido este miércoles al presidente de la Junta de Andalucía que dé explicaciones en el Parlamento después de que familiares de víctimas del incendio de Los Gallardos hayan denunciado que sus familiares no recibieron la información adecuada para la evacuación. Además, añade que el consejero de Presidencia y Emergencia, Antonio Sanz, mintió en su comparecencia de la semana pasada en el Pleno de la Cámara a propósito de este incendio. El incendio de Los Gallardos y Vedar, ha afirmado Sánchez Haro, presenta muchas zonas oscuras que deben ser aclaradas e investigadas en el Parlamento.
7: Nos están llegando mensajes llenos de dolor de los familiares de las víctimas del incendio de Los Gallardos y Vedar. Mensajes quejándose que sus familiares no recibieron la información adecuada para la evacuación. Moreno Bonilla tiene que dar explicaciones en el Parlamento. Su consejero Sam mintió. Mintió porque ha dado distintas versiones justificando por qué no se enviaron los mensajes de alerta. Mintió cuando decía que las antenas se habían caído y por eso no se pudieron enviar los mensajes de alerta. Debe analizarse y estudiarse en una comisión de investigación en el Parlamento de Andalucía.
0: Izquierda Unida pide al Gobierno que se mantenga la conexión ferroviaria Almería-Madrid. Así lo ha reclamado este miércoles el coordinador general de Izquierda Unida Andalucía y diputado de Sumar en el Congreso, Toni Valero. En un audio remitido a medios, Valero ha considerado fundamental apostar por un tren público y social. Por eso ha mostrado su preocupación por el hecho de que a partir del 6 de septiembre, Almería, dice, vuelva a perder una conexión ferroviaria con Madrid.
8: Izquierda Unida defiende un tren público y social porque hablamos de un servicio público esencial para garantizar el derecho a la movilidad y para cohesionar nuestro territorio. Por eso nos preocupa que a partir del 6 de septiembre Almería vuelva a perder una conexión ferroviaria con Madrid. Almería arrastra un déficit histórico en infraestructuras ferroviarias y necesita más inversión y más conexiones, no menos. Apostar por el tren es apostar por una movilidad sostenible, por la igualdad de oportunidades y por una provincia mejor conectada con el conjunto del país.
0: Para Valero, que ha registrado en el Congreso una pregunta al Gobierno sobre este asunto, este recorte se puede evitar. Así ha explicado que desde la plataforma almeriense por el ferrocarril público, social y sostenible se han planteado dos alternativas viables que permiten mantener el servicio.
8: La primera pasa por utilizar un Alvia 730 híbrido para mantener la conexión de la tarde entre Almería, Granada y Madrid. La segunda propone reajustar los horarios de los servicios regionales con transbordo en Granada para conservar los mismos tiempos de salida y llegada. Desde Izquierda Unida pedimos al Gobierno que estudie y aplique alguna de estas dos soluciones. Lo hacemos con voluntad constructiva, porque entendemos que la respuesta debe ser reforzar el ferrocarril, no debilitarlo.
0: Guillena recibirá ayudas para hacer frente a los efectos de los incendios. El municipio sevillano ha sido declarado zona afectada por una emergencia de protección civil mediante un real decreto aprobado en el Consejo de Ministros y Ministras del Gobierno de España. Por su parte, el subdelegado del Gobierno de España en Sevilla, Francisco Toscano, ha subrayado que con esta decisión el Ejecutivo ha dado un paso importante para apoyar a Guillena tras el incendio forestal del pasado 9 de junio en el área de la central hidroeléctrica de Cala. Y la resolución activa un amplio paquete de ayudas.
9: El Gobierno de España ha declarado al municipio de Guillena como zona afectada por una emergencia de protección civil fruto de los incendios forestales que sufrió el pasado 9 de junio. De esta manera, el municipio de Guillena se une a otras 13 zonas de Andalucía y a una de las 211 de toda España que quedan incluidas en este acuerdo tras sufrir episodios catastróficos similares. Cada vez afrontamos con más frecuencia incendios forestales y otros fenómenos extremos fruto del cambio climático que está agravando estas emergencias y nos obliga a reforzar la prevención, la respuesta y también la recuperación.
0: Entre las ayudas a las que puede acceder ahora Guillena se encuentran aquellas para reparar daños en viviendas, apoyar a comercios y negocios afectados o cubrir los gastos extraordinarios que ha tenido que asumir el municipio, entre otras medidas.
9: Esta declaración activa un amplio paquete de ayudas para los vecinos, las empresas y el propio ayuntamiento. Ayudas para reparar daños en viviendas, enseres, compensar perjuicios personales, apoyar a comercios, así como a negocios afectados y cubrir los gastos extraordinarios que haya tenido que asumir el municipio. El Gobierno de España vuelve a demostrar que está al lado de los municipios cuando más lo necesitan y con un objetivo claro, poner todos los recursos del Estado al servicio, en este caso de Guillena, para acelerar su recuperación y que el municipio recupere la normalidad cuanto antes.
0: Otro apunte. El Ministerio de Igualdad se ha reunido esta semana en un nuevo comité de crisis para analizar los asesinatos machistas registrados durante los meses de junio y julio. En lo que va de año, 31 mujeres han sido asesinadas por violencia de género y 20 menores han quedado huérfanos. Las estadísticas muestran que el verano suele concentrar un mayor número de feminicidios, un patrón que se repite año tras año. La abogada experta en violencia machista, Amparo Díaz, ha afirmado en la Onda Local de Andalucía que el periodo estival es una época especialmente crítica para la violencia de género en la pareja y fuera de ella. Esto sucede, explica, por el incremento de tiempo de convivencia y de tiempo libre.
10: Los motivos son, en general, cuando estamos hablando de violencia de género en la pareja, se pasa más tiempo conviviendo y ante situaciones ordinarias de pequeños conflictos o de discrepancias, pues hay más oportunidades para que este tipo de delincuentes utilice la violencia, porque puede haber un conflicto y dos personas resolverlo de manera correcta, ¿no? Sin embargo, ellos recurren a la violencia y pueden llegar a situaciones extremas. También porque son momentos en los que a lo mejor la mujer dispone de más tiempo libre y hay agresores que no soportan que la víctima tenga la más mínima independencia.
0: La abogada incide en que las medidas de prevención tienen que ser efectivas y reales. Algunas de las medidas que reivindican Paro Díaz es la educación en los centros enfocada en el uso de Internet y la dotación a los juzgados para una respuesta más rápida y de calidad para que las víctimas puedan confiar en el sistema judicial a la hora de denunciar.
10: Sí, nos encontramos con que hay muchas víctimas que no denuncian. La víctima no la cuenta o la cuenta en su entorno, pero ni la víctima ni las personas de su entorno acuden al sistema judicial. Por varios motivos. Uno, porque el propio agresor suele minar la confianza de la víctima. Nadie te va a creer, nadie te va a hacer caso. Voy a ir contra ti yo. Tengo muchas amistades en el sistema jurídico. Entonces, el propio agresor se trabaja esa desconfianza. Luego, por otro lado, porque el sistema judicial está absolutamente colapsado y necesitamos invertir en el sistema judicial.
0: Al hilo, comunicación y feminismo se unen en un nuevo curso universitario impulsado por EMA-RTV y la Universidad de Sevilla con la transformación social como objetivo final. Esta casa EMA-RTV y la Oficina de Cooperación del Desarrollo de la Universidad de Sevilla impulsan el primer curso de formación continua, comunicación y género. Un curso gratuito cuyo objetivo es capacitar a los participantes para usar la comunicación y las tecnologías como herramientas de transformación social mediante un enfoque crítico feminista. El programa combina formación online y talleres presenciales. Además, el alumnado podrá desarrollar proyectos como podcast, artículos, piezas audiovisuales o propuestas escénicas, además de obtener una certificación universitaria. La docencia será impartida por expertas con una amplia trayectoria y experiencia práctica. El curso está dirigido por la profesora de la Facultad de Comunicación de la Universidad de Sevilla, Salomé Sola, con la Coordinación General de la Técnica de Proyectos de EMA-RTV, Jus Escobar. Ambas han estado presentes en la Onda Local de Andalucía. La profesora de la universidad ha explicado que uno de los objetivos del curso es seguir contribuyendo a alcanzar la igualdad de género.
11: Uno de sus objetivos es seguir contribuyendo en alcanzar la igualdad de género, ¿no? Y para eso es necesario desarrollar y facilitar herramientas pues que permitan elaborar, diseñar planes de igualdad y planes de comunicación incluyentes, ¿no? Por tanto, una de las necesidades es formar mediadores, periodistas, comunicadores, agentes de igualdad, trabajadores sociales que tengan una visión integral y transversal del género, que incorpore además la interseccionalidad, es decir, que incluya las necesidades y las miradas de colectivo desfavorecido.
0: El programa, han explicado, combina comunicación, feminismo y transformación social. Estos tres ejes insisten en que son muy importantes, ya que el feminismo lo consideran como el punto de partida, la comunicación como herramienta de acción y la transformación social como el objetivo final. Ambas han destacado la unión del mundo de la comunicación con el del tercer sector. Uno de los objetivos, ha explicado Jus Escobar, es llevar lo académico a la vida cotidiana.
12: Eso es algo que desde el principio era un objetivo, ¿no? Es salir, como bien decía Salomé, de la academia, llevarlo a lo que es, a la vida cotidiana de todas las personas y de ese trabajo del día a día que se lleva desde diferentes sectores y brindar precisamente esa posibilidad de un carácter multidisciplinario que pueda servir para personas de diferentes sectores.
0: La inscripción se puede llevar a cabo hasta el 15 de septiembre en la web del Centro de Formación Permanente de la Universidad de Sevilla. Alcanzamos ahora la 1:16 del mediodía. Hacemos una pausa y repasamos la información local y provincial.
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0: Abrimos la crónica local en Cádiz. El nuevo hospital de Cádiz da un paso decisivo. La Junta licitará la redacción del proyecto en septiembre, nos informa Cristóbal Ruiz, Radio Chipiona. Muy buenas.
24: Así es, el vicepresidente primero y consejero de Presidencia, Sanidad y Emergencias, Antonio Sanz, ha anunciado que la Junta prevé licitar en el mes de septiembre la redacción del proyecto y la dirección facultativa del futuro hospital de Cádiz. También ha recordado que el nuevo hospital tiene asignado ya 10 millones de euros en el presupuesto de este 2026 y se ha incluido en la unidad aceleradora de proyectos, lo que permite reducir mucho los plazos administrativos. Con esta nueva infraestructura, ha asegurado, Cádiz va a experimentar la transformación sanitaria más importante de las últimas décadas, lo que va a suponer que los gaditanos tengan el mejor hospital de España. Se hace añadido para blindar el servicio que estamos en un contexto de envejecimiento de la población y, por tanto, de un aumento de la demanda asistencial. El responsable de Sanidad en Andalucía ha destacado que Cádiz tendrá un centro moderno, funcional, preparado para afrontar los retos de los próximos años con las máximas innovaciones tecnológicas, con una arquitectura que favorezca la eficiencia y con espacios pensados para facilitar el trabajo de los profesionales. Es todo desde la provincia de Cádiz.
0: Gracias, compañero. Y en Córdoba, la Vuelta Ciclista a España vuelve y será una etapa dura y con más de 3.000 metros de desnivel. Nos lo cuenta Bárbara Barrios. Onda Mencía, muy buenas.
1: Buenas tardes. La Vuelta Ciclista a España regresa a la provincia cordobesa. Será en la 15ª etapa de la Ronda Nacional, que se va a celebrar el domingo 6 de septiembre y que unirá Palma del Río con Córdoba, con paso por localidades como Posadas, Villaviciosa de Córdoba y Espiel, antes de la llegada a una meta que de nuevo estará instalada en la avenida Pallellano de la capital. Con 181 kilómetros de recorrido, la etapa eminentemente cordobesa será muy exigente. Además, será diferente a anteriores ediciones, ya que este año los corredores ascenderán el Puerto Artafi, el tercero de tercera categoría de esta jornada, un lugar por donde nunca la Ronda Nacional había entrado a Córdoba. Será una etapa dura, con más de 3.000 metros de desnivel. La cita en Córdoba se encuadra dentro de las 10 etapas que la Ronda Nacional tendrá este año en Andalucía. De hecho, la Vuelta acaba en Andalucía y además con el reto de pasar por las 8 provincias andaluzas. Esto es todo sobre la Vuelta Ciclista España, su paso por Córdoba. Os lo contamos, cómo no, desde la provincia cordobesa.
0: Gracias, compañera. 1:20 del mediodía. Hacemos una breve pausa y continuamos.

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1: La educación pública andaluza encara el nuevo curso con varios frentes abiertos. Comisiones Obreras de Andalucía se ha reunido con la consejera de Educación para trasladarle sus principales reivindicaciones, entre ellas una mejora de las condiciones del profesorado, también una reducción de las ratios, más recursos para la atención a la diversidad y un impulso decidido a la formación profesional pública. Para conocer qué balance hacen de este encuentro, hoy nos acompaña Felipe Gómez, responsable de Política Educativa de la Federación de Enseñanza de Comisiones Obreras de Andalucía. Muy buenas, Felipe.
2: Hola, muy buenas tardes.
1: Como decimos, que tras esta reunión, ¿qué balance hacéis de lo hablado con la consejera?
2: Le hemos trasladado a la consejera las inquietudes que tenemos como sindicato, que son las que tiene el profesorado andaluz. Hemos invitado a la consejera, a la consejería, que con este nuevo curso escolar pues intentemos llegar a un gran acuerdo por la educación pública en Andalucía, donde se vea que verdaderamente sea realidad lo que dicen desde el gobierno y crean y apuesten de verdad por la educación pública, con algunos de los ejes que has comentado al principio: fundamental la atención a la diversidad, una apuesta real por ella, por la FP, que la están privatizando cada día, cada curso, una subida salarial para el profesorado, que lleva años con la subida de nivel de la vida, cuesta mucho, y como no, pues lo que hablamos al principio, un aumento de plantilla real, haciendo especial hincapié en la atención a la diversidad.
1: Ahora entraremos más de lleno en ella, Felipe, pero tras esta reunión, ¿habéis encontrado voluntad real de negociar o seguís echando en falta más diálogo?
2: Seguimos echando en falta diálogo y que sea una negociación real, que lleguemos a acuerdo, que no sea solo papel mojado o básicamente la mesa de negociación sea información que traslada la consejería. Las quejas, las reivindicaciones que nosotros le damos son los que tienen los trabajadores y las trabajadoras de la enseñanza, y ese descontento es palpable y cada día se nota más.
1: Como me comentabas al principio, Felipe, denunciáis que el profesorado está cada vez más sobrecargado. ¿Qué es lo que más os preocupa? Y también si consideráis que es el momento, obviamente, de negociar una mejora salarial para los docentes de Andalucía.
2: No lo he dicho al principio, pero es verdad que el profesorado, de una de las cuestiones que más se queja es de la burocracia, el continuo papeleo, lo que impide que se pueda dedicar plenamente a lo que nos gusta, a lo que nos motiva, que es enseñar en el aula. Y para ello, que muchas veces nos decimos que parece que solo hay que agilizar, digamos popularmente, rellenar papeles, se puede hacer mucho más fácil si tenemos menos alumnos y alumnas por aula. Pues también queremos un aumento retributivo lineal para todos los trabajadores de la enseñanza. Ya en 2022 tuvimos un acuerdo retributivo, pero eso ya está demasiado lejos. Nosotros le hemos comunicado a la consejera que es hora de un aumento retributivo lineal para todos los trabajadores y trabajadoras.
1: Además, entrando ya en el ámbito de la atención a la diversidad, ¿qué consecuencias está teniendo pues no reforzar los recursos en este ámbito, en los centros educativos?
2: Nos encontramos cada vez con un alumno con más alumnos NEAE por aula, ¿no? Y nosotros lo que queremos es, lo llevamos reivindicando varios cursos, PT por centro, si hace falta más de uno, más de uno, AL por centro, que no tengan que compartirlo, porque nos encontramos que muchas de ellas, que sobre todo son compañeras, tienen que ir a varios centros. Europa nos recomienda un orientador o una orientadora por cada 250 alumnos. Si ellos apuestan de verdad por la atención a la diversidad, mínimo, tenemos que tener eso. Y por supuesto, compañeras y compañeras PETI, por centro, que son fundamentales para este tipo de alumnos y de alumnas.
1: Y entrando ya de lleno en la formación profesional, que también me lo comentabas, Felipe, desde la Junta siempre recalcan que cada vez apuestan más por invertir en formación profesional pública. ¿Esto es así o cada vez más jóvenes encuentran más dificultades para obtener una plaza en formación profesional?
2: Aquí es que como que dicen verdades a medias, ¿no? Porque es verdad que crece la oferta, pero no nos dicen hasta cuándo crece la demanda. Hay mucho más demanda de las ofertas que salen. Y entonces mucho alumnado, mucho futuro alumno, tiene que irse a la FP privada, que tampoco nos dicen los datos de cómo crecen. Porque para la FP pública buscan que esté asociado al tejido empresarial, al modo de producción de la zona, y lo van moviendo. Pero si es FP privada, no tiene ningún problema para que se instalen en cualquier sitio. Y cuando la demanda es muy superior a la oferta, las familias andaluzas se endeudan llevando a sus hijos y a sus hijas a la FP privada.
1: Desde Comisiones Obreras, ¿qué pasos planteáis en caso de que estas reivindicaciones que hacéis en materia educativa no se atiendan por parte de la consejería? ¿Pensáis llevar a cabo manifestaciones o algún otro tipo de reivindicación?
2: Nosotros no nos vamos a dejar y esperamos que se abra la negociación, una negociación real, insisto, en real, en la mesa sectorial, donde podamos llegar a acuerdos, donde se mejore tanto la escuela pública, que es fundamental para nosotros, como las condiciones laborales de los trabajadores y las trabajadoras. Y evidentemente Comisiones no descarta ni estar en la mesa, como acabo de decir, ni estar en la calle. Y lo hemos dicho ya a finales de curso y ahora también. No descartamos que haya un septiembre, un octubre, un noviembre caliente en las calles, si no hay avance en las mejoras que he dicho ya antes, tanto de la escuela pública andaluza como de las condiciones laborales de los trabajadores y las trabajadoras.
1: Sobre todo tomar medidas urgentes, ya que el nuevo curso escolar está aquí a la vuelta de la esquina, ¿no?
2: Sí, sí. Estamos esperando que empiece el curso, ver cómo llegan los compañeros y las compañeras y, si tiene a bien, abrir la negociación la Consejería de Educación.
1: Pues esperemos que vuestras reivindicaciones sean escuchadas y bueno, al final a los que más le afecta, a todos esos niños y niñas, jóvenes y también al personal docente, educativo y también a los familiares, bueno, de los estudiantes, los y las estudiantes de Andalucía, pues se puedan ver beneficiados de todos estos ámbitos que plantea Felipe. Felipe Gómez es responsable de política educativa de la Federación de Enseñanza de Comisiones Obreras de Andalucía. Muchísimas gracias por atendernos en el día de hoy. Como digo, ojalá sean escuchadas estas propuestas.
2: Ojalá, muchas gracias a vosotros.
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última final del mes de julio. Madre mía, qué bien lo pasamos el pasado weekend con toda la familia de Valdeganga en Octopuses. Fue brutal, así que gracias. Y nos vamos con la agenda para esta semana. Pasado mañana estamos en esa pedazo de fiesta de la juventud en Mahora al final de la noche. Así que si estás cerquita, no te lo pierdas. Viernes 31 de julio y el 1, el primer día de agosto, este sábado, vamos hasta Villamayor de Santiago, Elephant Thunder. No te la puedes perder, ¿eh? Un festival tremendo. Después, con la familia de RM Radio, estaremos en La Roda un año más, también en la recta final de la noche. Luego ya la semana que viene visitaremos Santa Cruz de Mudela, Lezuza, Villanueva de la Fuente, que han preparado también un festival tremendo, que es Mencatur Fest, segunda edición, Quintanar del Rey. Estaremos con RM Radio, Talayuelas también con RM, Vianos, Peñascosa y muchas más, ¿eh? Que tenemos en lo que queda de verano y principio de otoño, que parece que no, pero está aquí cerquita. Siempre te vamos informando en nuestro Instagram, @andresonrubiao, cada día aquí en el programa de radio más potente de toda la geografía española.

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0: Saludos, ¿qué tal? Bienvenida, bienvenidos a la Onda Local de Andalucía. Son las 6, noticias. El Gobierno central ve injustificable que la Junta no asista a las sectoriales de Educación y Ciencia con un falso pretexto. Así lo ha dicho el delegado del Gobierno en Andalucía, Pedro Fernández, quien ha culpado a la Junta de cometer un hecho gravísimo, dice, que impide que lleguen en los plazos previstos a las universidades andaluzas más de 21 millones de euros, al igual que, dice, se está bloqueando la llegada de fondos para impulsar y financiar la formación profesional.
1: Es completamente injustificable que la Junta de Andalucía no haya asistido a las conferencias sectoriales de educación y de ciencia bajo el falso pretexto de una coincidencia de ambas reuniones. Un hecho gravísimo que impide que lleguen en los plazos previstos a las universidades andaluzas más de 21 millones de euros para financiar el programa María Goyri, con el que sufragan los contratos de profesores y ayudantes a doctor, al igual que está bloqueando la llegada de fondos para impulsar y financiar la formación profesional.
0: La consejera de Educación de la Junta de Andalucía, Carmen Castillo, ha enviado una carta a la ministra de Educación, Formación Profesional y Deportes, Milagros Tolón, para notificar la decisión de Andalucía de no acudir a la reunión prevista para este miércoles 29 de julio de la conferencia sectorial debido a una descoordinación entre ministerios. Según el gobierno andaluz, el ministerio no ha aceptado las reiteradas peticiones de aplazamiento de la reunión por parte de varias comunidades debido, explican en la carta, tanto a las situaciones de crisis que sufren en sus territorios por los incendios, como por el hecho de que los ministerios se han hecho coincidir las convocatorias en el mismo día de las conferencias sectoriales de educación y universidades. Mientras, el Ministerio de Hacienda ha comunicado que las entregas a cuenta que va a recibir Andalucía durante el próximo año aumentarán hasta una cifra récord de 31.600 millones de euros. Pedro Fernández.
1: Con estas cantidades queda demostrado que la comunidad andaluza está recibiendo más fondos que nunca, alcanzando unas cifras históricas que deberían ser utilizadas para reforzar los servicios públicos. Es decir, por ejemplo, contratar más médicos y con mejores condiciones laborales.
0: Y la Diputación de Cádiz ha reabierto al tráfico las carreteras provinciales de La Albuera y de acceso a Los Hurones, ambas en el término municipal de Ubrique, que permanecían cerradas al tráfico en su totalidad como consecuencia de los daños provocados por la sucesión de temporales que afectaron a la provincia en invierno. Según ha indicado la institución provincial, tras esta reapertura solo quedan dos carreteras provinciales cortadas de forma parcial a la circulación, también en la zona de la Sierra de Cádiz, toda vez que las obras de 19 vías afectadas por la forrasca se han ido restableciendo al tráfico a medida que se han ido terminando las obras de emergencia acometidas en cada una de ellas. De la actualidad nacional, el Gobierno presenta una estrategia para impulsar la cultura como pilar del desarrollo sostenible y la cooperación. Ha sido el ministro de Asuntos Exteriores, José Manuel Álvarez, quien ha presentado en el Consejo de Ministros la nueva Estrategia de Cultura y Desarrollo Sostenible de la Cooperación Española, un documento que promueve la cultura como un pilar fundamental para la construcción de sociedades justas y sostenibles. El ministro ha configurado una hoja de ruta para, dice, orientar la acción de la cooperación española hacia la consecución de sociedades más inclusivas, democráticas y sostenibles. Para ello, abordará la cultura como pilar fundamental. Y del exterior, el mega incendio de Gironda sigue estabilizado, pero Francia se mantiene en alerta por la ola de calor. Las autoridades han informado de que ha habido varios rebrotes registrados durante la noche, pero fueron controlados con rapidez y la superficie quemada se mantiene en 42.000 hectáreas. Lo dejamos aquí por el momento. La información continúa de manera ampliada a las 7, la tercera edición de Este a Oeste. Mientras tanto, pueden seguir informados e informadas en su emisora municipal o comunitaria.

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0: Saludos, ¿qué tal? Buenas tardes, bienvenidas, bienvenidos a la Onda Local de Andalucía, tercera edición de Este a Oeste en este miércoles 29 de julio. El Gobierno ve injustificable que la Junta no asista a las sectoriales de Educación y Ciencia con un falso pretexto. Así lo ha dicho el delegado del Gobierno en Andalucía, Pedro Fernández, quien ha culpado a la Junta de cometer un hecho gravísimo, dice, que impide que lleguen a los plazos previstos a las universidades andaluzas más de 21 millones de euros, al igual que dice, está bloqueando la llegada de fondos para impulsar y financiar la formación profesional.
1: Es completamente injustificable que la Junta de Andalucía no haya asistido a las conferencias sectoriales de educación y de ciencia bajo el falso pretexto de una coincidencia de ambas reuniones. Un hecho gravísimo que impide que lleguen en los plazos previstos a las universidades andaluzas más de 21 millones de euros para financiar el programa María Coiri, con el que sufragan los contratos de profesores y ayudantes a doctor, al igual que está bloqueando la llegada de fondos para impulsar y financiar la formación profesional.
0: La consejera de Educación de la Junta de Andalucía, Carmen Castillo, ha enviado una carta a la ministra de Educación, Formación Profesional y Deportes, Milagros Tolón, para notificar la decisión de Andalucía de no acudir a la reunión que estaba prevista para este miércoles 29 de julio de la Conferencia Sectorial de Educación, debido, dicen, a una descoordinación entre ministerios. Mientras, el Ministerio de Hacienda ha comunicado que las entregas a cuenta que va a recibir Andalucía durante el próximo año 2027 aumentarán hasta una cifra récord de 31.600 millones de euros, un 8% más que en este año 2026. Pedro Fernández.
1: Con estas cantidades queda demostrado que la comunidad andaluza está recibiendo más fondos que nunca, alcanzando unas cifras históricas que deberían ser utilizadas para reforzar los servicios públicos. Es decir, por ejemplo, contratar más médicos y con mejores condiciones laborales.
0: Apunte que destacamos en portada, repasamos ahora más asuntos de la actualidad del día en titulares.

0: La Junta de Andalucía hace un llamamiento a la responsabilidad ciudadana en materia de incendios forestales. Mientras el Partido Socialista exige explicaciones a Juan Manuel Moreno ante las quejas, dicen, de familiares de víctimas del incendio de Los Gallardos. La Junta y el Sindicato Médico Andaluz firman un acuerdo para reforzar la protección y mejorar las condiciones del personal sanitario. Y la Asociación Española contra el Cáncer insiste en la prevención del cáncer de piel y en la importancia de utilizar crema solar. Conocemos ahora el estado actual de nuestras carreteras. Lo hacemos con Darío Carnicero desde la DGT. Buenas tardes.
1: Buenas tardes. En estos momentos, situación tranquila en las carreteras andaluzas. Tan solo encontrarán tráfico en aumento en la provincia de Málaga, en la A7, a la altura de Puerto Banús, y en la salida de Marbella. Y también se complica la salida de Marbella por la A7 en el entorno de Las Chapas, con hasta 3 kilómetros de retenciones ya en dirección a Málaga.
0: Gracias, Darío. Conocemos también las previsiones del tiempo para las próximas horas con Noelia García desde la Agencia Estatal de Meteorología. Buenas tardes.
2: Buenas tardes. Mañana jueves en Andalucía continuará el calor y las altas temperaturas. Será un día muy caluroso, con máximas que van a superar los 36-38 grados en gran parte del interior. Se esperan máximas de 41 grados en Córdoba, 40 en Granada y en Jaén, 39 grados en Sevilla, 34 en Huelva, 31 grados en Málaga, 30 en Almería y 28 grados en Cádiz. Mañana será un día soleado con cielo poco nuboso o despejado. A primeras horas tendremos nubes bajas en la costa y en el litoral mediterráneo algo de calima. Las temperaturas mínimas serán de 25 grados en Jaén, 22 en Málaga, 20 grados en Córdoba o 18 en Huelva. En cuanto al viento, destacamos levante moderado en el estrecho con alguna racha fuerte. Es una información de AEMET.
0: Gracias, Noelia. Pausa y enseguida continuamos con la actualidad del día.
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0: La Junta hace un llamamiento a la responsabilidad ciudadana en materia de incendios forestales y critica que el Partido Socialista Andaluz quiera sacar, dice, rédito político del incendio de Los Gallardos. El vicepresidente primero y consejero de Presidencia, Sanidad y Emergencias de la Junta, Antonio Sanz, ha realizado este miércoles un llamamiento a la responsabilidad en materia de incendios. Así lo ha manifestado en una rueda de prensa sobre el acuerdo alcanzado con el Sindicato Médico Andaluz. Sanz ha recordado que ya hay más de 17.000 hectáreas afectadas en nuestra comunidad, 11.000 más que hace un año en estas mismas fechas. En esta línea, el consejero ha remarcado que tanto agosto como septiembre son meses muy álgidos en cuanto a incendios, por lo que insiste en la prevención, precaución y responsabilidad. Además, el vicepresidente ha alertado de que la mayoría de los incendios están relacionados con la acción humana y advierte de que se actuará con firmeza contra quienes los provoquen de forma intencionada.
7: El 95% de los incendios tienen que ver con la mano del hombre. Estos últimos días hemos vivido incendios intencionados y eso es absolutamente lamentable. No solo reforzamos las medidas de seguridad y la investigación de esos incendios, sino que reforzamos la repercusión que para un ciudadano que sea capaz de intencionadamente provocar un incendio tiene que tener también su castigo, su pena, y lógicamente el peso de la ley tiene que recaer sobre él.
0: Antonio Sanz también ha criticado que el PSOE andaluz quiera, dice, sacar rédito político de la desgracia de las personas en el incendio forestal de Los Gallardos en Almería y ha instado a que se pongan en contacto con los expertos, que asegura en todo momento avalaron las decisiones que tomó la Junta. El vicepresidente se ha pronunciado así después de que el secretario de Transición Ecológica Justa y Cambio Climático del PSOE haya exigido al presidente de la Junta, Juan Manuel Moreno, explicaciones en el Parlamento.
7: Mire, los responsables políticos afrontamos las decisiones por las propuestas que nos hacen los técnicos. ¿Acaso el PSOE se atreve a discutir las decisiones de los técnicos? ¿Porque son expertos o saben más que los técnicos? Es que no me... De verdad, yo ya... Es un asunto que tengo que decirle que, bueno, mejor que hacer declaraciones políticas, lo que consulten a los expertos, porque no hay ningún informe de expertos que no haya avalado la decisión que tomó en su momento la Junta de Andalucía.
0: Pues el secretario de Transición Ecológica Justa y Cambio Climático del PSOE, Rodrigo Sánchez, ha exigido al presidente de la Junta de Andalucía, como decíamos, que dé explicaciones en el Parlamento. Después dice de que familiares de víctimas del incendio de Los Gallardos hayan denunciado que sus familiares no recibieron la información adecuada para la evacuación. Además, añade que el consejero de Presidencia, Antonio Sanz, mintió en su comparecencia de la pasada semana por el incendio. Este incendio, el de Los Gallardos y Vedar, ha afirmado Sánchez Haro, presenta muchas zonas oscuras que deben ser aclaradas e investigadas en el Parlamento.
8: Nos están llegando mensajes llenos de dolor de los familiares de las víctimas del incendio de Los Gallardos y Vedar. Mensajes quejándose que sus familiares no recibieron la información adecuada para la evacuación. Moreno Bonilla tiene que dar explicaciones en el Parlamento. Su consejero Sanz mintió. Mintió porque ha dado distintas versiones justificando por qué no se enviaron los mensajes de alerta. Mintió cuando decía que las antenas se habían caído y por eso no se pudieron enviar los mensajes de alerta. Debe analizarse y estudiarse en una comisión de investigación en el Parlamento de Andalucía.
0: Más cosas. Izquierda Unida pide al Gobierno que se mantenga la conexión ferroviaria Almería-Madrid. Así lo ha reclamado el coordinador general de Izquierda Unida Andalucía y también diputado de Sumar en el Congreso, Tony Valero. Valero ha considerado fundamental apostar por un tren público y social. Por eso ha mostrado su preocupación por el hecho de que a partir del 6 de septiembre Almería vuelva, dice, a perder una conexión ferroviaria con Madrid.
9: Izquierda Unida defiende un tren público y social porque hablamos de un servicio público esencial para garantizar el derecho a la movilidad y para cohesionar nuestro territorio. Por eso nos preocupa que a partir del 6 de septiembre Almería vuelva a perder una conexión ferroviaria con Madrid. Almería arrastra un déficit histórico en infraestructuras ferroviarias y necesita más inversión y más conexiones, no menos. Apostar por el tren es apostar por una movilidad sostenible, por la igualdad de oportunidades y por una provincia mejor conectada con el conjunto del país.
0: Para Valero, que ha registrado en el Congreso una pregunta al Gobierno sobre este asunto, este recorte se puede evitar. Así explica que desde la plataforma almeriense por el ferrocarril público, social y sostenible, se han planteado dos alternativas viables que permitan mantener el servicio.
9: La primera pasa por utilizar un Alvia 730 híbrido para mantener la conexión de la tarde entre Almería, Granada y Madrid. La segunda propone reajustar los horarios de los servicios regionales con transbordo en Granada para conservar los mismos tiempos de salida y llegada. Desde Izquierda Unida pedimos al Gobierno que estudie y aplique alguna de estas dos soluciones. Lo hacemos con voluntad constructiva, porque entendemos que la respuesta debe ser reforzar el ferrocarril, no debilitarlo.
0: Y Guillena recibirá ayudas para hacer frente a los efectos de los incendios. El municipio sevillano ha sido declarado zona afectada por una emergencia de protección civil mediante un real decreto aprobado en el Consejo de Ministros del Gobierno de España. Por su parte, el subdelegado del Gobierno de España en Sevilla, Francisco Toscano, ha subrayado que con esta decisión el Ejecutivo ha dado un paso importante para apoyar a Guillena tras el incendio forestal del pasado 9 de junio en el área de la central hidroeléctrica de Cala y la resolución activa un amplio paquete de ayudas.
10: El Gobierno de España ha declarado al municipio de Guillena como zona afectada por una emergencia de protección civil fruto de los incendios forestales que sufrió el pasado 9 de junio. De esta manera, el municipio de Guillena se une a otras 13 zonas de Andalucía y a una de las 211 de toda España que quedan incluidas en este acuerdo tras sufrir episodios catastróficos similares. Cada vez afrontamos con más frecuencia incendios forestales y otros fenómenos extremos fruto del cambio climático que está agravando estas emergencias y nos obliga a reforzar la prevención, la respuesta y también la recuperación.
0: Entre las ayudas a las que puede acceder ahora Guillena se encuentran aquellas para reparar daños en viviendas, apoyar a comercios y negocios afectados o cubrir los gastos extraordinarios que ha tenido que asumir el municipio.
10: Esta declaración activa un amplio paquete de ayudas para los vecinos, las empresas y el propio ayuntamiento. Ayudas para reparar daños en viviendas, en seres, compensar perjuicios personales, apoyar a comercios, así como a negocios afectados y cubrir los gastos extraordinarios que haya tenido que asumir el municipio. El Gobierno de España vuelve a demostrar que está al lado de los municipios cuando más lo necesitan y con un objetivo claro, poner todos los recursos del Estado al servicio, en este caso de Guillena, para acelerar su recuperación y que el municipio recupere la normalidad cuanto antes.
0: Cabe mencionar que Guillena es una de las las 13 zonas de Andalucía y una de las 211 de toda España, incluidas tras sufrir episodios catastróficos en esta declaración de zonas afectadas por una emergencia de protección civil adoptada a propuesta del Ministerio del Interior. La Junta y el Sindicato Médico Andaluz firman un acuerdo para reforzar la protección y mejorar las condiciones del personal sanitario. La Junta y el sindicato se han reunido este miércoles para firmar un acuerdo que mejore las condiciones laborales, como es el caso de las agresiones a los profesionales sanitarios y también las retributivas del personal médico. Ambas partes se han comprometido a desarrollar estas mediante durante la legislatura y a mantener el diálogo. Antonio Sanz ha afirmado que este acuerdo representa una respuesta propia de Andalucía a las principales reivindicaciones del colectivo médico. Por su parte, el presidente del Sindicato Médico Andaluz, Rafael Ojeda, ha calificado las agresiones a estos profesionales como un problema muy grave que con las medidas implementadas hasta ahora no se ha podido atajar.
11: Es cierto que es un problema muy grave, que es un problema que hasta ahora no se ha, las medidas que se han puesto en marcha no lo han atajado, que se están sufriendo, y además, curiosamente, por desgracia, son la mayoría mujeres, ¿no?, las que sufren estas agresiones, ¿no?, con lo cual también aquí hay un componente de género que a todos nos debería preocupar. Bueno, nosotros vamos a seguir trabajando siempre que se nos invite desde la consejería a cualquier foro, cualquier mesa, cualquier ámbito en el que se pueda trabajar para poner fin a esta lacra.
0: Antonio Sanz ha explicado que se implementará una nueva ley que fortalecerá la capacidad sancionadora a los agresores, permitiendo multas de hasta 60.000 euros en casos graves o de reincidencia. Esta ley no solo abordará agresiones físicas, sino también amenazas verbales y en redes sociales, además de la creación de una unidad específica de la policía para vigilar y prevenir estas agresiones.
7: Esa nueva ley va a dar cobertura amplia, con consecuencias muy importantes contra los agresores, para defender a nuestros profesionales sanitarios. Y luego una unidad específica de la policía escrita que hemos impulsado para la vigilancia, la prevención, pero también la protección de nuestros profesionales sanitarios. Ahora que la policía escrita hemos logrado por fin desarrollar un convenio que nos permite un incremento de policía, hemos creado esa unidad específica para proteger y prevenir situaciones de ese tipo, ¿no?
0: Y el Ministerio de Igualdad se ha reunido esta semana en un nuevo comité de crisis para analizar los asesinatos machistas registrados durante los meses de junio y julio. Leire Moraza.
12: En lo que va de año, 31 mujeres han sido asesinadas por violencia de género y 20 menores han quedado huérfanos. Las estadísticas muestran que el verano suele concentrar un mayor número de feminicidios, un patrón que se repite año tras año. La abogada experta en violencia machista, Amparo Díaz, ha afirmado en la Onda Local de Andalucía que el periodo estival es una época especialmente crítica para la violencia de género en la pareja y fuera de ella. Esto sucede, explica, por el incremento de tiempo de convivencia y de tiempo libre.
13: Los motivos son, en general, cuando estamos hablando de violencia de género en la pareja, se pasa más tiempo conviviendo y ante situaciones ordinarias de pequeños conflictos o de discrepancias, pues hay más oportunidades para que este tipo de delincuentes utilice la violencia, porque puede haber un conflicto y dos personas resolverlo de manera correcta, ¿no? Sin embargo, ellos recurren a la violencia y pueden llegar a situaciones extremas. También porque son momentos en los que a lo mejor la mujer dispone de más tiempo libre y hay agresores que no soportan que la víctima tenga la más mínima independencia.
12: La abogada incide en que las medidas de prevención tienen que ser efectivas y reales. Algunas de las medidas que reivindican Amparo Díaz es la educación en los centros enfocada en el uso de Internet y la dotación a los juzgados para una respuesta más rápida y de calidad, para que las víctimas puedan confiar en el sistema judicial a la hora de denunciar.
13: Sí, nos encontramos con que hay muchas víctimas que no denuncian. La víctima no la cuenta, o la cuenta en su entorno, pero ni la víctima ni las personas de su entorno acuden al sistema judicial. Por varios motivos. Uno, porque el propio agresor suele minar la confianza de la víctima. Nadie te va a creer, nadie te va a hacer caso. Voy a ir contra ti yo. Tengo muchas amistades en el sistema jurídico. Entonces, el propio agresor se trabaja esa desconfianza. Luego, por otro lado, porque el sistema judicial está absolutamente colapsado y necesitamos invertir en el sistema judicial.
12: Para terminar, la abogada experta en violencia machista ha recordado el papel tan importante del entorno de la víctima, que en ocasiones puede ser fundamental.
0: Y Leire, no dejamos de hablar de igualdad de género porque comunicación y feminismo se unen en un nuevo curso universitario impulsado por MRTV y la Universidad de Sevilla.
12: Esta casa, MRTV y la Oficina de Cooperación del Desarrollo de la Universidad de Sevilla impulsan el primer curso de formación continua Comunicación y Género, un curso gratuito cuyo objetivo es capacitar a los participantes para usar la comunicación y las TIC como herramientas de transformación social mediante un enfoque crítico feminista. El programa combina formación online y talleres presenciales. El alumnado podrá desarrollar proyectos como podcasts, artículos, piezas audiovisuales o propuestas escénicas, además de obtener una certificación universitaria. La docencia será impartida por expertas con una amplia trayectoria y experiencia práctica. El curso está dirigido por la profesora de la Facultad de Comunicación de la Universidad de Sevilla, Salomé Sola, con la coordinación general de la técnica de proyectos de MRTV, Yus Escobar. Ambas han estado presentes en la Onda Local de Andalucía. La profesora de la Universidad, Salomé Sola, ha explicado que uno de los objetivos del curso es seguir contribuyendo a alcanzar la igualdad de género.
14: Uno de sus objetivos es seguir contribuyendo en alcanzar la igualdad de género, ¿no? Y para eso es necesario desarrollar y facilitar herramientas pues que permitan elaborar, diseñar planes de igualdad y planes de comunicación incluyentes, ¿no? Por tanto, una de las necesidades es formar mediadores, periodistas, comunicadores, agentes de igualdad, trabajadores sociales que tengan una visión integral y transversal del género, que incorpore además la interseccionalidad, es decir, que incluya las necesidades y las miradas de colectivo desfavorecido.
12: El programa, han explicado, combina comunicación, feminismo y transformación social. Estos tres ejes insisten en que son muy importantes, ya que el feminismo lo consideran como el punto de partida, la comunicación como herramienta de acción y la transformación social como el objetivo final. Ambas han destacado la unión del mundo de la comunicación con el del tercer sector. Uno de los objetivos, ha explicado Yus, es llevar lo académico a la vida cotidiana.
15: Eso es algo que desde el principio era un objetivo, ¿no? Es salir, como bien decía Salomé, de la academia, llevarlo a lo que es a la vida cotidiana de todas las personas y de ese trabajo del día a día que se lleva desde diferentes sectores y brindar precisamente esa posibilidad de un carácter multidisciplinario que pueda servir para personas de diferentes sectores.
12: La inscripción se puede llevar a cabo hasta el 15 de septiembre en la web del Centro de Formación Permanente de la Universidad de Sevilla.
0: Gracias, Leire. Así ahí rozamos las 7 y 21 minutos de la tarde. Hacemos una pausa y enseguida continuamos.
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1: La Asociación Española contra el Cáncer insiste en la prevención del cáncer de piel. La piel tiene memoria y cada quemadura cuenta. Son palabras de la presidenta de la Junta Local de la Asociación en Tomares, Concha Rodríguez, quien ha señalado en la Onda Local de Andalucía que el principal error sigue siendo confiarse con el uso de la crema solar. Recomienda aplicarla media hora antes de salir de casa.
2: Es necesario echársela una media hora antes para que esa crema vaya haciendo su labor y luego no confiarse en que como ya tengo ya la crema echada, ya estoy protegido. No, la crema hay que volvérsela a echar cada dos horas. ¿Por qué? Pues porque nos bañamos por el sudor, la misma toalla con la que nos secamos hace que esa crema vaya perdiendo su efecto. Entonces es muy importante estar protegido todo el tiempo que estemos en la playa, en la piscina, y sobre todo pensar que hay que evitar las horas en las que esa intensidad del sol es mayor.
1: Rodríguez ha recordado que la piel tiene memoria y que las quemaduras sufridas durante la infancia aumentan el riesgo de desarrollar cáncer de piel en la edad adulta.
2: Formar a los peques y a los adolescentes de que tienen que cuidarse la piel cuando se van a exponer al sol, porque si no, esa piel tiene memoria, va acumulando, es una quemadura con 8, 9 años o con 15, pues bueno, no va a pasar relativamente nada, pero esa piel sí que va a tener memoria y en un futuro puede ser que en la edad adulta pues pueda desarrollar un melanoma por no haber tenido la protección adecuada en el momento adecuado. Así que es muy, muy importante que convenzamos y eduquemos a nuestros pequeños y a los adolescentes.
1: Concha Rodríguez también insiste en la importancia de vigilar la piel y acudir al médico ante cualquier cambio.
2: Nosotros mismos sabemos cuando hay un lunar que de repente cambia de tamaño, cambia de color, la textura es diferente. En ese momento en el que ese lunar al que estamos acostumbrados a ver o que sale de repente nos parece raro, es cuando tenemos que consultar al profesional sanitario, porque lo que puede ser una pequeña tontería, si no le echamos cuenta y ponemos una solución con esa detección precoz, en un futuro puede ser un problema mayor, por ejemplo, con un melanoma.
1: 7:24, de nuevo hacemos una breve pausa y enseguida vamos con la actualidad local y provincial.
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1: Abrimos la crónica local en Cádiz. El nuevo hospital de la capital gaditana da un paso decisivo. Cristóbal Ruiz, Radio Chipiona.
2: Así es, el vicepresidente primero y consejero de Presidencia, Sanidad y Emergencias, Antonio Sanz, ha anunciado que la Junta prevé licitar en el mes de septiembre la redacción del proyecto y la dirección facultativa del futuro hospital de Cádiz. También ha recordado que el nuevo hospital tiene asignado ya 10 millones de euros en el presupuesto de este 2026 y se ha incluido en la unidad aceleradora de proyectos, lo que permite reducir mucho los plazos administrativos. Con esta nueva infraestructura, ha asegurado, Cádiz va a experimentar la transformación sanitaria más importante de las últimas décadas, lo que va a suponer que los gaditanos tengan el mejor hospital de España. Se hace añadido para blindar el servicio que estamos en un contexto de envejecimiento de la población y, por tanto, de un aumento de la demanda asistencial. El responsable de Sanidad en Andalucía ha destacado que Cádiz tendrá un centro moderno, funcional, preparado para afrontar los retos de los próximos años con las máximas innovaciones tecnológicas, con una arquitectura que favorezca la eficiencia y con espacios pensados para facilitar el trabajo de los profesionales. Es todo desde la provincia de Cádiz.
1: Gracias, Manuel Guzmán, que era nuestro compañero de Radio Chipiona. Y en Córdoba vuelve la Vuelta Ciclista a España. Bárbara Barrios, Onda Mencía.
3: Buenas tardes. La Vuelta Ciclista a España regresa a la provincia cordobesa. Será en la 15ª etapa de la Ronda Nacional, que se va a celebrar el domingo 6 de septiembre y que unirá Palma del Río con Córdoba, con paso por localidades como Posadas, Villaviciosa de Córdoba y Espiel, antes de la llegada a una meta que de nuevo estará instalada en la avenida Vallellano de la capital. Con 181 kilómetros de recorrido, la etapa eminentemente cordobesa será muy exigente. Además, será diferente a anteriores ediciones, ya que este año los corredores ascenderán el Puerto Artafi, el tercero de tercera categoría de esta jornada, un lugar por donde nunca la Ronda Nacional había entrado a Córdoba. Será una etapa dura, con más de 3.000 metros de desnivel. La cita en Córdoba se encuadra dentro de las 10 etapas que la Ronda Nacional tendrá este año en Andalucía. De hecho, la vuelta acaba en Andalucía y además con el reto de pasar por las 8 provincias andaluzas. Esto es todo sobre la Vuelta Ciclista España, su paso por Córdoba. Os lo contamos, cómo no, desde la provincia cordobesa.

Hoy, 29 de julio, celebramos el Día Internacional del Tigre, una efeméride que el Parque de Animales Bioparc Fuengirola quiere aprovechar para recordar la delicada situación que atraviesa en concreto el tigre de Sumatra, una de las subespecies de tigre más amenazadas del mundo, y reivindicar la necesidad de reforzar las acciones de conservación. El tigre de Sumatra, exclusivo de la isla indonesia de Sumatra, se encuentra catalogado como en peligro crítico y su población continúa disminuyendo. Las estimaciones más recientes sitúan su población en menos de 400 ejemplares en libertad. Por eso, en Bioparc Fuengirola participan desde hace más de dos décadas en la conservación de este emblemático felino y junto a la Fundación Bioparc apoyan proyectos de protección en Indonesia para garantizar su futuro en libertad. Y así nos despedimos hasta mañana escuchando ABBA, cuando volveremos a las 8:30 de la mañana en la primera edición de Este a Oeste. Mientras, ya saben, sigan informados e informadas en su emisora municipal o comunitaria.

De nuevo, Palabras al Viento, un collar radiofónico donde la voz de la imagen de canales de YouTube se lanza a las ondas de Radiópolis en la FM 92.3 de Sevilla para escuchar sobre el Día Mundial del Medio Ambiente, Bill Ocean Film Fest, el futuro del cortijo de Cuarto en Sevilla, y hablamos sobre moneda social, concretamente del Puma.

0: Día Mundial del Medio Ambiente fue establecido el día 15 de diciembre de 1972 por la Asamblea General de las Naciones Unidas. La creación de este día se da en el contexto de la primera gran conferencia sobre cuestiones medioambientales, conocida como la Conferencia sobre el Medio Humano o Conferencia de Estocolmo, celebrada el 5 de junio de este mismo año. En esa fecha se conmemora cada año el Día del Medio Ambiente para recordar a los gobiernos y organizaciones la importancia de llevar a cabo actividades que refuercen la preocupación por la preservación y su mejora. En aquella década de los años 70, Radio Televisión Española emitía una emblemática serie documental denominada El Planeta Azul, dirigida y presentada por el naturalista Félix Rodríguez de la Fuente, centrada en la vida marítima y en los ecosistemas acuáticos, cuyo fin hizo tomar conciencia sobre la importancia del medio ambiente en nuestro país y que reproducimos en una de sus intervenciones.
1: Yo creo que la humanidad intuye el porvenir, es decir, se prepara para eventos, para cosas que aún no han ocurrido y que van a ocurrir. Por un lado, las ondas electrónicas, por otro lado, las grandes ediciones, por otro lado, esa cultura de boca a boca que es la simple conversación, van haciendo llegar a la humanidad la intuición, la sospecha, el miedo de que ha ido demasiado lejos en lo que se refiere a la degradación del medio. El miedo de que, como una gigantesca bola de nieve que rueda y cada vez se hace mayor, la humanidad se había lanzado en la cuesta abajo de destruir a los seres vivos. Les digo esto porque hace apenas, no diré que 50, 25 años, eran contadas las personas que se ocupaban o se preocupaban por los animales. Y concretamente, hace 50 o 25 años, las únicas personas que se ocupaban o se preocupaban por los animales eran aquellas que lo hacían de un modo utilitario, es decir, los cazadores. Dentro de los cazadores, naturalmente, hay cazadores puramente utilitarios, que son aquellos que matan un conejo para cenársele por la noche al ajillo. Hay cazadores menos utilitarios, que son aquellos que matan una liebre para regalársela a su novia, o que matan un ciervo para poner la cabeza en el despacho, pero que no se preocupan por la carne de la pieza que mata. Y hay finalmente aquellos que son los menos utilitarios de todos, que son los que ni siquiera ponen la cabeza del ciervo en el despacho o en el salón de su casa, sino que se limitan a fotografiar al ciervo con una cámara. En todo caso, antes, hace 25 o 50 años, únicamente se preocupaban por la fauna los profesionales de la fauna, es decir, las personas que se ganaban la vida haciendo libros o explicando cosas de la fauna, o bien los cazadores que obtenían un provecho inmediato de la fauna. Pues hoy, en los censos que se han hecho, en los cálculos que se hacen cotidianamente, se ha visto que la gran masa, el tercer mundo, la tercera potencia que se interesa por los animales, son precisamente las personas que no obtienen nada directamente de los animales. Son las personas que quieren saber que hay animales, que les gusta ver a los animales, que les gusta enterarse de cómo viven los animales, que no quieren que se maten a los animales, que se ponen muy tristes cuando se enteran que en un país determinado se están matando los animales, que pagan dinero, que pertenecen a asociaciones, que pertenecen a grupos, que quieren salvar la fauna de un país y del mundo entero. Esto es hermoso y esto es sintomático. Esta especie de gran cruzada que acaba de nacer hace 25 años, esta especie de tercer mundo que se está lanzando como una ola poderosa y que ha arrollado a todos los demás, que es el mundo que quiere al animal por el simple hecho de que el animal forma parte de la tierra, que es un viajero más en esta nave gigantesca de roca y agua en que surcamos el espacio, este grupo de personas que quieren al animal porque saben, porque intuyen, porque sospechan que el animal ha salido tan bien como nosotros de las manos del Creador, y que el día en que todos los animales salvajes desaparezcan de la tierra estará muy próximo nuestro propio fin. Esa gran masa de personas es la que verdaderamente a uno le emocionan, a uno le responsabilizan, a uno le hacen amar su trabajo y a uno le hacen venir aquí todos los días ante las cámaras de televisión con verdadera seriedad. Yo diría que hasta con verdadera timidez y con la sensación de que está cumpliendo una misión quizá excesivamente pesada para las fuerzas que uno tiene. Porque la humanidad del futuro, la humanidad del amor, la humanidad de la comprensión, están haciendo de este gran mundo, sobre todo gran mundo de los niños, que no quieren a los animales para comérseles, ni para matarles, ni para ponerse sus plumas en el sombrero, sino simplemente porque los animales también han salido de las manos del sumo hacedor.

0: El Bill Oceano Film Fest es un festival de cine documental centrado en el medio marino a través de producciones de todo el mundo. Abre una ventana a la belleza y fragilidad y amenaza de nuestros mares y océanos. El arte cinematográfico sirve de transmisor de la belleza de los océanos y conciencia sobre las amenazas a las que se enfrenta. El Acuario de Gijón acogió en noviembre pasado la cuarta edición del Bill Oceana Film Fest, un evento internacional que une cine, ciencia y conciencia ambiental para rendir homenaje al océano y promover su conservación, y que repetirá la próxima edición del 2 al 7 de noviembre de este año 2026. De ello nos habla su director Fernández González Siche.
1: Wild Ocean Film Fest es un festival centrado en los océanos, un festival de cine documental con la misión principal de concienciar a la gente de la necesidad que tienen nuestros mares y océanos ahora mismo de protección, de cuidado, de cariño. Nos han dado todo desde que empezamos como seres humanos y ahora es hora de después de hacerle tanto daño durante tanto tiempo, de empezar a defenderlos. Y para mí es un momento extraordinariamente gratificante ver que en esta cuarta edición pues ya estamos llegando realmente a los lugares, a las mayores producciones que se hacen el año en todo el mundo, y eso quiere decir que tanto el festival como Gijón lo estamos poniendo, pues dando a conocer en todo el mundo, y lo más importante, estamos concienciando a la gente de estos lugares pues a que el mar no entiende de fronteras, ni de religiones, ni de políticas. Todos tenemos que cuidarlo porque todos dependemos de su salud y de su bienestar.
0: Documental Ocean with David Attenborough, producido por Silverback Film y Open Planet Studio para National Geographic y Disney Plus, se alzó con el gran premio al mejor documental del Bill Ocean Film Fest 2025, cuya gala de clausura se ha celebrado en el Biopark Acuario de Gijón. La producción británica narrada por David Attenborough ofreció una mirada sobrecogedora a la vida en los cinco océanos del planeta. El director Tommy Knowland, que recogió el galardón en representación del equipo, destacó durante la ceremonia la importancia de contar historias que inspiren respeto por los océanos y por las especies que lo habitan. Pero hagamos una presentación de Sir David Attenborough gracias al canal Cambio 16, que le distinguió con el premio Madre Tierra.
2: Durante medio siglo, David Attenborough, el naturalista y divulgador científico más popular y respetado, se ha asomado a nuestras casas desde la televisión con un saludo que es su tarjeta de presentación. Hi, I am David Attenborough. Así comenzó su conversación con Cambio 16, que le distinguió con el premio Madre Tierra. Tras agradecer la concesión de este galardón, el ambientalista británico alertó una vez más de que el planeta se encamina hacia el desastre y estamos al borde de la sexta extinción masiva. No obstante, confía en las nuevas generaciones para frenar el cambio climático. Persuadido de que si cuidamos de la naturaleza cuidará de nosotros. David Attenborough nació el 8 de mayo de 1926 en Aylesworth, a las afueras de Londres. Comenzó a trabajar en la BBC en 1952, después de graduarse en Ciencias Naturales en la Universidad de Cambridge. De la década de los 50 datan sus primeros documentales sobre animales, aunque tuvo que esperar a 1979 para alcanzar su primer gran éxito con la serie Life on Earth, La vida en la Tierra. Actor, director de cine, guionista, periodista, biólogo, realizador, presentador de televisión, naturalista y ambientalista, todas las facetas que ha emprendido a lo largo de su vida profesional han girado en torno a la conservación de la naturaleza y la protección del medio ambiente. Testigo imprescindible de una época que relata la historia de una decadencia global durante toda una generación. Tal y como recoge su último documental, Una vida

0: biodiversidad. Por ello, cree que el principal fin de los medios de comunicación debe ser informar y formar a la audiencia, máxime frente a la manipulación de la opinión pública asociada a la difusión de bulos y fake news, una de las herramientas más destructivas de control social y consolidación del pensamiento único que más daño ocasionan a la libertad de prensa y de información. Y para demostrar que sus canales de comunicación siguen abiertos, mantuvo una videoconferencia en la emisora BBC Radio 1 con un niño que le preguntó qué podía hacer por el planeta. Uno de los mejores lemas es: no desperdicies cosas. No desperdicien alimentos, no desperdicien electricidad, no desperdicien gas, no desperdicien papel. Todas esas cosas son las que pide el planeta. Si todos viviéramos más económicamente, el mundo sería un lugar mucho mejor.
1: Sevilla se prepara para una transformación urbana de gran escala. Tras años de crecimiento contenido y operaciones puntuales de regeneración, la capital andaluza afronta ahora un nuevo ciclo expansivo que combina vivienda protegida, innovación industrial, integración del frente fluvial y sostenibilidad. Desde el entorno del aeropuerto hasta el sur metropolitano y el eje portuario del Guadalquivir, cinco ámbitos concentran la atención institucional y empresarial, como son el distrito aeroespacial, el barrio de Cuarto, el distrito urbano portuario, el nuevo desarrollo entre Palmete y Padre Pío y el sector del Pítamo. Aunque todo se encuentra en distintas fases administrativas, algunos con planteamientos aprobados y otros aún en tramitación. En conjunto anticipa una ampliación significativa del parque residencial y una reconfiguración del mapa económico de la ciudad. Centrándonos en uno de ellos, el conocido como el Cortijo del Cuarto en el sur de Sevilla capital, destacamos los valores naturales que encierran los terrenos. Una extensión verde de 164 hectáreas en la que conviven ecosistemas diversos que sirven de cobijo a numerosas especies de aves y mamíferos. La Asociación Espacio Verde Cortijo del Cuarto nos explica el valor medioambiental de esta zona metropolitana, con un verde y garantía de futuro para la ciudad frente a los desafíos del cambio climático en la difusión del programa Tierra y Mar, Espacio Protegido del Canal Sur, como comenta Rosy Martín Carrillo, Manuel Castro Chacón, José Manuel Gómez Ceja de la Asociación Espacio Verde Cortijo del Cuarto y Manuel Hernández Martínez de la Asociación Amigos Laguna Fuente del Rey.
2: Esto es un espacio de esparcimiento, de ocio. La gente viene aquí a desconectar del día de trabajo. Hace dos semanas me vine con unas amigas y esto estaba lleno de gente con bici, con los niños, paseando con los perros. Esto era precioso, vamos, y lleno de agua.
3: Prácticamente esta zona es una zona inundable, es una zona baja, y desde el brazo del este, prácticamente, en tiempos de lluvia se van creando un rosario de lagunas temporales que, debido a que el terreno es arcilloso, se mantienen hasta prácticamente el verano, pero tiene unos desahogaderos, unos aliviaderos que hacen que se desagüe, con lo cual un humedal natural está muy comprometido debido a que el intubado de los cauces pues hacen que se pierdan esos humedales.
4: El vuelo de este ave nos sitúa y nos descubre la realidad. Estamos a 9 kilómetros al sur del centro de Sevilla capital, en los terrenos de Cuarto, muy próximos a la laguna de Fuente del Rey y paralelos a los márgenes del río Guadaíra, un pulmón verde cada vez más asfixiado por el desarrollo urbanístico.
5: Los espacios conocidos como Cortijo de Cuarto son actualmente titularidad de Diputación de Sevilla y están catalogados desde 2006 por el Plan General de Ordenación Urbana casi en el 90%, 75% como urbanizables.

0: aparte del el núcleo central arqueológico y conjunto de la escuela, del cortijo del cuarto antiguo y el nuevo. El objetivo de la espacio verde del cortijo del cuarto es la defensa de los espacios ya verdes consolidados y una continuidad de esos espacios para formar parte de un gran parque forestal que sirva de corredor verde, migratorio y de fauna, así como del corredor verde y azul que está proyectando la ciudad de Sevilla.
1: En sus 164 hectáreas conviven distintos paisajes. Este acebuchal contrasta con la planicie del Prado, con la dehesa o con las lagunas que sirven de cobijo a numerosas especies.
2: Si hablamos que la laguna de Fuenterrey podemos contabilizar más de 100 especies, que son unas 100 de aves, tenemos que entender que aquí tenemos que tener ese mínimo.
1: Testigos de ello son a diario las personas que han encontrado en este espacio una zona de evasión y de conexión con la naturaleza que temen perder. La Diputación de Sevilla, propietaria de los terrenos, proyecta aquí la construcción de 6.000 viviendas.
3: Este espacio está amenazado por la ciudad. La construcción, el hormigón, el asfalto está cada vez más cerca y cada vez más difícil encontrar espacios verdes, espacios azules, porque este sería un espacio azul como este. Y si no somos capaces de ponerle freno, desaparecerá.
4: Nosotros opinamos que se va a perder todo lo que es bueno para la salud, porque esto, date cuenta que es un pulmón que estamos respirando, que lo tenemos al lado, que aparte de que lo tenemos al lado, la gente que no venga se está beneficiando porque es en su entorno, pero el beneficio de venir aquí y desconectar, de traer a los niños que crezcan viendo esto, que hay ciudades donde las ovejas, ¿dónde la ven? En un libro o en los programas de los documentales. ¿Cómo va a ser lo mismo traer yo aquí a mi nieto que se críe viendo esto?
1: La defensa de los espacios verdes del cortijo de cuarto es una prioridad para los que entienden que el desarrollo urbanístico no se puede hacer dejando fuera a la naturaleza.
0: Es una gran oportunidad que tenemos para las generaciones futuras dejarles un gran espacio pulmón verde al sur de Sevilla, similar o incluso más naturalizado que el Parque Alamillo que tenemos en la ciudad. Además, necesario con el crecimiento urbanístico entre Dos Hermanas, Monte Quinto, necesario.
1: En todas las provincias andaluzas podemos encontrar ejemplos, ciudades que crecen olvidando los ecosistemas que las rodean, sin ser conscientes de que esto nos hace cada vez más vulnerables a los desafíos del cambio climático.
3: Sería muy bonito, dentro de 5 o 10 años, encontrar una laguna que de verdad estuviera relacionada con el cauce del Guadaíra, con el corredor verde que supone desde las marismas hasta la campiña, tener este punto de descansadero para alimentarse, para criar, de un montón de especies que utilizan el cauce del Guadaíra.
2: Porque tenemos a dos pasos, a menos de 15 kilómetros, posiblemente el paraje natural, el brazo del Este, ya que ello tiene una capacidad importante y es la puerta de Doñana de alguna manera. En la fauna, sobre todo en las aves, no hay fronteras entre municipios, no hay puertas en el campo. Entonces quizás la idea principal de esto también no solamente velar por este espacio, sino darle continuidad para que verdaderamente sigan pudiendo desplazarse de un punto a otro punto sin tener que pasar por donde encuentra la muerte, básicamente.

si construyen, ¿dónde van a ir las ovejas? Las aves se irían a otro sitio buscando. Entonces, los árboles, por favor, es que lo que respiramos.

0: Kuma es una moneda social de ámbito local nacida en el casco histórico norte de Sevilla, en torno a la plaza del Pumarejo, puesta en marcha colectivamente entre finales del 2011 y principios del 2012. Forma parte de los proyectos de intercambio comunitario surgidos en Andalucía tras la crisis de 2008. La idea se gestó durante un taller organizado en septiembre de 2011 por la Red de Decrecimiento de Sevilla, impartido por Julio Gisbert en la Casa Grande del Pumarejo. Entonces, un grupo motor desarrolló el diseño participativo hasta que en marzo de 2012 comenzó a circular oficialmente la moneda Puma. Las monedas sociales son monedas complementarias al euro que se utiliza como instrumento de intercambio sin ánimo de lucro y que puede ser cambiada por servicios o bienes. Alternativa económica que pretende crear una red de solidaridad entre las personas. En el programa Consumo Cuidado, emitido el 20 del 10 de 2013, Canal Sur Televisión recogió la voz de Fran Machado y de Marco Rivero.
1: ¿Saben lo que son las monedas sociales? Son monedas complementarias al euro que se utilizan como instrumento de intercambio sin ánimo de lucro. En Andalucía, cada provincia tiene al menos una de ellas. Una alternativa económica que pretende crear una red de solidaridad entre las personas. Pumas, zoquitos, jaras, comunes, jimenos, pitas, arquitos, pepas y así hasta 15 tipos. Son las monedas sociales que se utilizan en Andalucía, todas ellas con una finalidad común, que el dinero sea de dominio público.
2: La moneda social nace por una necesidad de volver a gestionar la economía desde las personas. Y si hay personas que no tienen en ese momento euros para poder comprar, pues se generan a nivel mundial miles de monedas sociales. Aquí en Sevilla el centro es el Puma, y nace con la posibilidad, o sea, por la posibilidad de que nos movamos las personas, no nos quedemos parados, sino que sigamos haciendo economía.
1: El funcionamiento de estas monedas es similar, una fórmula de crédito mutuo por puntos, donde la suma de todas las cuentas siempre es cero.
3: Hola, Rocío, ¿qué tal? Pues nada, vengo a recoger un bici. Pues nada, aquí la tenemos, le hemos hecho un ajuste de frenos y le he cambiado la cámara.
4: Genial.
3: Así que ahí la tienes, recógela. Y nada, ¿vas a pagar en euros o en pumas?
4: Pues, como te dije, un porcentaje en pumas me viene genial.
3: Muy bien, pues nada, aquí tengo la cartilla.
4: Yo también la tengo.
3: Son 5 euros y 5 pumas.
4: Vale.

0: ¿Tú haces entregas un servicio a la comunidad o bueno, si tienes un huerto, por ejemplo, tienes tomates o sabes hacer masajes o impartes un taller de teatro? Pues tú decides por cuánto vas a hacer ese servicio o ese producto, cuánto lo vas a vender. Y en vez de utilizar una moneda física, lo escribimos sobre una cartilla. De manera que si yo te imparto una clase de teatro y te cobro 10 pumas, yo en mi cartilla pondré más 10 pumas y en la tuya pondremos menos 10 pumas. Con lo cual la economía siempre queda en equilibrio a nivel global en cero.
1: Hasta principios de 2012, en España se utilizaban una treintena de monedas sociales, la mitad de ellas en Andalucía. En Sevilla se utiliza el puma.
0: Se le llamó puma en honor o, digamos, por concesiones a lo que es de donde procede todo el movimiento este, que es de la Casa del Pumarejo. Entonces nos quedamos con la palabra puma, no pumarejo, por ese motivo.
1: En este barrio sevillano la moneda lleva funcionando un año y está permitido pagar con pumas en algunas tiendas y bares de la zona. También pueden comprarse artículos combinando euros y monedas sociales.
2: Hola.
3: Hola, Marco.
4: ¿Qué tal, Laura?
3: Buenas.
4: Vienes a recoger tu pedido, ¿no?
3: Sí.
4: Nada, aquí está. ¿Vale? ¿Quieres llevarte algo más?
3: Pues sí, voy a mirar ahora a ver. ¿Vale?
4: Mira, aquí está moda. La peluche, yo creo que no falta nada, ¿no?
3: Y el café, ¿no? Sí, sí. Ya todo, está todo. Voy a llevar panela.
4: Vale. ¿Panela?
3: Sí.
4: Pues son 40, serían 40 euros, pero ¿me vas a pagar en pumas?
3: Sí, sí, traigo la cartilla.
4: Vale, pues entonces serían 25%, serían 30 euros y 10 pumas.
3: Vale. Yo uso los pumas desde 2012, no sé exactamente cuándo, pero más o menos esa fecha. Y yo qué sé, compro de todo, compro comida, compro productos de higiene, compro salud, porque hay gente que funciona con pumas y te da masaje, una bicicleta.
1: El trueque es un sistema de intercambio antiguo que ahora se intenta recuperar. Con la moneda social se busca potenciar una red solidaria entre personas, pero sobre todo dar un valor distinto al producto.
4: Pueden comprar cualquier artículo pagando en un porcentaje en puma, ¿vale? Por ejemplo, si hay algún artículo que cuesta 4 euros y el valor de la compra total del socio es superior a 25 euros, pues podría comprar por 3 euros y un puma, un 25%. Y después tenemos en la bacería, que puedes tomar la primera bebida o la primera bebida con un pincho, pues 100% en pumas.
1: Un cambio de mentalidad, alternativas económicas en tiempos difíciles. Monedas que no pueden palparse ni contarse con los dedos, pero que son intercambiadas por servicios o bienes y que ofrecen beneficios tanto a los usuarios como a los establecimientos.
4: Que te consideren un comercio cercano, próximo. Después, por otro lado, esos pumas es dinero, es un dinero social, es un dinero creado por la propia comunidad, por la gente, y por lo tanto se pueden adquirir distintos bienes y servicios utilizando la moneda social.
5: Para mí son todo ventajas, desde conocer a personas hasta el intercambio en sí.
1: Cada vez son más los ciudadanos que se conciencian y empiezan a utilizar esta moneda alternativa. ¿Qué planes de futuro le esperará a este sistema económico?
0: Yo te puedo hablar del presente.
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23: Comenzamos, en este caso, de forma romántica, con esta artista emergente. Se llama Lola Tudori. Y este temazo, Los Columpios.
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1: Vámonos con un tema de desamor que seguramente te va a gustar, aunque es un poco triste. Él es Kalen y esto se llama Odiar todo de ti. Odio.

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1: Y en este caso vamos a recordar esto. Tema a cargo de Bustamante y Ana Guerra. Juntos hacen esto, que se llama Desde que te vi.

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Y con este tema de Marta Santos, que se llama Nidito de Amor, intentamos darte siempre energía positiva. Porque yo sé que la vida tiene rachas buenas y rachas malas. Por eso, por lo menos desde aquí, siempre te deseamos lo mejor.

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1: Vámonos con un temazo a cargo de Aitana. Del álbum Cuarto Azul te presentamos De un beso a dos besos.

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1: Y después de un tema tan bueno como el de Neil Moliner, que se llama Tu culpa en braille, seguimos con otro número uno.
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1: Pablo Alborán.
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1: Esto se llama Si quisieras.
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2: Ya sabes que en Fórmula J intentamos ponerte todos tus números uno, además de muchas novedades musicales. En este caso, te pongo este tema que seguramente te va a encantar. Si lo conoces, bien, y si no, escucha. Ella es Marta Sanz, con My Friend. Esto se llama Idiota.

0: 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Que nos gustan los temas románticos, ¿eh? Sobre todo es que tengan un fondo bonito, bonito, ¿eh? Ya sabes, eso es Fórmula J, donde intentamos siempre que al otro lado de la radio te pongamos las canciones favoritas, al mismo tiempo que muchas novedades que te gusten, que eso es lo más importante.
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1: Vamos a recordar este temazo. Locos Valientes, a cargo de Baby K y Andrés del grupo de Vicio. Sé que tú

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2: Y en Fórmula J te presentamos a María Arnal.
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2: Con una mezcla de sonidos que te va a encantar. Esto se llama Pellizco.
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1: Y en este caso seguimos bailando a cargo de Jackie Torres
2: X.
1: Y la X. Esto suena así de bien.

Ya sabes que aquí tienes todos tus números uno, además de muchas novedades musicales. En este caso, sonando Chema Riva y esto que se llama Astronauta. Si quieres contarnos algo, puedes escribirnos, ¿eh? música@formulaj.es. Apunta, música@formulaj.es. Es música y una J, ¿eh? Música, J. Lo estoy diciendo un poco complicado. música@formulaj.es. Te voy a presentar un tema que seguro que te encanta. Ella es Dani Barranco. Y esto es bonito, bonito. Se llama Amor Prestado. Escucha, porque nos vamos a poner

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2: Hace de las noches más lindas de nuestra vida.
3: Y terminamos esta edición de Fórmula J con un montón de gente.
4: No sé si
3: son Sebastián Yatra, Lucho RK, Belinda y gente de zona.
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3: Todos juntos es que te cantan esto. Canción para regresar. Lo dicho, nosotros como siempre volvemos mismo sitio, misma hora. Saludos de Julián Santofimia.

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Esta semana el cuerpo pide rendirse, pero hay algo en ese ritmo que te recuerda por qué empezaste. No es energía barata, es memoria muscular de cuando creías en lo imposible. Así que aquí estamos con ella.

ahora sí, RTísima final del mes de julio. Madre mía, qué bien lo pasamos el pasado weekend con toda la familia de Valdeganga en Octopus Fest. Fue brutal, así que gracias. Y nos vamos con la agenda para esta semana. Pasado mañana estamos en esa pedazo de fiesta de la juventud en Mahora al final de la noche. Así que si estás cerquita, no te lo pierdas. Viernes 31 de julio y el 1, el primer día de agosto, este sábado, vamos hasta Villamayor de Santiago. Elephant Thunder, no te la puedes perder, ¿eh? Un festival tremendo. Después, con la familia de RM Radio, estaremos en La Roda un año más, también en la recta final de la noche. Luego ya la semana que viene visitaremos Santa Cruz de Mudela, Lezuza, Villanueva de la Fuente, que han preparado también un festival tremendo, ese Mencatur Fest, segunda edición, Quintanar del Rey. Estaremos con RM Radio, Talayuelas, también con RM, Vianos, Peñascosa y muchas más, ¿eh? Que tenemos en lo que queda de verano y principio de otoño, que parece que no, pero está aquí cerquita. Siempre te vamos informando en nuestro Instagram, @andresonrubiao, cada día aquí en el programa de radio más potente de toda la geografía española.

siempre es el lenguaje universal que todos entendemos sin necesidad de decir ni una sola palabra. Así que deja que hable por ti hoy mismo a través de este ritmo.

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0: vamos, amigo, amiga, que no te falte la fiesta y el buen rollo aquí desde H-Sound.
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¿qué tal? Buenos días, buenos días. Hola. Así, me doy volumen a mis auriculares para escuchar mejor mi voz. Que no me escuchaba apenas. Buenos días, buenos días. Aquí estamos, puntuales como cada día. Puntuales porque siempre empezamos a las 10 y 10. Cuando nos toca. Después de este a oeste y después de nuestros colaboradores. Aquí estamos para ofrecerte este programa que se llama Despierta Campo de Gibraltar, que como cada día de lunes a viernes te ofrecemos desde Cadena Joven y desde Onda 4 Jimena. Bueno, ¿qué tal todo? ¿Bien? Estupendo. Aquí uno que se incorpora un poquito más tarde de lo normal. Deberíamos haber estado el lunes era el lunes de resaca, era festivo. Y ayer pues me tomé el día de asuntos propios, como todo el mundo sabe, como ya comentó Antonio ayer. En fin, pues nada, que estamos bien, ¿eh? No ha pasado nada. Pues nada, que muchas gracias por estar ahí un día más, que como siempre, con esta primera parte del programa, donde te ofrecemos las noticias más cercanas, los horóscopos, la farmacia de guardia, los números de la suerte y efemérides. Y ya terminando el mes de julio, ¡qué barbaridad! Ya nos queda agosto, nos queda calor, nos queda septiembre, que también es caluroso, pero bueno, todo tiene su ciclo y todo llegará. Lo que sí que esperamos es que se calme un poquito ya el tema de los incendios que está arrasando en todo el país, y la verdad es que nos da muchísima pena la cantidad de, ya no solo la naturaleza que se ve perjudicada, sino también afecta a vivienda, ¿no? Y eso es lo que realmente negativo, absolutamente. Evidentemente también el daño que se está haciendo al campo con estos incendios. Y los políticos, en vez de pelearse tanto y echarse la culpa unos a otros, lo que deberían es ayudar. Eso es lo que deben hacer. Ponerse de acuerdo para ayudar. Pues precisamente, como siempre, arrancamos el programa hablando de lo que se habla todo el mundo, el tiempo. A ver, sabemos que calor va a hacer, pero bueno, mejor que nos lo comenten los compañeros de la Agencia Estatal de Meteorología.

0: Y hoy nos informa la compañera Noelia García. Noelia, buenos días.
1: Buenos días. Hoy en la provincia de Cádiz bajan ligeramente las temperaturas, aunque se mantienen altas en zonas del interior. Los termómetros marcarán máximas de 39 grados en Arcos de la Frontera, 35 en Jerez de la Frontera, 28 grados en Algeciras y 27 en Cádiz y en Rota. Durante esta mañana cielo nuboso con nubes bajas. A partir de mediodía se abrirán claros y ya por la tarde quedará un ambiente más soleado y cielo poco nuboso. Sopla viento flojo de levante con rachas moderadas o fuertes en el estrecho. Es una información de AEMET.
0: Pues muchas gracias a la compañera Noelia desde la Agencia Estatal de Meteorología. Ahora nos vamos con la información más cercana. Lo primero que hacemos es mirar la portada del diario Europa Sur en este 29 de julio. Nos dicen que la Cámara de Comercio se suma a la marca Bahía de Algeciras y abre una nueva etapa. El Cabaret Festival Algeciras arranca este fin de semana con gente de zona y la plazuela. Algeciras, un mes sin crematorio y sin fechas para su reparación. Una nueva avería obliga desde 1 de julio a trasladar a los fallecidos a otros municipios como Chiclana. El segundo horno instalado en junio, pendiente de trámites y su puesto en marcha. Francia usa disparos para interceptar una narcolancha con hachís en el estrecho. España prohíbe abrir fuego en los persecutores. Y los incendios dan una tregua y permiten la vuelta a casa de miles de evacuados. Interior levantará el desalojo para 29.000 personas y desconfina a otras 28.000. Pues nos alegramos de verdad. A nivel local, le comentamos de que Prodean tendrá una nueva sede. El ayuntamiento reserva 3.000 metros cuadrados. Son buenas noticias para el bienestar animal en la línea. El ayuntamiento ha dado un paso importante para que la protectora de animales Prodean cuente con una sede definitiva gracias a la cesión de una parcela municipal de unos 3.000 metros cuadrados junto al polígono Zabal Bajo. El alcalde Juan Franco entregó este martes un borrador del protocolo de intenciones a los responsables de la asociación. La previsión es firmarlo el próximo mes de septiembre y poner en marcha un calendario de actuaciones que permita resolver la situación actual de la protectora. También sobre la línea hablarles de la escuela de verano de Sansur, que atiende a 90 menores con un modelo inclusivo. El alcalde Juan Franco y representante de la Junta de Andalucía visitaron la escuela de verano de Sansur, un proyecto que este verano atiende a 90 menores en la ciudad, con actividades adaptadas y 3 comidas diarias para familias en situación de vulnerabilidad. En Jimena de la Frontera, el Ayuntamiento pone en marcha 17 contrataciones a través del Plan de Cooperación Local 2026. El Ayuntamiento de Jimena de la Frontera desarrollará el Plan de Cooperación Local 2026, que permitirá la contratación de 17 personas gracias a una inversión financiada por la Diputación Provincial de Cádiz. Los puestos previstos son 6 jardineros, 4 pintores, 3 conserjes, un empleado de biblioteca y archivo, un agente de desarrollo turístico, un animador turístico y un técnico administrativo. Estas contrataciones permitirán reforzar los servicios culturales, la promoción turística, el mantenimiento de zonas verdes, parques y jardines, así como la gestión administrativa del propio plan. Y para finalizar con las noticias de Jimena, comentarles de que finaliza el campamento de supervivencia de Lucena Summer. El campamento de supervivencia de Lucena Summer ha concluido con la participación de 21 niños y niñas que desde el domingo han disfrutado de esta actividad incluida en la programación de verano. Durante estos días han realizado actividades como piragüismo, escalada, tirolina, entre otras propuestas de aventuras, disfrutando de unos días de convivencia y diversión en plena naturaleza. antes Anthony me ha comentado que él quiere ser piragüismo. Yo no sé si está preparado para eso, pero bueno. Pero ya tú no te puedes apuntar, tú eres mujer, tú eres ya... Ya te has pasado de edad, me parece. Muy bien, pues antes de finalizar con la información, vamos con las farmacias que están de guardia. Primero en la línea de la Concepción tenemos la farmacia de Rosa María y José y Beatriz en Gómez Ulla, número 30. El horario es de 10 de la mañana a 9 y media. 10 de la noche hasta las 9 y media. Y el teléfono es el 956-17-63-36. También está de guardia la farmacia Isabel García Duarte, en calle Sol número 87. El horario es de 9 y media de la mañana a 10 de la noche. Y el teléfono de contacto es 956-76-1673. Y ya para finalizar, en Jimena de la Frontera tenemos de guardia la farmacia de Víctor Regueira, en calle Los Chorros número 20, Los Ángeles. El horario es de 24 horas, desde las 9 de la mañana a 9 de la mañana. Y el teléfono de contacto para cualquier urgencia o cualquier sugerencia, 956-6401-90. Muy bien, pues ahora llega el momento de los números de la suerte.
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0: La suerte es importante, que por cierto el pasado viernes cayó una grande en la línea de la Concepción. Yo no fui, si no, no estoy aquí, lo siento, que cayó el cuponazo, además una zona muy cercana a donde yo vivo, la barriada de San José, pero prometo que a mí no me ha tocado, si no, lo siento en el alma, pero yo no estoy aquí hoy.
2: No me llames.
0: Así que nada, sigo pobre.
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0: Igual lo toca alguno de los oyentes, Así que yo me parece que voy a ser indiscreto hoy y voy a preguntar a la gente si la ha tocado hoy o no. Bueno, vamos a lo de hoy. Vamos al cupón diario de la 11 del día de ayer. El número ha sido el 51.657-51657. Y el número de serie es el 30030.
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0: Así que nada, espero que hayas tenido suerte. Te lo deseo en el alma, claro.
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0: Venga, vámonos con otra cosa, con los horóscopos. Manolo.

0: Bueno, pues vamos con nuestro momento, el horóscopo, el momento que se paraliza todo el campo de Gibraltar, todas las líneas, Jimena, Algeciras, San Roque, todo el mundo deja de hacer lo que está haciendo y se pone a escuchar Cadena Joven o Onda 4 Jimena para escuchar los horóscopos. Está así, está verídico, no estoy exagerando nada. Así que nada, vamos con el horóscopo. Hoy 29 de julio. Empezamos como siempre con el signo de Aries. Hoy tendrás energía de sobra para resolver algo que llevabas días posponiendo. Confía en tu intuición. Tauro, es un buen momento para disfrutar de las pequeñas cosas. Una conversación puede darte una agradable sorpresa. Géminis, tu facilidad para comunicar abrirá puertas. Aprovecha para aclarar un malentendido. Cáncer, escucha más a tu corazón que a las dudas. Un gesto de alguien cercano te alegrará el día. Leo, hoy brillarás sin proponértelo. Es un buen momento para dar ese paso que llevas pensando. Virgo, la organización será tu mejor aliada. No cargues con problemas que no son tuyos. Hombre, que bastante tiene esto para Virgo y para todo. Bastante tenemos cada uno con nuestros problemas como para ponerte ahora en los demás. Con lo de los demás. Vamos con Libra. Busca el equilibrio y evita discusiones innecesarias. Una buena noticia podría llegar antes de lo esperado. Escorpio, tu perseverancia empieza a dar resultados. Mantén la calma y sigue adelante. Sagitario, el día invita a salir de la rutina. Una oportunidad inesperada puede aparecer si estás atento. Capricornio, tu esfuerzo será reconocido. Reserva también un rato para desconectar. Y Acuario, las ideas originales estarán de tu lado. Comparte tus proyectos. Puedes recibir un buen apoyo. Y ya por último, Piscis, déjate llevar por tu creatividad y evita pensar demasiado. Hoy una sonrisa puede cambiarte el ánimo. Pues hasta aquí los horóscopos de hoy, 29 de julio. Además habrás comprobado que es una versión muy express de los horóscopos, porque claro, como no tenemos mucho tiempo, tenemos más que 20 minutos, 25 minutos, pues la verdad es que hay que ir rápido. Vámonos con más cositas, con las efemérides. Queremos hablarles del 29 de julio y qué ocurrió un día llamado exactamente igual que hoy, 29 de julio, pero hace ya muchos años. Pues, por ejemplo, les hablamos del año 1836, que se produce la inauguración del Arco del Triunfo de París. Tenemos en 1921, Hitler se convierte en el líder del Partido Nacionalista Obrero Alemán, el Partido Nazi. 1960, Estados Unidos hace público el proyecto Apolo para viajar a la Luna. En 1965 se estrena en Londres la película de los Beatles, Help. 1981, boda del príncipe Carlos de Inglaterra con Diana Spencer. 1990, Mongolia celebra las primeras elecciones multipartidistas de su historia. Y en el año 2019 el Ayuntamiento de Madrid da luz verde al proyecto urbanístico Madrid Nuevo Norte, conocido como Operación Chamartín, tras 26 años de bloqueo. Bueno, pues hoy, 29 de julio, nació la actriz española Terele Pávez. Nos recordamos sobre todo la película El Día de la Bestia, bueno, que ha hecho muchas películas, claro que sí. También hoy nació el arquitecto español Santiago Calatrava. Y hoy tenemos que felicitar al gran deportista Fernando Alonso, piloto español de Fórmula 1. Por el contrario, personas que un 29 de julio pues dejó este mundo, esta vida. Pues en 1983 lo hacía Luis Muñoz, el cineasta español. En 2016 perdíamos al cantador flamenco José Menese. Y en el 2019 perdíamos al dibujante argentino Guillermo Mordillo. Y hoy, 29 de julio, es el Día Internacional del Tigre. También es el Día Internacional del Mal de Amores. Y el Día Mundial de la Lasaña. Bueno, el mal de amor es catalogado como una situación de sufrimiento y malestar físico y emocional ocasionado por la dificultad de posibilidades de vivir una relación de pareja armoniosa y estable con la persona amada. Data desde tiempos inmemorables, quedando registrado en documentos y con una vasta bibliografía sobre este tema. Y eso es el Día Mundial de la Lasaña, pues no lo sabíamos. El 29 de julio se rinde un homenaje muy especial a uno de los platos elaborados con pasta más populares en el mundo. Se trata del Día Mundial de la Lasaña. Es que una lasaña es un plato que se prepara al horno, elaborado con varias capas o láminas de pasta, con diversas opciones de relleno, carne picada, pollo, pescado o vegetales. No puede faltar una buena salsa preparada con tomates y aderezada con queso fundido. La palabra lasaña proviene del término griego lasanum y del latín lasanum. Pues nada, ya lo sabes, hoy es el día de la lasaña. Y ya por último, eso, el día del tigre, ¿por qué? Bueno, pues durante la cumbre del tigre que tuvo lugar en Rusia en el año 2010, año del tigre, según la cultura china, se decretó que cada 29 de julio se celebra el Día Internacional del Tigre. Esta iniciativa surgió del hasta entonces primer ministro de Rusia, hoy en día presidente del país, quien congregó a los líderes de los 13 países que aún cuentan con población de tigres en estado de libertad. Bueno, pues hasta aquí esta primera parte del programa. Vamos con nuestros colaboradores, después regresaremos con el tiempo de los oyentes. Y hoy vamos a terminar un poquito más tarde de lo habitual porque tenemos una entrevista en directo, nada más y nada menos que con el bailaor David Morales, que estará aquí en los estudios de Cadena Joven, que podrán escuchar tanto en Cadena Joven como en Onda 4 Jimena, en torno a las 12:30 más o menos. Así que por eso hoy estiramos el programa un poquito más. Así que nada, aprovecha, que hoy que puede. Hoy no te despegues de la radio. Vamos con nuestros colaboradores y enseguida regresamos. No te vayas muy lejos, por favor.
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0: Muy bien, pues Anthony, que me mutea los micrófonos. Yo no sé por qué me hace estas cosas. Pero bueno, esto es los lunes, pasa algo. Oye, pero hoy es miércoles. Siempre me toca algo. Bueno, vamos con la primera llamada del día de hoy. Seguimos aquí en Despierta Campo de Giro de la Tarde. Saludamos al primer oyente de la mañana. Buenos días.
1: Buenos días, amigo.
0: Hola, Antonio Jesús, ¿qué tal?
1: Bien, Juan Diva, muy bien.
0: Hoy sí es el primero, ¿eh? Qué bien.
1: Sí. Aquí estoy.
0: Muy bien, ¿qué tal? ¿Cómo ha pasado estos días? ¿Bien? ¿Cómo llevas tú las calores y el verano? ¿A ti te gusta más el verano o el invierno, Antonio Jesús?
1: Invierno.
0: ¿Te gusta? Entonces tú eres como yo, te gusta más el invierno, ¿no?
1: ¿No? Más sequito.
0: Claro. ¿Te gusta? A ver, que esté claro, lo que no... Ni nos gusta mucho frío ni tampoco mucho calor, lo que queremos es una temperatura normalita, ¿verdad?
1: Ahí va, Juan.
0: Pues exactamente lo que todos queremos. Muy bien, pues amigo, ¿qué coplilla más bonita me va a pedir hoy?
1: Hoy, contesta de Andalucía.
0: Muy bien. Perfecto, muy bien, pues cuando tú quieras lo puedes dedicar.
1: La primera, con mucho cariño, le quiero mucho para mi madre. Para ti, Juan.
0: Muchas gracias.
1: Para Anthony Durán. Para Tere. Para Nuyo González. Para mi amigo Herrero López. Para su hijo. Para su nuera. Y ustedes, para todos. Y los oyentes. Que pase buenos días. También para Salvador, Antonio Durán, y para ustedes, Maricarme García, Ana Varecito, Isabel Navarro, y ustedes, Juan.
0: Muy bien, pues muchísimas gracias. Estupendo. Bueno, pues...
1: Juan.
0: Dígame.
1: Y para Juan José, un amigo especial, yo he conocido, es una persona maravillosa.
0: Muy bien, pues seguro que te está escuchando. Estupendo. Bueno, pues como siempre, Antonio Jesús, presenta la canción que nos ha pedido.
1: Bueno, buenos días. Quiero presentar la canción. Buenos días. A Jimena, a Cadena Joven, usted es maravilloso. Señores, señor, con ustedes vamos a cruzar Costa Andalucía Sol.
0: Muy bien, perfecto, Antonio Jesús. Me alegro mucho de escucharte, amigo.
1: Hasta mañana.
0: Hasta mañana. Adiós.
1: Adiós.
0: Adiós. Adiós. Qué grande nuestro amigo Antonio Jesús, que nos ha pedido esta canción de la Orquesta Sol de Andalucía. Mario, que está más solicitado ese hombre. Tremendo. Es que nos encanta. Es que es una buena canción y más dedicada a nuestra tierra. Vamos a escucharlo.

0: Bueno, pues está la musiquita que nos invita a irnos a la playita, a un chiringuito, ¿verdad? Y también nos invita a que nos llaméis al 956-642430, como ya lo está haciendo alguien. Muy buena.
1: Buenos días, Juan.
0: Hola.
1: Me alegro escucharte.
0: Igualmente, ¿qué tal?
1: ¿No me conoces?
0: Sí.
1: Digo, voy a cogerlo antes que se meta otra.
0: ¿No te voy a conocer a estas alturas, María, por favor?
1: Bueno, ¿qué vamos a hacer? Hay que pensar con lo que sea. Yo sigo llamando. Tío, si lo coge y si no, pues mira, sigo otra vez.
0: Pues segunda, no está mal. Segunda, después de Antonio Jesús, no está mal. Claro. No está mal.
1: A la segunda la cogí yo. Terminando Antonio Jesús, digo, voy a ponerlo. Se cortaba, digo, pero voy a seguir otra vez. Y ahora cuando escucho la musiquita, digo, ¡ay, qué alegría!
0: Esta es la música, esta es la música.
1: A mí me costó trabajo de cogerlo, chiquillo. No es que había mucha gente, pero me costó trabajo. Lo cogí antes que yo.
0: Sí, claro, se adelantaba.
1: Bueno. Ay, Juan, qué día más malo viene hoy, hijo.
0: Sí, esto es tremendo.
1: Ahí no hace viento.
0: No. ¿Qué va?
1: Aquí tampoco, ninguno. Aquí la ropa me la ha quitado para torcerla. Ya estaba andando. A las 8 me fui a andar. Ahí a la calle, mira, chorreandito, qué cosa más mala, no hace viento. Y esta no sé qué ha pasado de calor. Uf, porque yo tengo ventilador, pero no me gusta ponerlo, porque agarro y me acuesto y a lo mejor me quedo dormida y digo, o se queda una laja.
0: Claro.
1: Y eso es lo que hay.
0: Sí, ya tengo. Nada,
1: ya llegará el invierno.
0: Sí. Yo tengo
1: ganas que llegue.
0: Yo tengo el aire acondicionado, pero yo lo tengo programado para que se apague solo, para que no me pase eso, que me quede dormido y se quede toda la noche puesto. Entonces eso está programado para que en una hora, lo pongo en una hora se apaga solo. No, aunque ya me quede dormido.
1: Muy bien, y harta y no tiene que preocuparte.
0: Ahí va, ya está, y eso dura toda la noche fresquito.
1: Eso está muy bien.
0: Toda la noche, el que pueda, yo le recomiendo el aire, pero eso, que tenga cuidado, no lo vaya a dejar toda la noche, porque si no, aparte del coste de la luz, es que te puede resfriar, ¿no? Pero sí, si para un ratito sí está bien.
1: Cuando me parezca, a ver si lo pongo, pero es que en qué habitación lo pongo en el dormitorio, ya no me viene donde yo estoy siempre, aquí en el salón, claro, y en la cocina. Yo tengo que poner todo ahí. Y eso vale también un dineral, ¿sabes?
0: Sí.
1: Pero no es por el dineral, sino que es una pejiguera. Son dos o tres habitaciones. Donde yo paro más en la cocina y ahí en el salón. Y ya está.
0: Claro.
1: Ahí es donde lo tengo todo. Ok. Pues vamos a poner disco que entre otras. Oh, yeah. Buscarán dormir hasta mañana la gente en la línea. Con la feria.
0: Sí, bueno, ya ha pasado dos días, ya es hora de que se despierte. ya ha pasado dos días.
1: Ya
0: de...
1: será hora, sí.
0: Sí, ya estamos a miércoles, ya terminó el domingo. Sí.
1: Pero estará en falta de sueño.
0: Bueno, no sé.
1: Sí, digo yo. No sé. Ahora viene aquí la de Jimena también.
0: Sí, bueno.
1: Nos faltan de estos cazondeos, chiquillos, ha estado este año muy bien todo. Eso es bueno, que haya cosas.
0: Tenemos ya mismo.
1: Que haya ambiente.
0: La de agosto.
1: Y ya está. Pues vamos a poner el disco ese, Perlita de Huelva, para que no te marees. Si no lo tiene a la mano, pone el que tenga. Juan, tú sabes que yo no soy delicada, a mí me gustan todos.
0: Sí,
1: venga, pues, lo voy a dedicar. Vale,
0: muy bien.
1: Para mis hijos, para mi nuera, para Juana la Mantisa. Antonio Jesús, casi el primero, me ha quitado la vez. y para Manuel Ruiz Rodríguez, y para Lucy, para Frasquete, para Copiña, que eso le tiene una grabada en la cabeza de antes, y para la línea, para toda la línea, y para todos Jimena, y para nosotros dos, Juan.
0: Muy bien.
1: Y que pase buen día, hijo.
0: Igualmente, María.
1: ¿Has cortado?
0: No. Escucha perfecto. Que...
1: No, a Denis Antonio se va a cortar, María. Dije, porque tu teléfono es un cazondeo.
0: No, se ha escuchado
1: pues
0: bien.
1: Bueno,
0: todo.
1: No ha pasado nada.
0: Se ha escuchado tu
1: teléfono. Pues bueno, todo. Y para Maleta, que estará escuchándolo, pero no da más hoyo por culo.
0: Bueno.
1: Que llame, que no le va a pasar nada, no le va a cortar nada.
0: Que llame.
1: Claro, que llame, porque lo escuche. Pues bueno, Juan, hasta mañana.
0: Hasta mañana, María, y que pase un buen día dentro de lo que cabe, a pesar de las calores.
1: Igualmente, hijo. Venga, venga. A ver, venga, adiós.
0: Venga, vamos a escuchar algo de Pelita de Huelva. Esto es una de las canciones que yo sé que a María le gusta mucho, y a mí también. Amigo conductor.

0: Bueno, pues seguimos, quedan 5 minutos para las 11 de la mañana y seguimos en este Despierta Campo de Gibraltar y en este tiempo de oyente con llamada, con discos dedicados, así que venga, vamos con el siguiente, muy buena. Buenos días. ¿Tenemos a alguien por ahí o no? No. Hola, buenas. Yo creo que está bien. Le estoy tocando algo, no sé. Bueno, pues nada, no tenemos a nadie. Pues nada, han colgado. Pues queda libre el teléfono 956-642430. A ver si ahora hay alguien, buenas.
1: Hola.
0: Ahora sí hay alguien.
1: Ay, ahora sí tienes a alguien ahí.
0: Ahora hay alguien. Hombre, va, María Malva y detrás tú, claro, como María Malva y detrás tú, como tiene que ser.
1: Ah, sí.
0: Las dos juntas a todos lados.
1: ¿Cómo has pasado la feria?
0: Ojo, bueno, ahí está muy larga, de verdad. Mira, me gusta veros muy larga la feria, es muchos días de ferias.
1: Sí, bueno, son muchos días también,
0: Porque...
1: Y eso cansa, ¿eh?
0: Ya ve, claro.
1: No cansa.
0: Pero bueno, que gane la gente de dinero también. Pero vale todo vale muy caro, chiquillo, comer. Carísimo, carísimo. Pero bueno, es normal, las criaturas también tienen que pagar muchos impuestos y es normal.
1: Hombre, claro.
0: Se tienen que ganar la vida. Así es.
1: Pues nada.
0: Y en Jimena, pues ya tenéis feria también, ya mismo.
1: Jimena, lo
0: es. Jimena, en mayo, en agosto, luego en la novena, en septiembre.
1: ¿Por qué coño no ponen una nada más y no tanta feria, tanto
0: menino? Digo, por lo menos, y además porque tenemos la estación, después San Pablo también, ¿no? Y luego verbena, y tenemos...
1: Después la estación de la novena y todo el meneo,
0: eso, y digo, siempre hay algo.
1: Pues bueno, está.
0: Bueno.
1: Cada lo que quiera.
0: Sí.
1: Yo tengo ganas abajo y si no tengo ganas me quedo en mi casa.
0: Ya está, que también.

0: Se está muy bien en la casa también.
1: Y ya está, ¿cómo
0: vamos?
1: Se
0: está tranquilo, ¿qué le vamos a hacer? Así es. Bueno, pues
1: nada.
0: Vamos a escuchar hoy, ¿qué vamos a escuchar hoy?
1: Por ahí, ponme Gracias Monteoy.
0: Muy bien. Pues te la voy a, te la vamos a poner. A la Gracia Monte.
1: Monte, la lumbre de tu cigarro la tiene a la vera.
0: Claro. Claro, pues sí, claro. Cuando tú quieras lo puedes dedicar.
1: Pues bueno, pues para María, la María Malvá, María la Campera, mi vecina, Manolete, la Lucy, y para todos los mantillos, y ya qué sé, para el maleta, el capullo ese, y ya está, y para toda la línea y para todos ustedes ahí.
0: Hay que ver maleta, chiquillo.
1: Y para todo San Pablo, ¿vale?
0: Hay que ver maleta.
1: Ahí. Y ya estoy para ti.
0: Muy bien, estupendo.
1: ¿No te vas a quedar dormido hoy ahí?
0: Hoy no, me voy a quedar dormido. Con las canciones tan chulas que me pedí siempre, aquí es imposible quedarse dormido.
1: Claro.
0: Ahora, si me si voy a poner una balada o una cosa de estas lentas, ya a lo mejor, a lo mejor.
1: Claro.
0: Pero bueno, que tengo aquí café y todo, ¿eh? Que ya me he tomado el café, tengo todo para estar a tope.
1: Y no te espabilas, ¿no? Sí, te espabilas.
0: Bueno, sí. Un poquito, un poquito. Verdad que a mí no me afecta mucho los cafés, ¿sabes? No. Hay gente que a lo mejor se lo tiene que tomar descafeinado porque se pone, se altera de otra manera. ¿Yo qué va?
1: No, yo el café de bueno no lo puedo tomar. Porque me pone el corazón dilatado, vamos.
0: Claro.
1: Me pone bombeando.
0: Sí, sí. Hay gente...
1: Muy nerviosa.
0: Claro, hay gente que le sienta mejor que otro, sí. ¿No? A mí, yo...
1: Me siento malamente, ya sí. Me con los cafés que yo bebía cuando estaba trabajando en el bar. Yo bebo café, que aquí está, que me llaman un vasito café. Venga, otro un poquito café. Así que ya tengo el café, vamos, allá en... Aborrecido completamente.
0: Ya.
1: Y ya está.
0: Ya no, a día de hoy yo no tengo problema. Yo incluso puedo tomarme un café antes de dormir y duermo.
1: Como... Mijo, yo hago el descafeinado y dije, mijo, ¿no hay café bueno? Digo, sí, hay café bueno ahí. Y le hago por la mañana, le hago su cafelito bueno y ya está.
0: Claro.
1: Pero yo para mí es descafeinado, yo no.
0: Claro. Yo no, yo café, como tiene que ser.
1: No,
0: a menos a día de hoy.
1: Café,
0: yo a menos nada, a día de hoy. Pues nada, vamos a escuchar a la Gracia Monte.
1: Ay, venga, escucha Gracia Monte. Perfecto. Que te
0: venga, adiós. Venga, adiós, corazón.
1: Adiós.
0: Con Juana la Mantilla siempre te tiene que echar una risa con el arte que tiene. Vámonos con Gracia Monte, la lumbre de tu cigarro. Vamos.

0: Pues seguimos en Despierta Campos de Gibraltar con más llamadita. Buenos días.
1: Buenos días, Juan.
0: Dígame.
1: Voy a hacer una pregunta. ¿Tú tienes teléfono de la Pepa?
0: Yo no. Ahora mismo no, yo por lo menos no lo tengo.
1: ¿Antoni Lugar sabe el teléfono?
0: Pues no lo sé, ahora mismo es que no está aquí. Entonces, si no se lo preguntaba.
1: Entonces no pasa nada.
0: Venga, perdona. No te preocupes.
1: Adiós.
0: ¿Te está gustando el programa?
1: Sí, me encanta.
0: Pues eso es lo importante. Venga.
1: Adiós.
0: Hasta mañana, adiós.
1: Adiós. Adiós.
0: Pues de nuevo está el teléfono libre, pues 956-642430. Estamos en Despierta, Campos de Gibraltar, en este día fantástico, como miércoles ya, 29 de julio del año 2026. El teléfono está a vuestra entera disposición, está libre. Ahora es el momento de llamarnos. Te lo digo porque después llamáis todos a la vez y no podéis coger línea. Y da coraje después. Venga, a ver si ahora sí, muy buena.
2: Buenos días, Juan.
0: Buenos días, Manrique, ¿qué tal?
2: Va, hombre.
0: ¿Cómo estamos?
2: Aquí escuchando que tiene esto libre, que me llama.
0: Sí, sí.
2: Ahora.
0: Lo tenemos libre. ¿Cómo estamos?
2: Estamos bien. ¿Se ha enterado que me viene con 40.000 euros?
0: No me digas. ¿Por eso no llama?
2: Viene con cualquier cuponato de Periañe.
0: Sí. Claro, por eso no llama. Cupón. Por eso no llama.
2: Claro.
0: Digo.
2: Está por ahí de cachondeo.
0: Digo lo calladita que está.
2: Digo, mira cómo no diga, ahora no dice nada.
0: Mira, hay que ver.
2: Digo, aquí toco, ¿sabes que yo toco aquí el bien de
0: Copulato, no? Sí, además en la zona de, como Priaña creo que fue, ¿no?
2: Priaña, donde yo vivo.
0: Oh.
2: Sí, donde vive la Pepi.
0: Oh, claro.
2: Digo, pues no llama, a mí no me llama tampoco.
0: Oh,
2: se ha perdido
0: por ahí.
2: Mira, ajá. Juan, a mí me puede buscar la venta, se llama la que canta.
0: ¿Cómo se llama?
2: La venta.
0: ¿La arenca?
2: No, venta.
0: La venda.
2: No, venta.
0: Venta.
2: Sí. La canción se llama Me Duele el Corazón.
0: Vale. Vamos a escuchar por aquí. Lo vamos a poner por aquí. Vale, ya está. La venta. Busca. Ahí está, perfecto.
2: Venga, pues dedica a Pepi, a ver si me llama. De que tiene dinero no queda con nadie, ¿sí que
0: yo? Eso digo yo.
2: Digo, no llama nada, que te ha quitado el medio.
0: Hay que ver.
2: Yo la llamo y no cojo el teléfono. ¿Te cree que le voy a pedir algo?
0: Vamos.
2: ¿Eso te cree que ella, que le voy a pedir algo?
0: Sí.
2: Bueno, la partida de Betty, a Antonio Soledad y Isabelita. A Isabel...